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Ay, ay, ay, linda canción de Agustín Bernasconi de Yami Safdie. Esto es Besos en Pausa, ¿eh? Así se llama esta canción. 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J Balvin, Bizarrap, para abrir esta nueva hora.

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1: Por el caso de denuncia de abuso en el jardín, cambiarán a todo el personal de la institución, directivos y docentes incluidos. La secretaria de Gestión Territorial, Dayana Gallo Ambrosis, confirmó que reemplazarán a todo el equipo para reanudar las clases cuanto antes y que apuntan a retener a los chicos en el establecimiento ante el pedido de muchos padres de relocalizar a sus hijos.
0: Economía.
1: Canasta de crianza. En mayo, criar a un hijo superó los 600.000 pesos según el INDEC. El monto se estableció para menores de 1 a 3 años y es superior para criar a niños hasta los 12 años.
0: Deportes.
1: La Asociación Argentina de Tenis renovó sus autoridades y definió el rumbo para los próximos años. La asamblea de la entidad que regula el tenis nacional confirmó este martes a las nuevas autoridades que conducirán la institución durante el próximo periodo. El objetivo será profundizar el desarrollo federal, fortalecer los torneos nacionales y acompañar el crecimiento de los jugadores argentinos en el circuito internacional.
0: Tiempo.
1: La temperatura en Rosario hasta ahora, según lo que indica el servicio meteorológico, es de 9 grados 6 décimas, con cielo parcialmente nublado. Para mañana miércoles se espera una mínima de 5, una máxima de 15, niebla por la madrugada de la mañana y cielo parcialmente nublado hacia la tarde-noche. 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
1: Y aquí estamos en la previa de lo que es Argentina-Argelia. Sí, señores y señoras, aquí estamos en el 341-340-3200. Ustedes nos cuentan cómo vienen esos preparativos. Si pueden mandar fotos, mejor, porque hay muchos que nos mandan video. No, no, video no lo podemos descargar. Fotos, fotos a través de WhatsApp de la radio. A ver cómo se van preparando, con quiénes se van preparando. Hay muchos que disfrutan con la familia, con amigos. Otros que eligen ver el partido solos. Así que, muy bien. Che, horrible el tema de los palmeras, decían por acá, que escuchábamos hace un rato, demasiado copiado, así que, bueno, no es copiado, es de ellos el tema, claro, es de ellos, pero, claro, acá hay muchos que decían falta Cacho de Icas y demás, entendemos eso, pero bueno, es de los Palmeras la canción, que le cambiaron la ley, lo mismo que hizo La Mosca el año pasado con Muchachos, era un tema de esta noche me emborracho bien borracho, va a olvidarme de eso, claro, y le cambiaron la letra el año pasado, no, en el mundial anterior, hace 4 años, pero es como que te llegaba distinto, qué sé yo, no sé, todos como que reversionan canciones, pero me parece que acá, no sé, falta algo. Pero bueno, opinión, capaz hay uno que le gusta decir, no, a mí me encantó el tema de los Palmeras, está perfecto. El de Ulises, bueno, también no lo escuché, el de Ulises, pero vi en las redes que lo estaban bardeando de una forma, viste que las redes hoy no te perdonan, o gustás o no gustás, es así. Preparándome para ver Argentina, dicen por acá, que grande, con la cervecita full, Vamos todavía, a ver quién más está por aquí. Pasen el saludo, porfi, no, escribime porfa, que desde Galvez ahí están prendidos. 3 años y medio me corrigen acá, no 4, bueno, 4, 3 años y medio, 4. Ay, Dios mío, mira, había ya todo preparado para el partido, con la latita de cerveza. ¿Qué estás tomando? Una gaseosa que no es la del Fernet, eso me preocupa, ¿sí? Y bueno, ahí está la picadita full. ¿Solamente 3 latitas? Porque veo una picada gigante y solo 3 latitas por ahí. Es Nico, parece que está escuchando la radio. Así que bueno, ahí está. El de la juntada hecha con el tema de Italia 90. Ese es el que va, dicen por acá. No tengo ni idea cuál es, che. Mira cómo estamos. Yo estoy listo para el partido desde Salta. Con un yogur, tranquilo, ahí. Bueno, está bien, cada uno mira el partido como quiere, ¿viste? Yo acá, a base de agua vamos a estar. Salvo que Maxi Ramírez traiga algo para el segundo tiempo. Vos no trajiste nada, Juanma, ¿no? Pero nada de nada, ni una latita ahí encanutada en la mochila, nada de eso. Pero vos podés creer. Pase, no se ve desacatado, dicen por acá. Estamos en el cumple de mi hija Agustina. Cumple 6 años, mañana es su cumple. Ah, bueno, entonces no están todavía en el cumple, están en la previa del cumple, claro. Ahí está, saludos para ella, dice Marcelo de Villa Elisa, Entre Ríos, claro, porque si a mí me pasa que si saludo antes siento como que le arruinás el cumpleaños para siempre, ¿viste? Así lo pasó González esta mañana, dice el de... No tengo ni idea lo que hace González. Mandamos un abrazo a González, pero no lo escucho muy temprano, claro. Así que bueno, dice que González pasó el tema de la juntada hecha con el tema de Italia 90. Ni idea de qué me hablan, pero bueno, esto es otra, a la noche es otra radio, muchachos, es así. A ver, ¿quién más anda por acá? Vida, otros no vemos el partido porque estamos trabajando, pero escúchame, no lo ves por YouTube, no sé si se puede ver, no lo pasan por YouTube, ¿no? No sé, ¿hay alguna plataforma que lo pase por YouTube? No, porque todo tenés que pagar. Viste, yo imagínense que me tuve que suscribir a otra plataforma para poder ver los partidos. Yo que tengo cero fútbol, me suscribí a otra plataforma para poder ver los partidos medianamente bien. Así que imagínate. Porque el otro día quería ver la TV pública por YouTube y pasan cualquier otra cosa menos los partidos, ¿viste? Así que nada, terrible. Vida, acá previando. También con la cervecita, ya ahí en el freezer. Me gusta los que están a full con la previa. Nico, no se ve afuera, mucha niebla, dicen por acá. Bueno, tengan en cuenta, tengan cuidado. Llega, vuelve, dale.

Y al CLB, Hit Futuro, con ganas de ingresar a la superlista. Che, acá hay gente que me manda algunas páginas para poder, para la gente que no puede ver el partido, que lo vea a través de páginas. Sí, dice, se puede ver, obvio, hay publicidades para abrir, pero si se descargan por Play Store la app, se puede ver sin esta publicidad molesta. Ah, pero hay que descargar varias cosas, claro. Bueno, que a mí me da miedo, viste, descargar cosas, así que sé yo. Acá me mandan, por esta plataforma se puede ver los partidos, TV Fútbol se llama, se puede ver todos los partidos.

juega la celeste y blanca. Vamos, Argentina. Y si juega Argentina, la vida

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1: Y no cualquier data, data de color tenemos por aquí. Mbappé que superó a Pelé y Messi en la tabla de goleadores de los mundiales. Sí, el crack francés marcó 2 tantos ante Senegal y ya suma 14 goles en Copas del Mundo. El astro argentino va a intentar recuperar su ventaja hoy cuando debute esta noche ante Argelia en un ratito nada más. La cábala intacta, el ritual de Paredes y de Paul con los caramelos en la previa del debut de la selección. Hace un rato salieron al campo de juego para cumplir con el tradicional ritual de los caramelos. ¿Cuál? Bueno, la cábala que nació durante el ciclo de Lionel Scaloni se convirtió en una de las imágenes más repetidas de la escaloneta. Volvió a hacerse presente antes de un nuevo desafío mundialista. Nosotros contamos los caramelos y los colores que agarramos. Yo agarro 7 subus, 4 azules y 3 amarillos. Lo primero que hacen los utileros es agarrar los subus, reveló Paredes allá en 2023. Por su parte, Scaloni contó en una entrevista que reveló un detalle de la intimidad de su vida como entrenador del equipo nacional. No soy de leer, leo poco, escucho muy poca música, pero lo que no me puede faltar son los subos. En el cuerpo técnico no somos de pedir nada, lo que sí, cuando llegamos al vestuario hay una bolsa de caramelos, mi preferido es el rojo, me como 40 antes de empezar el partido, es lo que había dicho Scaloni en una entrevista. Atención porque minutos, debuta el campeón, sí, la selección argentina enfrenta a Argelia y empieza el sueño mundialista. Scaloni que confirmó la formación titular para el estreno sin Nicolás Otamendi ni Julián Álvarez. Messi estará desde el arranque y alcanzará una marca histórica, se convertirá en el primer futbolista en disputar 6 copas del mundo. ¿Y sabes qué? ¿Sabes cuánto falta para el debut de Argentina versus Argelia? 14 minutos 50 segundos y lo vivís aquí en La Vida.
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1: Bueno, vamos al WhatsApp de la radio, señoras y señores. Ya a muy poquito para el inicio del partido Argentina-Argelia, ¿eh? Así que aquí estamos. Che, acá dicen, vida, Argentina gana 2-0. No, para, no la quememos. No quememos. Yo puse 2-1. Y ahí estoy compitiendo en un pro de con Gus Gómez. Sí, y me dice que como que vamos a sufrir. Él entiende un poco más que yo. Me dice, puede ser un 4-3-3-2. Qué sé yo. Juan Manovarini, que sabe de fútbol también. ¿Qué tal Argelia? El fútbol es impredecible, me dice Juan Manovarini. Es lo que yo dije hace un rato. Los partidos se juegan hasta el final. Que más llorando se me burlaba un poco. Me decía, mirá lo que dice. Pero en serio, los partidos se juegan hasta el final. Fíjate el partido recién hace un rato. El último gol ahí, al último, me decía Gus. Ah, yo me llevo 6 puntos. Esperá que termine el partido, le digo. Al último minuto, un gol más. ¿Te das cuenta? Claro. Soy Soselín. Estamos con mi familia preparando el fuego para los choripanes. Pasen nunca aquí. Dale, métanle a los choripanes que ya arranca el partido. Saludos y vamos a Argentina. Saluditos para Iván. Estamos en familia esperando el partido. Comiendo unas pizzas. Me gusta los que están ahí a full, haciéndote el aguante a vos y a la selección. Me dicen, vamos todavía, saludos.
2: Estoy nervioso.
1: Hola, vida, me dicen por acá. Me mandan una foto de visualización única que no la podemos abrir. Pero, mirá, viendo el streaming, dice no hay nadie por circunvalación. ¿Quién mandar por circunvalación si juega Argentina? Mirá vos. Volviendo nosotros nomás a esto. Aquí estamos acompañándote, Tini y Ulises. Bueno, esto es Dos Amantes.
3: Eso dice así.

Bueno, ya sonaron el himno de Argentina, el himno de Argelia, y ahora que estamos a un minuto del comienzo de Argentina-Argelia, del debut de Argentina en este Mundial 2026. Acá me dice, che, para mí perdemos, pero por cábala, tenemos que perder el primero, perdemos 2-1 y va a haber un penal, como la cábala para seguir, viste, en el 2022. En el 2022 arrancamos así, perdiendo, ¿te acordás? Y bueno, después pasó lo que pasó, así que... miremos, vamos a ver qué pasa. Nosotros hasta las 12 de la noche estamos aquí haciendo La Vida No Para desde San Pedro. Están presentes por mirar el partido de Argentina. Vamos todavía ahí la gente de San Pedro. Yo puse 1-1, me dicen acá en el PRODE, pero me lo pierdo porque trabajo. Bueno, ahora nosotros tenemos compañía con lindas canciones. Sí, ahora para alentar la T y la M, lo que llega, esto se llama Soy Favela.

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Irme lejos, suena a los chicos de Airbag aquí en la noche de la radio. Señoras y señores, aquí estamos. 11 menos 10 casi en toda la República Argentina. Nos cuentan ustedes en qué andan del otro lado, a través del 3-4. ¿Hay alguien del otro lado? ¿Hay alguien del otro lado? Está ganando Argentina 1-0. Argelia ya en un ratito termina el primer tiempo. Se adicionaron 4 minutos. Golazo de Messi. Acá estamos con Juan Manovarini. Hoy hablábamos de las cábalas, ¿no? Y decíamos, bueno, escúchame, si todo llega a salir bien hoy, ¿cómo hacemos la semana que viene? Porque ya en un ratito Juanma se va a mirar el segundo tiempo a su casa, ponele. Y yo miro el segundo tiempo con Maxi Ramírez. ¿El único partido que te toca acá? Ah, bueno, es el único partido que... Y a mí también. Porque el lunes que viene tenemos... Es a las 2 de la tarde. Así que ahí zafamos nosotros. Y después es sábado a la noche. Que ninguno de los dos está sábado a la noche. Así que tenés razón, Juan Manovarini. Nico, acá pintando chapas. No miro partidos. Mientras tomo agua mineral, dice nuestro amigo Nino. Mirá vos, Nino, querido. Pero no mirás porque no te interesa. ¿Qué onda? Yo estoy trabajando, Nico, escuchando la radio. Informen, che, un gran abrazo, dice Luquita. 1-0 Argentina, Argelia. Y jugando tranqui, dice Juanma. Es más, es como que Juanma está medio preocupado y estamos jugando muy tranquilo ya. Pero bueno, vamos a ver el segundo tiempo cómo se viene. Se viene Argelia. Bueno, ¿quién más anda del otro lado? 341-340-3200. La gente de Morat también diciendo presente. Acá, mirá, Mary de Zona Oeste. Dice que salieron las pizzas a full, está con la cervecita, sí, escuchando la radio, pero también viendo el partido. Así que vamos, Mary de Zona Oeste, te mandamos un beso, a seguir disfrutando. ¿Hay alguien más del otro lado? Veo que en YouTube somos un par, somos 640 personas. Te digo que para este momento es un montón. Yo pensé que YouTube iba a estar en cero. Pero estamos en 647, para ser más exactos. Así que así estamos. Y ni hablar de la gente que debe estar en la Ronda Vida y demás. Bueno, segundos para que termine el primer tiempo. Argentina 1, Argelia 0 por el momento. 4 minutos que se adicionaron. Y así estamos acompañándote nosotros en esta noche. 341-340-3200. ¿Hay alguien del otro lado que se reporte a través del WhatsApp? Como Nino, como Luquita, que están ahí. Argentino, yo soy lo que llega.

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canción que sigue liderando la super lista. Hablamos de BTS, esto se llama Swim. Vida, soy Astrid, estamos con las chicas viendo el partido. Somos de Pujato, Marisa, Candela, Sofía, Úrsula, Corina e Indiana, que están por ahí. Vamos Argentina, carajo, dice el mensaje, que quieren un tema que nos gusta a nosotros. Y después dice, nos juntamos a ver el partido y a comer canelones, qué rico. Una noche imposible de creer porque somos chicas, pero cuando juega Argentina, el género lo de menos. Pero por supuesto, además ya estamos en el 2026, escúchame. Antes de eso, lo estamos escuchando, ¿eh? Así que bueno, muy bien. Ahora están con las dos cosas, digamos, con el partido y con la radio prendida. Gracias, Juanma Novarini, que el primer partido de Argentina lo vimos juntos, por lo menos en la primera parte, sí, el primer tiempo, así que un placer, Juanma Novarini, ¿eh? Además, con la definición perfecta. Chau, Juanma.

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0: Guido. Hola, Maxi Ramírez en controles. ¿Cómo anda usted? ¿Todo bien?
1: Hola, amigo.
0: ¿Todo tranquilo? Bien. Miraste el primer tiempo del partido y te viniste para acá. Perfecto. MR.operador en su cuenta de Instagram. De este lado, Nico Silvero con ustedes, que aprovechan el entretiempo para que, por ejemplo, a ver, hola.
2: Hola,
0: ¿cómo andan?
2: Sí, acá salimos con mi hermanito a comprar unas cosas en el entretiempo y ahora volvemos a ver a la selección.
0: Vamos todavía.
2: Por favor, pasó un tema de la Tela M.
0: Bueno,
2: gracias.
0: Un beso para vos y para tu hermanito y a seguir disfrutando del partido. Ahora nosotros con Mario Becerra, qué ganas de comerte.

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y amigos de artistas. Esto se llama Puñalada. Señoras y señores, hasta aquí llegamos nosotros. Gracias por acompañar. Juan Silvero anda por acá. ¿Será pariente mío o no? No, pero de hoy ya. De Montecasero Corriente. Muy buena radio, decía. Capaz que pariente. Qué sé yo. Bueno, gracias por acompañarnos. 3-0. Gana Argentina. Por ahora viene el Prode. Me llevo 3 puntos. Ale Orellano está esperando que Argelia haga un gol más para llevarse 6 puntos en el Prode de la billetera virtual. Bueno, gracias Maxi Ramírez en esta última parte de los controles. Gracias antes a Juan Manovarini. Mi nombre es Nico Silvero, arroba Nico Silvero 1. Volvemos a encontrarnos mañana a partir de las 6 de la tarde para hacer La Vida No Para y para terminar el miércoles juntos, ya mitad de semana mañana. Se quedan con Ale Orellano, con Maxi Ramírez y con La Vida Al Revés. Últimos minutos del partido y después siguen en compañía de buena música. Chau.

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0: señoras y señores, lo que se me estaba complicando con el nuevo auricular que tenemos. ¿Cómo les va, gente linda? Qué placer saludarlos. Ya estamos instalados. Mira, estoy todo despeinado, qué desastre. Bueno, bienvenidos a La Vida al Revés. Vamos a arrancar un nuevo programa y después del triunfo, sí, el triunfo fenomenal que metió la escaloneta y Lionel Messi, el mejor de todos los tiempos, sin duda alguna, y lo sigue demostrando a pesar de los años. Me hace acordar a mí cuando vuelvo a jugar al fútbol, Maxi. A pesar de los años, tengo esa capacidad. Sí, tengo 23, recién así. Aquí. Tampoco es que, cuántos años que tengo, ¿no? Perdón por lo que voy a decir. Yo quería que Argelia haga un gol. ¿Por qué? Porque en el PRODE puse eso, ¿no? Puse 3-1 y digo, sumo de a 6. Y en mi grupo estoy puntero con otro amigo. Y bueno, y el único que la pegó fue Cartu, jugador de básquet reconocido a nivel nacional. Rodrigo Gallego, le mando un abrazo. Metió los 6 puntitos, que fue el 3-0 de Argentina, así que nada. Seguramente muchos de los que están escuchando están jugando ese mismo juego. Y quiero que me cuenten sus resultados, además cómo vienen en la tabla, qué puntaje han sacado. Bueno, está Maxi Ramírez en controles, Alexis Orellano por acá, Orellano Alexis. Hola, punto que en el Instagram. Vamos a arrancar hasta las 6 de la mañana, acompañar a la banda que tiene que trabajar a pesar de que juega Argentina, que juega cualquier otro equipo. Tiene que laburar igual como nosotros estamos acá para bancar la madrugada. 341-340-3200, bienvenidos al miércoles, ya mitad de semana. Arrancamos La Vida al Revés de la siguiente manera.
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0: Señoras y señores, bienvenidos a esta primera hora de La Vida al Revés. Es un placer saludarlos y acompañarlos. Vine más temprano, Iván, ¿viste? Aunque usted no lo crea, vine tempranito para acompañar a la banda que quería mirar el partido, chico. Bueno, en un ratito tenemos mensajes y audios. 341-340-3200. Quiero que te sume. Llega Limpia Parabrisas, llega el Imborrable, llega Daddy Yankee, dale.
1: Óyeme, yo quiero que el servidor aquí, maestro, usted me puede apagar las luces aquí. Apágame las luces, maestro. Yo quiero que levanten todos los que tengan celulares. Levanten la mano los que tengan celulares. Prenda la bombilla los que tengan los celulares, que los prendan. Así mismo, mira para allá. Mira cómo se ve eso. Que prenda los celulares. Todo el mundo con los celulares arriba. Todo el mundo.

0: Momento de ir a los mensajes. ¿Sabes qué? Creo que necesita más volumen, pero se escucha muy lindo, muy nítido. Quizás un poquito de medios, te diría que sería un poquito mejor. Valentino. Valentino. 341-340-3200. Para, ¿por qué decís, Berito, que nunca te leemos? Acá estoy. Berito, ¿sos vos la de la foto, la de la selección argentina? Obviamente que es IA el tema de la camiseta, ¿no? Hola, Ale y Maxi, yo acá pintando chapas mientras tomo agua mineral negra. Y no me gustan los partidos, no te enojes. ¿Por qué me voy a enojar? Yo no entiendo, Zenino viene hace 3 días. Si me lo sigue haciendo a propósito, lo voy a dejar de leer. Directamente, no lo leo más. Hola, Vía, vamos a Argentina. Carajo, desde Lincoln, haciendo patria, vamos todavía. Gran abrazo. 8.2 la temperatura en Rosario. Tenemos una humedad del 93%. Sin viento en estos momentos. El cielo se encuentra mayormente nublado con banco delgado de niebla. Sí, para hoy se prevé una máxima de 15 grados, la mínima de 5. Niebla por la mañana también, como lo habíamos dicho ayer. Y el cielo parcialmente nublado para la tarde y la noche de este miércoles 17, ¿no? Estamos a nada del invierno. ¿O me equivoco, Maxi? 21 de junio, ¿no? Sí. Che, a todo esto necesito hacer un planteo a la audiencia. Es una pregunta difícil. Es una pregunta difícil.
1: ¿Qué cosa?
0: Porque casi es incorrecta, políticamente incorrecta. Por ejemplo, si la Argentina no saldría campeón, imaginemos esta hipotética situación. Obviamente quiero que Argentina salga campeón, chicos, no se malinterpreten. Si Argentina no saldría campeón, ¿qué otra selección no te molestaría o te gustaría que por ahí salga campeón? Y me tenés que decir un porqué. Por ejemplo, yo me decís una selección que sea chica, por ejemplo, que sea de Latinoamérica, que nunca haya ganado un mundial, no me molestaría, por ejemplo. No quiero decir, no te estoy diciendo ni Uruguay, ni Brasil, ni Chile porque no está jugando. Pero bueno, no sé si me explico, ¿no? Maxi, vos, ¿tendrías alguna suerte de equipo que decís, che, no me molestaría que algún equipo africano, mira, como cuál, por ejemplo? Senegal, tremendo partido hizo Senegal, tremendo, chicos. Mira, Cabo Verde, dicen por acá, claro. Sorpresa Cabo Verde, que le sacó un empate a España, ¿no? ¿O me equivoco? Vida, ¿alguna canción futbolera para más manija? Agustina, ¿estás en lo que sí? Agustina. Me gustaría que salga Curazao campeón, una selección súper alegre, sí. ¿Cuál es la selección que entraron todo con... ¿cómo es? ¿Acá? Con Animal Print. La Cele de Japón, Alejandro Varel. Sí, Japón, muy bien, Ale. Desde Bariloche, Ale, te mando un abrazo. Tremendo, Le pone onda y muy pasionales como nosotros, sí, definitivamente. Tenemos audio por acá. Se suma Ara, ¿qué dice?
2: A mí la verdad que me gustaría que salga a Brasil, mientras no sea Francia.
0: No, otro. Brasil, no. Tiene 5, Ale, ya, pero bueno, yo... Escuchamos pero no juzgamos, o sea, está bien, está bien. Animal Print, República del Congo, creo, sí, tremendo. Una aura entraron, una facha. Hola, buenas noches, vamos que ganamos, vamos todavía, Karen Daniela Jiménez, tenemos un audito más.
2: Chicos, hago locución, sé de radio, sé de tele, de fútbol cero, yo arriesgo, hay que arriesgar en la vida.
0: Ara, ¿y cómo no, no, o sea, cómo no te conozco? O sí, o te conozco, Ara, porque tenés hermosa voz. Escuchá, Maxi.
2: Chicos, hago locución, soy de radio, soy de tele, de fútbol cero, yo arriesgo, hay que arriesgar en la vida.
0: Es de radio, es de tele. ¿Viste cómo se nota enseguida, Maxi, cuando...? Que venga a ser dupla. Necesitamos una mujer dupla ahora en la noche. Hablamos con Franquito, le decimos: Franco, che, me siento muy solo en la madrugada. ¿Le podemos decir a Ana o no?

26. Chicos y chicas, señoras, señores, amigos y amigas, locutores y locutoras, compañeros y compañeres. Chicos, quiero verte feliz, Big One, La Conga. Es el hit futuro. Te lo presentamos, podés votarlo en la web fmvida.com.ar. Ahora llega a 2 a.m. Sebastián Yatra y Bat Yal sonando esta madrugada de miércoles, dale.

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0: suena Trueno con Turrazo, el puesto número 2 de la superlista. Si no me equivoco, ¿no? Es así. Viste, me acuerdo, Maxi. A veces tengo amnesia.
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0: Chicos, hasta las 6. Te acompañamos a la vuelta de esto. Hay mensajes. Hablamos de... ¿qué selección, si no sería la Argentina, te gustaría que salga campeón? Y el por qué quiero saber también, ¿eh? Llegale, quiero a ella, la Champions League. Valen Varga, 040, dale.

Suena Trueno con Turrazo, el puesto número 2 de la superlista. Si no me equivoco, ¿no? Es así. Viste, me acuerdo, Maxi. A veces tengo amnesia. 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
1: Es momento de ir al WhatsApp 341-340-3200. Bueno, a ver la locutora que dice.
2: Estoy muy solito, no hay nadie aquí a mi lado. Claro, obvio, voy. Yo no tengo ningún tipo de problema. Ustedes me dicen dónde firmo, cómo es la cosa y voy, sin ningún problema.
1: Listo, ahora, imagino que es de Rosario ahora. Seguramente, porque característica de acá, o debe ser cerquita. Bueno. Buenas noches, Alexis y Vida. Vamos a Argentina. A mí me gustaría Turquía porque soy descendiente de turcos. Mirá vos. Jack Italia, creo que está fuera del Mundial. Claro, yo también. Lamento eso, que Italia está fuera. Me pasa la canción del Mundial cantada por Ricky Martin. La Copa de la Vida. Es el viejo, ¿no? Sí. Acá pasó la información del próximo partido. Ganamos 3 goles, hizo Messi. Claro, pasó la información de que Argentina, bueno, Argentina, Austria y Jordania, Argentina. El 22 de junio, a las 14. Y después jugamos el 27 de junio, a las 23. No sé bien los horarios, los días en realidad. ¿Puede ser que uno sea lunes y otro sábado? Creo que el lunes es a las 2 y el sábado es a las 23. Si no me equivoco, Bueno, voy a seguir leyendo mensajes. La banda que se suma hasta ahora. Amigo, ¿qué? Ajá, son Noruega. Lo que juega Haaland, tremendo Haaland. Erling

0: Haaland, tremendo goleadores.
1: La verdad que me hubiese gustado mucho que sea Uruguay.
0: Sí,
1: pero
0: Mati.
1: Estos últimos tiempos nos variaron tanto, así que prefiero que sea Japón.
0: No, pero además, Mati, además creen que tienen como 5 mundiales ellos. No, chicos, no era mundial. Era Juegos Olímpicos en ese momento. Hola, vida, me gustaría que gane Portugal, dice Nico. ¿Por qué? ¿El por qué, chicos? Portugal por el último mundial de Ronaldo, dice Mirita. Ok, ahí está, ahora sí. Claro, necesitamos un porqué también. No solamente, che, que gane tal por... Porque sí, no, por un porqué.
2: ¿Por qué? No hay por qué.
0: Me gustaría Croacia. Mi abuelo era croata. Es un país con pocos habitantes y esta generación de jugadores merece algo, obvio. Si no, sale campeón Argentina, claro. De esa es la consigna, se trata de la consigna. Además, yo creo que el único jugador que aplaudió a Argentina fue el croata cuando jugamos la semifinal, Maxi. O sí, semifinal fue, ¿no? Que jugaba en el Real Madrid, que no me sale el nombre, ¿no? Maxi no es el jugador, la persona indicada. Luka Modric, ahí está, Luka Modric. Argentina aplaudió. Estados Unidos por Pochettino. Me gustaría Estados Unidos, dice Leo. Bien. Sí, lunes y sábados juega Argentina, bien. Hola Ale, buenas noches. Como todas las noches, me haces compañía. Estoy por empezar mi segunda guardia en el hospital Eva Perón. Un tema de la conga. Hoy estoy sola. ¿Por qué Sole es sola? Siempre estás sola. Sole, siempre estás solita vos. A ver, dice, vamos a Argentina yendo a Buenos Aires con César y el capo de los bolseros, José. Somos de la empresa de Chaco, Sáenz Peña, ok. No decimos los nombres por ahí de las empresas porque estaríamos publicitando, ¿no? Quizás algunas se nos escapan, pero sin querer. 341-340-3200. Nos acompañamos toda la madrugada hasta las 6. Quiero tu mensaje y decime quién sería la selección si no fuera Argentina, ¿no?

0: Mirá que imborrable, ¿no? De la mano de Tan Biónica. Arruinarse para cerrar esta hora con el imborrable, como ya es costumbre, como nos gusta a nosotros y a vos también, ¿eh? 341-340-3200. Vamos a acompañarte hasta las 6 de la mañana con la vida al revés. Está Maxi Ramírez en controles, Alexis Orellano por acá. ¿Me contás vos si estás del otro lado o no estás? Dale, hasta las 6 te acompañamos.
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De la A a la Z. De la A a la Z es el abecedario, chicos. Mentira, es el tema que estamos escuchando. ¿De quién, Maxi? Que vos sabés. Los Ángeles Azules junto a ¿qué? Cacho Castaña. ¿A qué personaje? Gente linda, bienvenidos. Nueva hora que comienza de la siguiente manera. 1-0-4 en toda la República Argentina. Estamos en el miércoles 17 y te acompañamos hasta las 6. Acordate que esto es La Vida al Revés con Maxi Ramírez en controles y Alexis Morellano por acá. Bienvenidos. Nueva hora, llega el imborrable. Dale.

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0: corrida sí me gustaba. Por ejemplo, la del Pepu ya no me gusta. En verano me gustó, pero ahora es como que esta es otra cosa. Además, ¿sabes qué? Me gusta mucho, Maxi, las cosas dulces. No, mentira. Me gustan mucho los temas que por ahí son más de... no solamente de este ámbito, sino aquellos que, por ejemplo, son Dua Lipa, The Weeknd. ¿Qué más, Maxi, de esa onda? Daft Punk, Ariana Grande. Varios, ¿no? Tengo una playlist ahí armadita. Y si no, voy reproduciendo algunos. Bueno, el de anoche que pidió Luquitas también. Esos temas así. De Oliver. Bueno, sin duda alguna, queremos que te sumes a la radio, queremos que digas presente a través del 341-340-3012. Estamos preguntando qué selección, si no fuera la Argentina que sale campeón, tenés que elegir una para que salga campeón. Y decís, che, me gustaría que salga campeón Colombia, por ejemplo. ¿Por qué? Porque yo era amiga de Pablo Escobar, por ejemplo. No, mentira. Porque yo tengo parientes allá. O fui una vez y me encantó la cultura que tienen allá. Un ejemplo. Queremos saberlo del 341-340-3200. Quisiera que sale campeón Chile, por ejemplo, porque Chile está... Ah, no, cierto, no está jugando el Mundial, perdón. Pero es así, chicos. Bueno, vamos a los mensajes y a los audios. Hola, Luli. ¿Apareció Luli por acá?
1: Hola. ¡Dale, que ganó Argentina, loco!
0: No, es el hijo de Luli, Max. Me lo dijo el otro día el hombre, lo dijo en realidad, pero no me acuerdo. Crack. ¿Qué pasó? Ah, se chivó. Bueno, hola, Ale, a mí me gustaría que fuera Colombia por Juanfer, se lo merece, mirá. Gera, sí, coincido, Juanfer es un crack. Y además jugó en River, obviamente.

0: A ver, dice, estaba leyendo uno, a ver si se podía leer. Hay cada uno, pero vamos a Argentina. No sé de qué está hablando, en video lo mandó. Mi hija adivinó los resultados de hoy. Se llama Isabela y tiene 9 añitos. Pero uno, ¿cómo? ¿El de Argentina y Argelia? Porque el otro puso 2-0 y salió 4-1 en Noruega contra Irak. De todas maneras, bien. Yo había puesto 3-1. Me equivoqué por uno. Nino, pero no, no me digas más nada. Te pido por favor, porque no me gusta. Buenas noches, vida. Festejando con mis terribles. Lo dejamos un besote a Ezequiel, que lo amamos mucho. Ok. Feliz porque ganó Argentina. Vamos, Messi, dice Mirti.
1: Hola, Leo, lo máximo. Buenas noches.
0: Buenas noches. Beso enorme para vos. Luis, ¿qué dice por acá? A ver.
2: ¿Cómo andan? Muy buenas noches. Acá laburando con las aplicaciones.
0: Sí.
2: Yo, si no sale Argentina, que para mí no va a salir, que va. Para mí la copa está entre Francia y España. Pero si tendría que elegir uno que me gustaría que salga Japón.
0: Ajá. Ahí va.
2: A ver si se cumple el sueño del Capitán Tsubasa.
0: ¿De qué era Maxi, el capitán de Supercampeones? ¿Cómo se llama? Dice el peor jugador japonés. Dice Luquitas por acá. Nikito Nitoko. Nikito Nitoko. Lucas, qué rápido que estás, ¿eh? Qué rápido que estás. Tremendo. ¿Cuándo va a mandar factura? No sé. No sé por qué eso es sinvergüenza.
3: Ahora están todos diciendo que ahora sí empezó verdaderamente el Mundial. ¿Será así?
0: ¿Por qué? ¿Por qué hará? ¿Por qué dicen eso? Para mí falta un montón todavía. Para mí el Mundial empieza cuando empieza, no. Pero para mí empieza cuando empiezan las eliminaciones directas. Ahí sí, el mata-mata. Ahí como que... Gracias a Dios, creo que a Argentina le tocó un equipo bastante dentro de todo. Fácil, no hay una selección que asuste. En nuestro grupo puede pasar cualquier cosa, ¿no? Viste que sorprende, por ejemplo, que España haya sacado un empate con un equipo que no tenía fútbol. Contrató a sus jugadores por LinkedIn, o sea. Imagínate, son gente que es como el equipo que le ganó a Boca en el Mundial de Clubes, que eran docentes. O sea, chicos. El fútbol tiene eso. Todo tiene que hacer Messi, loco. Ni un país latinoamericano, ¿no? Pero bueno, falta todavía que juegue Colombia, ¿o no? Seguimos en un ratito con más mensajes y audios hasta las 6, dale.

Ryan Castro, Bad Gyal, sonando a esta hora de la madrugada. Te mostramos el hit futuro. Sí, se le ve. ¿Qué cosa se le ve, chicos? No sean maleducados. Hasta las 6 de la mañana te acompañamos. Esto es La Vida al Revés con Maxi Ramírez en controles. Acordate, fmvida.com.ar para votarlo. Hablando de Dua Lipa, tema dedicado para Katy, mi hermana que estaba manejando. Una crack. Levitating, y para Renzo también, ¿eh? Se lo merece.

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En esta super lista hay mucha música. No sé.

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0: Vamos a los mensajes, por ejemplo, ahora. Pero ahí está, ahí se acomoda. 341, 340, 3200. Estamos hablando de... quizás... si no sale campeón la Argentina, hipotéticamente, ¿hay alguna selección que te gustaría que salga campeón, por ejemplo? Queremos saberlo. Nuestra locutora, amiga y estrella, ¿qué dice por acá?
1: Para mí, están todos diciendo eso porque le está agarrando como la nostalgia del último partido.
0: Ah, claro. Incluso Messi lloró, no sé por qué, dijo en la conferencia de prensa que dio así rapidita, dijo que estuvo pasando por varias cosas, no sé por qué se habrá lesionado o algo, pero decirlo, esperemos que no, pero quizás es un proceso interno de decir, che, es mi último mundial, una de las últimas partes en esta etapa como futbolista. Quizás Messi veremos el día de mañana como técnico, como manager, como alguna parte, no creo que se pueda desligar totalmente del fútbol. Bueno, a todo esto va ganando Austria 1-0, 41 minutos. Del primer tiempo contra Jordania, el último partido de la... no sé si de la fecha, sino del primero del miércoles. Porque estaba la una. Y para allá quizás sigue siendo el mismo día que ayer, ¿no? Claro, ahí está. Tenemos audios por acá de Lucas. ¿Qué dice, Lucas?
2: Hola, mano. Y mira, si no lo gana la selección, a mí me gustaría que la gane Brasil.
0: Mira, tiene 6, 5 ya.
2: Brasil me gustaría. ¿Y por qué?
0: ¿5 tiene?
2: Es rival, pero bueno, hay que respetarlo también. Si así siempre fueron buenos, ese loco.
0: Ese era el problema, Maxi, mira. No sé quién toquetea acá las cosas, pero bueno. Valentino.
3: Maxi, ¿me podés pasar a Rihanna, porfa?
0: Rihanna.
3: Gracias.
0: Ok. Arrancando la jornada por acá, nos mandaron una fotito en el camión, me imagino, César. Bueno, me van contando y se van sumando a esta hora de la madrugada. ¿Quién les gustaría que... en el caso de que no salga campeón Argentina, ¿no? ¿Quién les gustaría que salga campeón? Quiero que me lo cuenten, que me lo digan y se sumen todos al 341-340-3200. Toda la madrugada juntos, esto es La Vida al Revés.

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Señoras y señores, amigos y amigas, bienvenidos. Estamos en La Vida al Revés y te vamos a acompañar hasta las... ¿Qué hora, Maxi? 10 de la mañana. No, mentira, de las 6, chicos. Bueno, Maxi Ramírez en controles, Alexis Orellano por acá, Orellano Alexis. Punto en Instagram. Y el WhatsApp de la radio es 341-340-3200. Arrancamos siempre con un imborrable y de aquellos que nos gusta y mucho. Hablamos de Black Eyed Peas, I Got the Feeling. Señoras y señores, bienvenidos. Nueva hora. Dale, esto es La Vida al Revés.

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2: Es el momento de sumarse al 341-340-3200. Che, empató Jordania. 1-1, 51 minutos. Ya estamos obviamente en el segundo tiempo. Pero 51 minutos del certamen, ¿no? De los 90. Bueno, ahora sí, vamos a... Primero los mensajes. No, primero al... A ver cómo está la temperatura en este momento en Rosario. 5 grados 9 décimas, una sensación térmica de 4 grados 9 décimas, una humedad del 100%, viento del noroeste a 6 kilómetros, la visibilidad está bastante reducida a 2 kilómetros y medio. Por ende, hay que cuidarse, chicos y chicas, señoras y señores, amigos y amigas, porque hay niebla, ¿sí? Con respecto a la emoción de Messi, el papá está pasando un mal momento de salud y me gustaría que gane en el hipotético caso República del Congo. Acá viajando al puerto. Gastón, ¿por qué República del Congo? Si Argentina no sale campeón, me encantaría que Haití salga campeón. Tiene una historia hermosa. Qué bueno, Jepsi. ¿Haitiano? ¿Usted? Sí, usted. Qué bueno que se sumen a esta hora de la madrugada, me encanta. Debe estar trabajando en las aplicaciones, ¿vale? Hay muchos haitianos trabajando en aplicaciones, ¿viste?
3: Hola, ¿qué tal? Buenas noches.
2: Hola, Chape.
3: De acá de Paramino.
2: Muy bien.
3: Escuchándote como siempre.
2: Bien.
3: A mí me gustaría que gane, sí. Uruguay.
2: ¿Uruguay?
3: Uruguay me gustaría que gane. Quiero buenos jugadores.
2: Ahí está, tenemos el porqué. No voy a coincidir porque ya sabes por qué. Porque creen que ellos inventaron el mate. Poco más creen que inventaron el dulce de leche también. El tango. Gardel dicen que es de él. Además dicen que tiene como 5 mundiales. Pero escuchamos y no jugamos, por posta, posta, posta.
4: Hola Alexi, hola Maxi.
2: Hola César.
4: Oyente de Mía, de Córdoba Capital, César. Bueno, si no es Argentina, bueno,
2: sí.
4: Chile no, Italia tampoco, que me gustan tampoco.
2: No están.
4: Ajá. Vamos por Colombia. Me gustaría que salga
2: Colombia. Sí, Colombia, sí, puede ser. Estamos hablando de eso, aquellos que necesito que se sumen al 341-340-3200, que están conectados a esta hora de la madrugada. Ojalá que no haga gol el equipo que no quiero. Quiero que se sumen al 341-340-3200. Estamos hablando de que si hipotéticamente no sale campeón Argentina, ¿qué otra selección te gustaría que sí lo haga? Me lo contás. 341-340-3200. Llega Bebé, la T y la M junto a Lucra, dale.

escuchamos al hit futuro. Hablamos de un pacto, Jerry Mua, Lucky Brown, sonando a esta hora 2 y 25. En todo el país, acordate que es hit futuro, ¿no? Todavía no está dentro de los temas más elegidos por la obvia razón de que todavía no recibió la cantidad de votos necesaria. ¿Sí?

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0: Hola, de Maxi. Me reporto muy manija. Hoy en la tarde rindo. Ojalá en algún momento pase en Get Busy. Oh, temperatura de Sean Paul. Saludos. Hace mucho que no suena ese tema, obviamente. Obviamente que hace mucho que no suena. Y tenemos ganas de escucharlo. ¿Sí? ¿Te parece, Maxi? Tenemos audio, Sergio, ¿qué dice? A ver.
1: Sergio, ¿qué selección te gustaría que salga campeón si no es Argentina?
0: A ver.
2: Si no es Argentina, quisiera que salga campeón Estados Unidos.
0: Ahí está, mirá.
1: Ahí va.
0: Yo banco, banco también Estados Unidos que...
1: Y Donald Trump festejando.
0: Que le ganó a... por goleada, Paraguay, tremendo, 4 te hizo. No, locura, lo bailó. Hola, Radio. Yo quiero que gane Colombia. Pasen una buena canción. Está muy buena la radio. Saludos. Tenemos audio de Jor, que dicen.
3: Si no saliera campeón Argentina, me gustaría que salga campeón Portugal.
0: Por Ronaldo.
3: Por Cristiano Ronaldo. Creo que es un gran deportista de elite.
0: Sí, total.
3: Un gran ejemplo. Y me gustaría que el fútbol lo premie, así como lo premió a Messi en el Mundial pasado.
0: No, Messi premió al fútbol, chicos. Pero sí, entiendo por dónde va. Apareció Víctor después de tanto. Creo que me avisa Maxi que está en la puerta, que trajo tequeños. ¿Te imaginas qué sería ahora?
4: Alex y Maxi, ¡obvio! ¿Todo bien, papá?
0: Hola, querido.
4: Y dando vueltita, ya sí. Casi matando la noche. El turnito de hoy. Pero bueno, todo tranquilo, gracias a Dios. Felicitaciones por la victoria. Si no saliera campeón Argentina, yo quisiera que quedara campeón Portugal.
0: Ajá.
4: Más que nada por lo que representa Cristiano, Portugal, que es como el Messi acá en Argentina.
0: Claro.
4: Lo que le falta es la Copa del Mundo, amigo. Entonces, el tipo, lo quieran o no, el tipo.

0: tipo es una máquina, se ha esforzado bastante y yo creo que lo único que le faltaría es eso para cubrir todo ese esfuerzo que, así como lo hizo Messi en un tiempo. Y me gustaría ir a Portugal.
1: Portugal por Ronaldo, ahí está. Bueno, Víctor, hay varios que coinciden con vos. Por acá dice Alexis Sánchez, jugador de Chile. 122 verde, Rosario Bus, que se suma a esta hora de la madrugada. Alexis, abrazo enorme. Tengo un conocido que también se llama Alexis Sánchez. Y el hermano se llamaba Emanuel Sánchez. Y yo soy Alexis Emanuel. Orellano, obviamente, no soy Sánchez. Pero esa coincidencia. 341, 340, 3200. Estamos acompañando a la gente que está despierta a esta hora de la madrugada. Con 5 grados 9 décimas de temperatura, ideal para dormir abrazado con alguien, con la persona que te gusta o querés. Llegan las mejores canciones, hasta las 6.

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Señoras y señores, bienvenidos a La Vida al Revés, bienvenidos a una nueva hora. Qué placer saludarlos, qué placer acompañarlos en esta madrugada de Maxi. Miércoles, ¿no? Gente linda, un placer. Estamos con Maxi Ramírez en controles, Alexis Orellano por acá. Llega el imborrable.

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1: Vamos a los... ¿Cómo me arruinó el resultado este muchacho que hizo penal? ¿Con qué necesidad? Ya terminaba. Ya terminaba, faltaban 30 segundos. No iba a mejorar su resultado. Ya iba perdiendo 2-1. Además lo podría haber echado, no sé si le sacó tarjeta o algo. Pero bueno, cuestiones, ¿no? Hablamos del partido de recién, terminó 3-1. Ganó Austria. Y veremos mañana los partidos que van a ser bastante complicados. Algunos, para deducir. Bueno, vamos a los mensajes, a ver quién está por acá. Hola, buenas noches, Alejeño, soy Jessy de Beltrán. Es verdad que está re lindo para dormir acompañado, acompañada. Suerte quien tenga ese privilegio, sin duda alguna, suerte, ¿no? Por acá más sola que Goku el día de su cumpleaños. Eso me pasa por dar siempre mucho y recibir poco. Supongo que en algún momento llegará alguien que realmente tenga ganas de jugársela de verdad. Mientras tanto, sanando como se puede, me pasas algún tema, cualquiera que vos quieras. Ok, Jessy. Te mando un beso. Espero que sí. Yo no sé si... Quizás... Es culpa del otro, culpa de uno, ¿no? De dar mucho. Y sentir que el otro no te da nada. Ahí hay que cambiar. No dar tanto. O ser más exclusiva en el sentido, che... Gánatelo
2: no
1: si querés que...
2: Nada,
1: claro,
2: nada.
1: Gánatelo si querés que te dé algo. Si no, no. No te doy nada. Hola, buenas noches. Quisiera que salga Argentina. Y si no sale Argentina, que salga Colombia. Gracias, soy Pedro. Saludos para mis amigos de Entre Ríos, Gualeguay. Gracias. Alexis, si no repite Argentina, me gustaría que salga campeón Croacia por Modric. Sí, por Luka. Tremendo. Es bueno, ¿eh? Al, ¿me pasás una de Jay Álvarez de Imborrable? Que me falta... Que falta... Me hace un mate. ¿Por qué no tomas Luquitas? ¿Qué estás esperando?
3: Hola, hola, hola, Alexis, ¿cómo estás?
1: Hola, Luquitas.
3: ¿Bien?
1: ¿Y vos?
3: ¿Tranquilo?
1: Sí.
3: Yo acá ya trabajando, en la madrugada bastante tranquilo y la radio muy buena. Un saludo a Max y la gente que está trabajando en este horario. Con respecto a la consigna, yo tengo una intuición de que en este mundial la final va a ser, está dada para que sea Portugal-Argentina.
1: Oh.
3: Y... va a ser una gran final.
1: Mirá.
3: Pero si no gana Argentina este mundial, me encantaría que lo gane Holanda. Creo que
1: no,
3: se lo merece.
1: No.
3: Que gane un mundial.
1: Y nos rebardearon los holandeses cuando fue casi una final. Pero bueno, chicos, cada uno. Estamos en el 341-340-3200. Recuerden que te acompañamos toda la madrugada. En este momento 5 grados 8 décimas de temperatura, 97 el porcentaje de la humedad. Viento de sudoeste a 4 kilómetros en la hora. El cielo se encuentra algo nublado con banco delgado de niebla. Para hoy se prevé una máxima de 15 grados, ¿eh? Y el cielo parcialmente nublado durante la tarde y la noche. Bueno, en un ratito más mensajes y audios. Breve pausa, enseguida volvemos con más de La Vida al Revés, ¿eh? Me gusta este tema de Los Ángeles Azules junto a Jiki. Jiki, Jiki, Jiki Martin. 3:17, te presentamos a Vuelve, un temazo que merece ser escuchado, subiendo el volumen para despertarse juntos. Algo me dice que

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1: Ale Kurtz para el

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1: Benjamín Amadeo, Mil Disparos.

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1: Juárez, me gusta tu estilo.

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2: Aria Vega, Ryan Castle, la cosenita, premio ni a la boca.

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0: Maxi Ramírez está en los controles. ¿Cómo le va, señor operador? ¿Usted hasta qué hora se queda, no, hoy? Hasta las 4, ya son las 4, amigo. 4 y cuarto son. Bueno, a ver quién está del otro lado. Quiero que se sumen y digan presente. Hola, Cintia.
1: Hola, Alexis. Hola, Maxi. ¿Cómo están? Buenas noches.
0: Bien, excelente.
1: Bueno, yo quiero que si no gana Argentina, lo sí. pueda ganar Colombia.
0: Ahí está.
1: El Mundial.
0: ¿Por qué?
1: Pero, obviamente, me ilusiono como todos los argentinos para que se nos dé la cuarta. Saludos para todos.
0: Obviamente.
1: Muchas gracias por la buena onda de siempre.
0: A vos, Cintia, por sumarte. Cintia Belén, Alexis y Maxi, soy José de Cañada Joskin, acá en la panadería y sobre la cocina, me gustaría Japón. Por la 34 hay mucha niebla y pasa un tema del roce de tu jardín con enanitos. Yo estoy mucho loco, yo. Yo pobrecito viví la calle. Buenas noches, amigo. Acá estamos acá. Estamos festejando el partido de Argentina con el hashtag del Gout, con el tema del Indio Solari, encuentro con un ángel amateur que te estamos escuchando desde Monte Caseros, Corrientes, Barrio Florida. Saludos de Chester, Huachi y Churro. Tomá. Detrás del humo no se ve. Bueno, ahí estamos configurando el sonido, Maxi.
1: A vos te parece.
0: Claro, alguien que lo toca. Para la chica que elige mal, estoy para que se vuelva a equivocar. O tal vez no. Buenas noches. Si no es Argentina, el equipo de Mbappé. No, no. ¿Cómo? Francia, no, chico. Contate un chiste. 30 segundos de fama comenzando. En realidad no tengo tiempo para escuchar chistes porque no me sé ninguno. Pero ustedes sí, chicos. Así que se pueden sumar a través del 341-340-3000. Estoy con otra onda del peinado, ¿viste? Maxi, más peinado. Buenas noches, chicos. Seguimos hasta las 7 presentes. Saludos para Nati y todos nuestros guardias de GCI. Y de parte de mí, digo, si no se nos da a nosotros que gane cualquier sudamericano. Saludos grande, el Feche. Feche, escuchá, no importa si sea Uruguay o Brasil, tenés que elegir uno de los equipos sudamericanos, por ejemplo, que juega. Para mí, Colombia, Chile. No está total. ¿Me entendés? Capaz que hay un chileno escuchando. Gana Portugal, papá. Según dicen las malas lenguas. Eso dicen las ¿cómo es que se dice, Maxi? Teorías conspirativas, a que ya todo está escrito en cuanto a los ganadores o campeones del mundo. Bueno, sería Uruguay. Portugal, digo. ¿Quién se suma a esta hora de la madrugada? Queremos saberlo. Hola.
2: Hola, amigo. Buenas noches. ¿Cómo estás?
0: Bien.
2: Te habla Churro desde Monte Casero, Corriente. Poneme el tema del Indio Solari, encuentro con un ángel. Amateu, por favor.
0: Es que en realidad no lo tenemos como parte de nuestra programación. Entonces se nos complica. Señoras y señores, estamos hablando de si no fuera Argentina, que salga campeón. ¿Qué otro equipo te gustaría y por qué? Esa es la consigna que tenemos para vos que estás sumándote a esta hora de la madrugada, 4:20 de este miércoles. ¿Miércoles ya? Escucha. 17, chicos, hasta las 6, dale.

Una nada más, claro. 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Llega baby, hello. Rabo Alejandro Bizarrap a esta hora de la madrugada, 4:26 en todo el país.

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1: Cani García y Juan Luis Guerra. Amor bonito.

0: Dani García y Juan Luis Guerra. Amor bonito.
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1: Ricardo Montaner, para que seas feliz.

0: Ricardo Montaner para que seas feliz.
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1: Vamos al WhatsApp. Sí, 341-340-3200. Se levanta todo el mundo, se despierta todo el mundo. Si es que están medio dormidos. Hola, un saludo para mi esposo José Rodríguez. Gracias por ser mi pilar en los momentos difíciles. Karina, ¿por qué nos mandás a nosotros y no a él? ¿Acaso él está escuchando la radio? ¿Está laburando o está en el norte viendo el mundial? Puede ser también, ¿no, Maxi? ¿Dónde se hace el mundial, Maxi? México, Estados Unidos y Canadá. Puede estar allá, nomás.
2: Hola Maxi, ¿cómo estás? En cuanto a la consigna, bueno, obviamente Argentina.
1: La vida.
2: Me gustaría que sea bicampeón.
1: Te da esas cosas, Maxi.
2: Sobre todo, bueno, por ser el último mundial de Leo. Que
1: Maxi es el operador, Cristian.
2: Y por ser argentino, sin duda.
1: Maxi es el operador, y lo hice famoso.
2: De no ser así, me gustaría Croacia por Modric, porque, bueno, creo que tuvo una carrera brillante y una vida bastante dura, creo que se merece. Y si N'Golo Kanté no hubiese jugado en la selección francesa,
1: sí,
2: también me gustaría
1: Senegal.
2: Por él. Creo que es una gran persona, por lo poco que pude leer de su biografía. Excelente, como siempre, la radio y el programa. Fuerte abrazo.
1: Gracias, amigo. Gracias por su parte, Cristian. La próxima, Cris. Soy Alexis. Y los audios un poquito más cortitos, nada más. Pero gracias por su parte. Eso es verdad. Dicen que gana Portugal. Y el último predicador que pegó los últimos tres mundiales dice que está entre Portugal y Holanda el campeón. Yo voto por uno que nunca lo ganó y la tiene difícil, el Ecuador. Creo que sería histórico el Feche. ¿Viste que hay un episodio de Los Simpsons que sale en la final de Mundial México-Portugal? Sí, es una de las predicciones que dicen. Sí, capítulo viejo. Estamos preguntando si no sería Argentina el campeón. En el hipotético caso que salga otro equipo, ¿cuál sería aquel que te gustara? Que te gustaría. Por ejemplo, yo dije Japón. Algunos dicen Estados Unidos, otros dicen equipos latinoamericanos, Colombia, han dicho Uruguay, Brasil, Portugal, Croacia. Ninguno dijo Inglaterra, me parece perfecto. También ahí dijeron Cabo Verde. El otro equipo, Maxi. Curazao. Hola, muy buenos días, soy Cari. Gracias por acompañarme todas las, no sé qué, serán las madrugadas. Trabajo en un kiosco de 24 horas por acá, desde La Roque, Entre Ríos. Gracias, Cari, por sumarte. Tenemos más audios, a ver, por acá.
3: Hola, locura, buen día. Buen
1: Hola,
3: día,
1: Tincho. Bien, querido, ¿y vos?
3: No para Andino, para el Piqui. Pasamos un tema espectacular para levantar la mañana. Y vamos a Argentina, carajo, ¿eh?
1: Vamos a Argentina. Señoras y señores, pelota larga para Messi. Se viene Messi, ahí está. Cántalo, gol de Messi. Gol de la Pulga, sí, de Lionel. El más grande de todos los tiempos. Lionel Messi le da la victoria por ahora a Argentina. 1-0. Si probaste el chiquito, ahora probá el grandote, el mejor, el tiene el sabor, por pasarle aquí la pelota, ¿no? La bolsita de bizcocho, bizcochito, ¿no? La tentación, bien, Argentina. Sigue con la pelota el equipo de Argentina, sigue con la pelota el equipo de FM Vida. La tiene Maxi Ramírez que la toca hacia atrás para que juegue DJ Adrián Olmos. A Olmos le entrega larga para Gus Gómez que tiene la pelota, se cae, se trastabilla con la pelota. El que la tiene ahora es Nico Irala. La tiene para Nico Silvero que la juega atrás con Majo. Majo la toca en la masa y se la pasa a Santi Jacob. Jacob se la pasa para Agus González. Amigo. La tiene Alexis. Engancha Alexis. Se la toca para

Agustín otra vez, Santi otra vez, Martín. La tiene Martín, la toca hacia atrás para que venga la Liga le va a pegar al arco y está. Cántalo, cántalo, cántalo, cántalo, cántalo, cántalo, cántalo, cántalo. Gol de FMV, gol. ¡Gol! Habrá faltado alguno, Maxi, que quise integrar a todos, pero bueno. Me faltó Mica Meglione, la DT. Mica la DT. Gente linda, en un ratito más mensajes y audios, dale.

0: hasta los solteros. No, hasta los fiesteros, es más. Se enamoran, chicos. Cerramos la hora con este tremendo imborrable de la mano de Maxi Ramírez, quien está en los controles y se va a descansar. Chau, señor operador. Chau, Maxi. Llévate la copa. Porque Maxi se lo merece. Maxi. Hasta las 6, seguimos. Una horita más, dale. Chau, chau.
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2: BTS, Swim.
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0: Señoras y señores, bienvenidos. Bienvenidos. Bienvenidos a los mensajes. Estamos en la vida al revés y nos vamos a quedar hasta las 6, así que es momento que te sumes y digas presente. Tenemos algunos audios, apareció Marito por acá. ¿Qué dice Mario? Hola.
1: Buen día, vida. Hola, Marito. Del expreso de destilería, sí. Estamos yendo a Punta Línea para arrancar a trabajar.
0: Ahí va.
1: Gracias por la compañía de todos los días. Un saludo a todos los compañeros. Y bueno, que tengan todo un excelente día. Pasame un temita movido, por favor. Gracias.
0: Te mando un abrazo.
2: Capo, ídolo, crack.
0: Buen día, nos dice por acá el dúo dinámico. Buen miércoles para todos. Saluditos al Tucu, Anita, Marian, Dieguito y a Cachita, Super Juanchi presente. Vamos, Super Juanchi. Estás más para relatar un partido de ajedrez. Es que tengo que ver un partido en vivo. No, no. Si no, no me sale. Buen día, soy Leo de Liman. Para mí, Marruecos, claro. Pasame el tema de Trueno y Guayiturro, Turrazo. En un ratito vas a hablar ese tema seguramente, sí. Buenas noches, los escuchamos desde Uruguay, Bella Unión, frente a Monte Caseros. Estamos de turno patrullando, presente un tema bueno. Dice, somos Ronald, Cristian y Marcos, ok. No es fácil hasta ahora, dice Cristian. Cristian, le erraste feo, pero bueno, te acompañamos, Hasta las 6 de la mañana. Buen día, Alexis, excelente miércoles para todos. Hola, Fabi, buen día. Bueno, los que se van sumando a esta hora, estamos hablando de, en el hipotético caso de que Argentina no sea el campeón, queremos saber, ¿qué otro equipo te gustaría que sea campeón? Me tenés que decir un porqué. Queremos que te sumes al 341-340-3200. Buenos días, vida, terminando la jornada muy intensa, lleno de borrachos. Eso es lo malo de trabajar en un 24. Algunos festejaron de más. Seguramente no trabajan, Agus. Ahí está, Emma. O sea, hoy. Gracias por la compañía. Oh, te levantás muy tarde. 341, 340, 3200. ¿Hasta acá, Agus? ¿Hasta las 6 como nosotros? Seguramente, ¿no? Camerún, dice, ¿te acordás? No, no me acuerdo, no sé por qué. Gente linda. 341-340-3200.
3: ¿Cómo anda, comparsa?
0: Ok, en un ratito, nos falta todavía. Queremos que te sumes. Tenemos audios, a ver, de Jorge Lina, ¿qué dice Jorge? A ver.
4: Hola, vida, ¿cómo andás? Soy yo, Jorge.
0: Hola, Jorge.
4: Che, si no gana Argentina, me encantaría que gane Senegal. Pobre okay. Gente, que hace más de un siglo que no juega un mundial, se los remerecen, cayeron con un outfit.
0: Tremendo. Genial.
4: Bueno, un beso grande, neblina por doquier, un abrazo.
0: Gracias, Jorge. Sí, soy yo. Soy yo, escúchame, los que tenían Animal Print eran porque... ¿No era Congo ese? Igual tienen toda la facha los muchachos, toda la facha.
5: Hola, Alexis, buen día.
0: Hola,
5: qué
0: Noé.
5: Partidazo ayer, uf. Por favor.
0: Sí, sí.
5: La cábala nuestra es verlo todos juntos en familia, así que bueno, vamos a Argentina todavía. Un beso grande.
0: Beso enorme, Noé. Te mando un beso. Claro, ya llegó tu hija, Noé. Puede ser que venía para festejar el cumple. Exacto, hasta las 6. Me despido con ustedes siempre. Vamos, Aus. Hola, acá soldando las varillas, Holanda. Tendría que salir campeón, se lo merece. Saludos y buen día. Gaby, metele una coma. Metele un punto. Pero yo... particularmente soy de los equipos que tuvieron bronca con Argentina o bardearon a Argentina, no. Yo, equipo humilde, me gustaría, o que está demostrando que por más que no sea una gran selección, está haciendo méritos. Y a mí me gustaría, por ejemplo, Japón. Sería tremendo. O algún sudamericano, menos Uruguay o Brasil. Chile puede ser. Ah. Perdón, un chistecito, chico. 341-340-3200. Acordate que hasta las 6 estamos con vos.

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1: 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Llega J Balvin junto a Bizarrap, la sesión 62-66. Tenés que sumarte al 341-340-3200. ¿Por qué? Porque esto es La Vida al Revés. Y te acompañamos hasta la salida.

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puesto número 9 de la superlista. Dos amantes, Tini y Ulises. Bueno, a esta hora de la madrugada queremos que te sumes al 341-340-3200. Buen día para todo el mundo, Tengo mensajes y audios luego de este tema de Bruno Mars, Just Mike, lo que suena, 5:37 en todo el país.

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0: Señoras y señores, vamos a los mensajes.
1: Hola, ¿qué tal?
0: Hola, ¿qué tal? Bueno, hola, genio. Yendo a trabajar, pasemos un saludo. Mi cumpleaños número 53. Un temazo retro. César, feliz cumpleaños. Que los cumplas, que los cumplas, que los cumplas feliz.
2: De maravillas. Beso enorme.
0: Vida, si no gana Argentina, me gustaría que gane Argentina. Y si no gana Argentina, también me gustaría que gane Argentina. Gracias. Rodrigo, ya lo sé. Pero la idea es que te sumes a la consigna.
3: Bueno.
0: Hola, Vida. Saludos desde Rojas. Full siembra de trigo por acá. Saludos, Mariano y Santi. Saludos entonces para ustedes.
4: Aguanta Argentina.
0: Hola, buen día, saliendo del trabajo. Hola, Edgar. Buen día para vos. Tenemos más audios. Buen día, buen día.
5: Ya, Lexi, vamos, vamos, arrancando la mañana. Vamos, Lexi. Con los buenos metes amargos.
0: Cortito. Marcelo, Tenemos más audios hasta ahora de la madrugada. Para toda la banda que se suma y dice presente, buen día.
6: Buen día, Lexi.
0: Hola, Cali.
6: Un saludo para vos. Y bueno, así no me confundo esta vez, che, para, bueno, también para Maxi Ramírez, ¿eh? Un saludo y bueno, espero que estén muy contentos después del partido, ganado, che.
0: Una sí, barbaridad,
6: ¿eh? Este pibe, qué bárbaro, che. Tres goles, ¿eh? Y bueno, así estuvimos reunidos con la familia, comiendo algo y mirando el partido. Bueno, un abrazo, ahora sí. Y un saludo para toda la gente de la vida al revés.
0: Gracias, querido. Gracias, gracias. Estamos en el 341-340-3200.
4: ¿A quién le importa?
0: Bueno, señora, bueno.
4: Fenómeno.
0: Buen día por acá.
7: Buenas noches, Vida. Estamos acá en el trabajo, con ganas de irnos ya. Ya falta poco. Aguanta Argentina, carajo.
0: Vamos, Cristian, vamos.
8: ¿Hace un frío?
0: Sí, che, hace frío, ¿eh? A ver qué... ¿Qué nos dice el servicio, eh? El Servicio Meteorológico Nacional para la jornada de... este miércoles. 4 grados 4 décimas en este momento, ¿eh? ¿Escuchaste? Humedad del 97%, sin viento. Visibilidad muy reducida a 0.9 kilómetros. Máxima para hoy 15 grados, ¿eh?

0: Pasamos
1: cortito como muleta de cocodrilo.
2: Vamos, Argentina. Vamos, Alexi, ahora sí. Te escuché, Alexi. Atento a la radio. Vamos, pasa un tematito de Emilia o de Ulises. Dale. Vamos, arrancando la mañana.
1: Vamos, Marcelito, abrazo.
3: Buenos días, Radio Vida de acá desde España. Nos quedamos levantados a las 3 de la mañana mirando el partido de Argentina. Estamos en un veranito, en estos momentos son las 10:43 de la mañana y lo estamos escuchando. Saludos para todos los rosarinos desde acá desde Elche, España.
1: Gran abrazo, ¿eh? Mucha gente que no vive en Argentina, pero se prendió también a las transmisiones de fútbol. Fue emotivo ver a Messi, cómo jugó, los goles que hizo, bueno, y además súper emocionado.
4: Buen día, Alexis. ¿Cómo dice Cleva, mijo? El chiribín de Nueva York descargando en San Nicolás por ir a buscar otro semi y salir para Comodoro de Rivadavia. Que tenga un excelente día, papá.
1: Gracias, querido. Abrazo. Uno más. A ver.
5: Buen día, vida. Buen día.
1: Hola, Mau.
5: Acá, después del triunfo de Argentina, viajando sí. A Hugues, hacer unos retoques de pintura.
1: Bueno, ok.
6: Hola, Alexis. Buen día.
1: Buen día, Silvi.
6: De Funes.
1: Sí, sí.
6: Pásame un tema.
1: Me gusta.
6: Yendo al trabajo. Y bueno, no queda otra. Besos para todos.
1: Beso enorme.
6: Acá en Funes mucha niebla. Por favor, los que tienen que salir de esta hora como yo, que tengan cuidado.
1: A cuidarse entonces. 341-340-3200.

Bebé, la Taylor M y Luke razonando por acá para cerrar esta hora y cerrar la vida al revés. ¿Cómo que sí, chicos? Ya llega arriba la vida, ya llega Seba. Anita, aus. 5 y 55, gracias por el aguante, esto fue La Vida al Revés, nos reencontramos, los aplausos, gracias, gracias. Nos reencontramos mañana después del himno para acompañar en la madrugada a todos ustedes. Llega Ozuna, mi yo de Andes, tengan ustedes buen miércoles, los quiero, Dios los bendiga, hasta mañana. Yeah.

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2: Las 6 y 4 de la mañana. Qué alegría. Mirá, de tan alegría me voy a poner como vos la capucha porque traje capucha blanca.
3: Hey, hey, hey.
4: Vamos, vamos, Argentina.
2: Mirá, traje capucha blanca para estar como vos.
4: Ahí está, mirá, somos dos duendecitos.
2: Bueno, ya sé, no, o sea, señora, más que duende, ya.
4: Qué hermosa noche.
2: En el bosque soy la madrastra, soy la.
4: Qué película que miramos anoche. Qué lindo, es como irreal, o sea, es como decir, no puede ser.
2: Pará, superó todas las expectativas, porque uno tenía la expectativa de que algo podía pasar, que algo bueno, pero veníamos con el Mundial pasado, sí. Que el primer partido medio. Venís que he visto el debut de España, que
4: un 0-0,
2: era la gran candidata, entonces sí, todo puede
4: Francia
2: pasar.
4: Francia que costó, un Brasil que empató.
2: Pero nadie posta, si alguien me decía que Messi iba a ser... El rey del rey, ¿viste? El rey, como dice la canción. Respeten los rangos, nadie lo hubiese firmado.
4: No,
2: nadie.
4: Una locura. Y estuvo sí. Emocionado, dice, sí. Por algo que le había pasado. No sé qué le había pasado.
2: Por favor, si alguien sabe datos de qué le pasó a Messi que estuvo emocionado. Pongamos, ¿qué le puede haber pasado a Messi que estuvo emocionado? Antonella está embarazada.
4: Dice algo por fuera, dice, no sé, algo.
2: Por fuera del fútbol,
4: claro,
2: sería.
4: Claro,
2: la familia.
4: Sí, igual Argelia venía, no sé, por ejemplo, de ganarle 7-0 a Guatemala, le había ganado.
2: Venía entonado.
4: Del Congo.
2: Te asustan cuando dicen esas
4: Guinea
2: cosas.
4: Ecuatorial.
2: Claro.
4: A Irak, por ejemplo, que está jugando el Mundial, también le ganó 2-0.
2: Pero no solamente eso, porque muchas veces
4: Arabia
2: yo cuando,
4: Saudita.
2: Por ejemplo, hizo el gol ese que no fue Argelia, ahí me asusté porque Argentina pasa de jugar muy bien, pero recontra bien, a que te pasen esas cosas que pasan en el fútbol, no voy a hablar de fútbol, no tengo idea. Pero no fue solamente ganar, fue cómo ganó. Fueron los tres goles de Leonardo.
4: El primero anulado.
2: Me voy a tomar el día, me voy.
4: Y el toque cuando mete el gol la Argelia, decía, ah, la pucha. Que también lo anularon a los dos. Pero bueno, es muy linda noche.
2: Lo que pasa es que el primer gol fue una ilusión tremenda. Vos decís, bueno, pero mirá qué entonado que está Leo, qué bien. Cuando rápido se hizo el otro gol, el gol anulado. Vos decís, ah, pará, pues estamos todos rápidos, ¿qué pasó? Nada, qué alegría.
4: Yo lo que no quiero es que se vaya, obviamente, ¿no? Como que uno no puede evitar pensar, sacar cuentas y decir, bueno, ¿será el último inicio de Copa del Mundo?
2: Y bueno, 200 años, pobre, pero no importa, lo queremos igual, aunque camine un poco allá adelante en la cancha, lo pará, claro. Ahí adelante. Decís, vos quedate acá al lado del hombre este amarillo, vos quedate acá.
4: Porque tiene 38, casi 39, cumple ahora el 24 de junio. En una semana, claro. Cumple 39 años. Y vos decís, 4 años más.
2: Y además, para los cincuentones, voy a decir. Y para la gente para atrás, de los cincuentones para atrás. Me parece que este Leo y pasó arriba de Maradona. Ya el Mundial pasado había pasado arriba de Maradona. Pero este Leo, ahora, post-Mundial pasado, con el título y todo... Te hizo, no es que te lo va a hacer olvidar al Diego y todo, pero superó a Maradona, y nada, lindo todo.
4: Lindos los mensajitos que entran, también hay audios, obviamente un montón de fotos también, algunos que se han quedado manija de anoche. ¿Qué dice la banda? A ver, hola Javier.
2: Hay gente
5: hola,
2: que pasó
5: día.
2: De largo.
5: Buen día.
4: Ambos.
5: Por lo que
4: Argentina.
5: Yo sé, tengo entendido.
4: Sí.
5: Me parece que le hace falta plata.
2: Por eso estaba emocionado, le prestó
4: puede
2: a
4: ser,
2: alguien.
4: Puede ser que sea eso.
2: ¿Quieren que
6: podés empezar el programa?
4: Y bueno, para mí Leo se emocionó porque dice, pucha, no pudiera ir al bodegón. Dice, estoy jugando acá al Mundial y el viernes no pude ir al bodegón.
5: Pero va.
4: No me dejan ir. Para mí fue por eso.
2: ¿Qué hacemos el viernes, el bodegón? ¿Qué hacemos? Porque ya es viernes. No importa, a las 6 y 8 arrancamos la mañana del miércoles. Más contento, más feliz de la vida. Buena mañana para todo el mundo.
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0: noche me voy de copas.
1: Bueno, era noche igual, hoy como que sigue.
2: Esta la gente sigue.
1: Bueno, señora, sí, está bien, está bien, está bien.
2: Después que la gente cuente qué hizo, hasta dónde se quedó, porque nos íbamos a quedar manija, la gente se va a quedar manija. O sea, sí, salía bien y si salía mal también nos íbamos a quedar manija.
1: Yo terminé el partido, o sea, y dije, bueno, hasta luego, nos vemos, gente. Que la pasen lindo.
2: ¿Te fuiste a dormir?
1: No, sí, obvio. Por lo menos 4 horas tenía que dormir.
2: Pará, ¿cómo hasta luego, gente? ¿Dónde estabas mirando el partido? ¿Con quién estabas mirando el partido?
1: Lo miramos en la casa de mi suegra, con mi suegra, la pareja de ella, mi cuñada, mi pareja y los amigos de mi cuñada.
2: Ah, qué lindo.

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1: Coral, quiero más.

0: Total, quiero más. 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
1: Inauguran este miércoles las obras de remodelación integral del Monumento a la Bandera. Será con un acto a las 9:30 encabezado por el intendente Pablo Hafkin y el gobernador Maximiliano Puyaro. De esta manera inician las actividades oficiales que van a culminar el sábado en el acto general y los festejos populares del Día de la Bandera.
0: Recitales. Recitales. Como cantor, la gira de Andrés Calamaro tendrá parada en Rosario. El legendario músico argentino llegará a la ciudad luego de anunciar su sexto Movistar Arena. La cita será el 4 de septiembre en el Metropolitano. La preventa de entradas comienza hoy a las 12 por la web y en la boletería del teatro en Mitre 737. Mundial 2026.
1: Leo Messi explicó sus lágrimas tras el primer gol en la noche gloriosa. Lo que vivo ahora ya es de yapa. El rosarino, a punto de cumplir los 39 años, hizo 3 goles de la victoria argentina ante Argelia en el debut mundialista. Es un honor estar ahí por lo que significa, pero no lo miro, dijo sobre ser el máximo goleador de la historia, junto a Miroslav Klose. Nadie regala nada, es un mundial muy competitivo con selecciones fuertes, advirtió el 10.
0: Tiempo. Y encima la pegué con el Pro de 3-0. Había acabado hoy en Mercado Pago. Sumé 6 puntos. Sí, 3-0.
1: No.
0: Te lo juro.
1: ¿Para cuánto paga? Después.
0: Y, no, en realidad te dice. Ayer estaba re contento porque arrancó el día. Estás puesto número 1. Y dije, uy, chao, me gané los $50,000. No, y claro, porque recién arrancaba.
1: $50,000, claro.
0: Y cuando recién arrancaba el día. Después empezaba a bajar.
1: Había mucha gente como con mucha expectativa, claro, como vos.
0: Tiempo. Tiempo de ir al tiempo.
1: ¿Ganaste algo?
0: Nada, que voy a ganar.
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0: La gloria. 4-5 la temperatura, 3 grados 3 la sensación térmica, cielo algo nublado con niebla en la hora entre. Bueno, señor, se trabó Negruzzi. Humedad del 97%, máxima de 15 grados para esta tarde con el cielo parcialmente nublado. Hora 6, 19 minutos, te contamos todo lo que tenés que saber. 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
2: Tiempo.
0: Tiempo.
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0: se vaya a sacar la capucha.
1: Estoy desorganizada con... Tenemos auriculares nuevos y estoy desorganizada con los auriculares nuevos. Ya me organizo.
0: Sí, es como que...
1: Ya me organizo, sí.
0: Te tenés que acostumbrar.
1: Estoy sorda, ¿eh?
0: ¿Qué?
1: ¿Eh?
0: ¿Qué dice Analía?
1: ¿Qué cosa?
0: ¿Qué?
1: Decímelo bien, porque...
0: Vamos a los mensajes. ¡Ey, Analía!
1: Yo estoy... Perdí los...
0: Escucha el audio.
1: Perdí los graves, perdí, ¿viste?
0: Dos,
1: los agudos.
0: Hay algunos audios.
2: Hola. Hola, genio.
0: Hola, ¿qué tal?
2: Vamos, la escaloneta.
0: Vamos, escaloneta.
2: Es muy difícil dormir después de un partido.
0: La verdad que sí.
2: Claro.
0: Verdad que
2: es
0: sí.
2: Muy difícil. Más es cuando tenés hijos adolescentes que están con el fútbol ahí y todo. Exaltado, es muy difícil. Pero bueno, ese puedo festejar.
1: No tenés un nene que tiene un redoblante. Amadeo tiene un redoblante.
2: No, para todo. Que Messi meta gol y que le vaya bien a la escaloneta. Que tenga un lindo día.
0: Igualmente, que tengas lindo
1: muy
0: día.
1: Muy emocionado,
0: Dami.
1: Scaloni deja, también. No, todos muy emocionados. Como que todos decían, McAllister que dijo, y pensar que pensaban cómo íbamos a hacer sin Leo. No lo piensan sin Leo.
0: El lunes que viene el próximo partido, ¿no? Lunes a las 14.
1: Lunes o martes.
0: Horas, a las 2 de la tarde. Parece que el lunes.
3: Vamos, Argentina, todavía. Vamos, la vida.
0: Y después el último partido por fase de grupos va a ser sábado. Como a las 11 de la noche, que va a ser el sábado. Me voy para el baile. Qué bueno que no trabajo. Seba le toca.
1: Neto tiene un 15. ¿Cómo hacer? No, plata. Tenés que poner la pantalla en el 15. Ya está. Pantalla en el 15,
0: claro,
1: porque...
0: Yo pienso... ¿Vos sabés que ayer me estaba bañando y pensaba eso? Digo, un papá, una mamá o no sé, una persona que se va a casar, que ya pagó todo, que reservó el salón y le cae justo el sábado o un día de partido, poner la pantalla, son dos horitas.
1: No te queda otra. Bueno, por los pibes en la escuela, por ejemplo, el lunes, no les queda otra, porque si no los pibes, ¿sabés qué? Los más chiquititos por ahí los zafan, pero los más grandes están todos remanija.
0: Sí.
1: Hola, chicos.
0: Buenas.
1: Messi está emocionado porque se sacó el kini.
0: Vamos.
1: Ahora puedo ir al bodegón porque estaba sin un mango. Nada.
0: Cuando termina la Copa del Mundo, lo esperamos.
4: Vení, vení, canta conmigo. Que un amigo
0: vas a encontrar.
1: Y de la mano.
0: De la mano. De Leo Messi. Vamos a dar, vamos Santo.
5: Buen día. Hola, Oscar.
1: ¿Es Antonella?
5: Canto
0: y Jordo.
5: Banco de Niebla.
1: Bueno, sí.
5: Y vamos, Argentina todavía.
0: Vamos, este es Bastián Agustín. Hola.
6: A ver. Buen día vida, buen día para todos los que pudieron dormir. Acá les mando saludos desde Alemania. Acá no se durmió, se le hizo la aguanta Argentina toda la noche.
1: Para
6: y bueno, ahora que me tomé el día libre sí voy a dormir. Pero feliz de la vida de que ganó Argentina. Es un orgullo tremendo venir de Rosario. Decirle al mundo, o acá los alemanes, vengo de la ciudad de Messi.
1: Sí.
6: Es un orgullo muy grande.
1: Ahora cada vez que decía Argentina, Messi, ciudad de Messi, Rosario, City. Messi, Rosario, lo único que uno dice afuera.
0: 11:25 AM en claro. Este momento en Alemania.
1: Te iba a preguntar qué hora es en Alemania que todavía no pueden dormir, o sea, siguió de largo. Hola, genio Messi, los chicos del transporte Colegio Lourdes, un beso para los chicos que van a saber
7: cómo
1: van arriba del transporte, dormidos pero contentos.

0: nadie ocupa.
1: Tengo, además de todo, pará, y quiero la música de ayer, porque si ayer pusimos el tema de los 90 y no fue como no fue,
0: tiene que ser la cábala, tiene que ser la cábala.
1: Tengo un estudio científico
0: a ver.
1: De lo que provoca el mundial, o sea, de lo que provoca, de lo que provoca el fútbol, pero el ganar, que tu equipo favorito, pero sobre todo que tu equipo de la selección, del mundial de cada país, gane. Provoca en el cerebro, ¿no sabes?
0: Provoca.
1: Es de la Universidad de Portugal, lo hicieron en Portugal, no quiero tener nada que ver con Ronaldo, pero es de la Universidad de Portugal.
0: Muy bien. O sea,
1: no saben lo que provoca.
0: ¿Y pero no nos vas a decir?
1: No saben lo que provoca. No, me dijo el título.
0: Jorge Suspenso.
1: Honesto me dijo el título, nada, es Honesto, es culpa de Honesto. Yo no tengo.
0: En un ratito.

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0: pasa con el fútbol.
1: Bueno, cuando gana, pará porque lo perdí. No, cuando gana, hay un estudio. Hay un estudio de Portugal que dice, de la Universidad de Coimbra, Portugal. Sí, escanearon los cerebros de los hinchas mientras miran fútbol. El hallazgo es, descubrieron que cuando tu equipo hace un gol o gana un partido clave, tu equipo o la selección, en el cerebro se enciende exactamente el mismo circuito que es la corteza frontal, inmunorreceptores de dopamina, que se activa cuando estás profundamente enamorado.
0: Ah, mirá.
1: Posta. O sea, la sensación de felicidad
0: es muy tan similar, grande, es muy similar al estar enamorado.
1: Como cuando estás enamorado y te da bola, porque no puede claro, pasar que estás
0: una
1: enamorado.
0: Una sensación linda, digamos.
1: Una sensación linda de ese momento.
0: ¿Y
1: el
0: cuánto
1: momento
0: dura
1: ese?
0: Es la pregunta. ¿Se sabe?
1: Pará, no le pregunté eso.
0: ¿Se estima?
1: Dura. No le pregunté.
0: Son en minutos.
1: El estudio revela además que la intensidad de esta neuropasión es idéntica en hombres que en mujeres. La diferencia suele estar en el postpartido. Los varones tienden a canalizar la frustración si es una derrota de forma más competitiva y territorial. Las mujeres buscan en cambio, como la vida misma, el apoyo social y el debate grupal para pasar el trago amargo. El hombre sale de la cancha pateando tarros y pateando lo que encuentra. La mujer sale con ganas de charlar lo que pasó. No, claro, no dice del festejo.
0: De otra manera de manifestar.
2: Quiero beber los besos.
0: Eso.
1: ¿Te enamorás?
0: Anoche Messi, chicos, hizo un gran show. Y fue el show de los shows, dicen.
1: Por favor, para. Decime que está el show de los shows. ¿Dónde está el show?
0: Y llegó recién, mira, lo nombramos y apareció recién. 6:38. Ahora mandó el audio.
3: Messi, show. FM Vida. Aguante la Argentina.
0: Show.
3: Aguante Agustín. Show. Aguante Analía.
0: Show.
3: Aguante el Seba Neto.
0: Show.
3: Todos los discípulos del show. ¡Vamos, Argentina, carajo! ¡El show de los show!
1: Dijo menos show. O sea,
0: hay una parte que me parece
1: raro.
0: Que me parece que me pasó de largo y
1: está
0: le metió esta parte.
3: Todos los discípulos del show.
0: Ay, sí, güey. Es show. Para la mí alegría. Que se tiró la cerveza show anoche, me
1: quedó
0: parece.
1: Quedó de anoche.
0: Sí.
1: O la vida yo le había puesto 2-1 a Argentina. Le erré, de casualidad le puse 3-1 a Austria, le pegué. Así vengo con el prode.
0: No, la de Austria le clavé 0-0 con Jordania. No sé por qué hice eso. 0-0 y chao, se ganó.
1: Ya está, perdiste.
0: Ya bajé el ranking.

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1: Bueno, tranquila, señora, que hay un montón de audios.
2: Por favor, pero explotado está de audios. Queremos audios que te cuentes lo que quieras contar. Hoy lo que quieras contar.
1: El show de los chobolos.
2: Hoy sincerate.
3: Radio Vida, les habla Caro.
1: Hola, Caro.
3: De Villa María de Córdoba.
1: ¿Está dormida? ¿Qué pasó?
3: Toda la alegría en el corazón, en el alma, que explota.
2: Cordobesa.
3: Gracias, Messi. Gracias por una alegría más.
1: De nada.
3: Esta es Argentina.
2: No, Messi,
3: tan
2: no,
3: aparte de él. Besitos. Sí. Y lo sigo escuchando como siempre.
2: Feliz.
1: Beso, Caro.
2: No, pero es para mí, sino para vos.
4: Porque se enteró que le pagan el aguinaldo el mismo día que cumple año.
1: Muy bien, muy bien. Viste, por eso estaba emocionada.
5: Hola, Vida.
1: Hola.
5: Ruta 14. Sí. Mucha neblina.
2: ¿Viste?
1: Ahí está, cortito.
2: Pará, hay un pronóstico que dice advertencia por neblinas para toda la región de Santa Fe. Sí.
1: Muy bien.
2: Eso.
1: Hola.
6: Hola, Vida, ¿qué tal? Buenos días.
1: Hola, ¿cómo estás?
6: Bueno, acá viajando para Buenos Aires a trabajar. Hay bancos de niebla, a tener cuidado en la ruta. Bueno, saludos para todos y espero que hayan podido descansar un poco después del
2: tiempo
6: de Argentina.
1: Ahí
6: buena semana.
1: ¿Atienden?
7: ¿Está mi hija manejando la ruta por primera vez?
2: No, la puso la hija.
7: ¿Está manejando la ruta por primera vez?
1: Complicada.
2: Para, se ve no, ella.
1: De que maneje de día.
2: La puso la hija cuando tiene 9, pero yo escabí anoche, ¿no?
7: La ruta por primera
1: claro,
7: vez.
1: Que no nos agarre el control.
8: Buen día, gente.
1: Hola.
8: No se ve nada.
2: Ay, ay, ay.
8: Ahí seguimos buscando nuestro.
1: Ay.
2: No.
8: Estufa humana.
2: ¿Cómo estufa humana?
1: Estaba buscando una estufa humana.
2: Dice. No, degenerado. Hola, gente de la vida. Hola, Ana Ucebas. Vamos a Argentina, somos Loana, Clau y Gaby, yendo a nuestros labores. Quiero saber si el musicalizador del estadio donde juega la selección es, dice Oneto, por acá, nuestra, es primo de Oneto. Porque anoche también sonaban los Palmeras al terminar el partido.
1: No, lo mandamos a SEO y vuelve. Lo mandamos en avión, vuelve. Lo mandamos, vuelve.
2: Y bueno.
1: Lo vi allá al partido.
2: Es calidad.
1: ¿Se acuerdan de este audio de ayer?
2: A ver.
9: Hola, buenos días, Agus, Analia, ¿cómo están?
1: Esto pasó ayer.
9: Bueno, les quería contar que estoy recontrametido con una compañera de laburo. Sí.
1: Bueno, eso pasó ayer. Hablamos del audio y demás. Hoy mandó otro audio.
2: A ver.
1: ¿A qué dice?
10: Hola, buen día, chicos.
1: Buen día.
2: Sí.
10: Agus.
1: Sí.
10: ¿Cómo andan, Analia?
2: Hola.
1: Están presentes.
10: Che, buenísimo lo de la Universidad de Coimbra. O sea que mi problema no es que soy enamoradizo, sino que soy futbolero. Gracias.
2: Para.
1: Enganchó para donde quiso. Enganchó Lionel para donde quiso.
2: Porque ayer, claro que ayer había dicho que él estaba como muy metido con una compañera de laburo que también estaba metido con él, pero que los dos eran casados. O sea, que no tenía que ver con el fútbol, no

0: me decía, aguante la selección, un abrazo grande, los escucho todas las mañanas, su hermoso programa. Pueden pasar un saludo para Cali, para Nonino, con un tema de la selección, un abrazo, si puede ser, para la selección de la T y la M.
1: Hola chicos, desde temprano haciendo pan casero mi emprendimiento. Me pasan un tema de qué personaje, J Balvin. Quiero pan casero ahora, Sony.
0: Pan casero.
1: Dice,
0: Messi se emocionó porque antes Anto le dijo: si metes 3 goles o más, te dejo juntarte con los pibes a comer un asado y a jugar al truco. Así que aparentemente por eso se emocionó.
1: Queremos de acá y hasta las 9 de la mañana excusas de por qué se emocionó Messi. ¿Qué cosa lo hace emocionar a Messi?
0: Para mí la peor, le clavó un 3-0 en el pro de Mercado Pago y pegó 6 puntos.
1: Y Galperín le dijo: mira, va primero, me parece. Va primero si lo buscaba Leo Messi.
0: Buen día, mis queridos amigos. Estoy muy feliz. Les deseo un día hermoso a Adriana de San Lorenzo. Los escucho todas las mañanas. Che, ¿cuánto que tenemos que esperar hasta el lunes ahora?
1: Es un montón. Pásenme un feliz cumpleaños número 53. Soy César. Necesito un saludo de los oyentes. Gracias por la compañía de todos los días. Feliz cumpleaños para vos, César.
0: Que los cumplas.
1: Una foto que parece chofer en la foto, porque como que está manejando en algún lado así todo derechito, todo de chofer.
0: Gracias por acompañarme todos los días. Radio Vida, buen día para todos. Bueno, hoy estamos a miércoles. Nos tenemos que parar ahí. Tenemos que parar donde estamos porque tuvimos feriado. Partido Argentina, miércoles 17 de junio.
1: Viene el día de la bandera.

0: ¿Ustedes saben? ¿Ya qué sabemos? No sé, no tengo ni idea, ¿viste? Como el chiste que dice, tengo miedo de cruzarme con un reggaetonero y que me diga, ya tú sabes, yo no sé, como el toco-toco. Bueno, nos vamos a las noticias y después seguimos con más mensajitos, que hay de todo, gente.
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0: El cuerpo de Gaspi ya fue liberado y dos amigos viajaron a Brasil para repatriarlo. El youtuber argentino murió el pasado domingo en un choque de helicópteros en Barra de Tijuca, Río de Janeiro. Las autoridades investigan por qué se produjo el hecho.
1: Rosario.
0: Detuvieron a Chichi Contreras en Moreno y Pellegrini, lo buscaban por una causa de extorsión. El gobierno de Santa Fe informó que está vinculado al denominado Clan Itre, una organización criminal que opera en Barrio Gráfico, en el oeste rosarino. Además, aparece mencionado en una investigación por homicidio.
1: Mundial 2026.
0: Noruega sueña y goleó a Irak con un doblete de Haaland. El seleccionado europeo se impuso 4-1 este martes en Boston en la primera fecha del grupo I. Antes Francia había logrado vencer a Senegal 3-1.
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0: Vamos a los datos del tiempo. Así estamos a esta hora, 4 grados 5 décimas, sensación térmica 3 grados 3, cielo algo nublado con niebla en la hora anterior, mucho frío y máxima de 15 para esta tarde con el cielo parcialmente nublado. 6 y 54, te contamos todo lo que tenés que saber. 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

0: Valentino Merlo y Max Carra, que te dan los buenos días, así se llama esta canción. Buenos días para toda la banda, y atención que siempre tenemos recomendaciones. 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

0: Muévelo, muévelo, muévelo. Bueno, cerquita de las 7 de la mañana.
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0: Las 7 y 6 de la mañana. ¿Qué cosas, o sea, después de ayer, viste que uno viene arrastrando, algún problema venías arrastrando en la semana, alguna cuestión, lo que sea? ¿De qué cosas te olvidás por la selección? ¿Te pones contento? ¿Qué cosas te hacen, te ponen tan contentos que haces hoy? ¿O qué cosas perdonas hoy? Claro, después de estar contento por la selección, hoy arrancás distinto, no me digas. Hay gente que no, viste que hay gente que no, que sigue en la misma, pero vos, que estás ahí, que decís, hoy arranco contento, mira, estoy levantado de las 4 de la mañana.
1: ¿De qué me hablé?
0: Hoy viene el patrón, hoy me va de... No importa nada. ¿Qué se viene? El aguinaldo se viene, las vacaciones, no te dan las vacaciones de invierno, no importa. Los pibes que llegan mal a las vacaciones de invierno, no importa, hoy no importa nada.

0: usando el charco. Por vos.
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0: Ahí donde estás.
3: Estás

0: sé si Emma Noir de qué personajes habrá viajado al Caribe, a Brasil, pero bueno, es el momento de hacerlo.
1: Pará,
0: ¿no?
1: Lo encontré, ¿te acordás?
0: Lo encontré en Brasil.
1: Lo encontré afuera, en Búzios estaba. Estaba con toda la familia en Búzios y no estaba como muy contento de sacarse muchas fotos. Y le pedía del lado de afuera, sí, pero si entrabas a pedir una foto, no, te sacaba corriendo.
0: Para mí que tiene que repetir el viaje, que se vaya para un lugar un poco más lejos, que no le pidan fotos. 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
1: Nueva advertencia por niebla en Santa Fe prevé en reducción significativa de la visibilidad. Se espera que los fenómenos afecten a la región durante la madrugada y toda la mañana de este miércoles. Piden evitar la circulación vehicular y tomar precauciones.
2: Economía.
0: Canasta de crianza. En mayo, criar a un hijo superó los 600 mil pesos, según el INDEC. El monto se estableció para menores de 1 a 3 años y es superior para criar a niños hasta los 12 años. Bueno, lo voy a pensar.
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1: Austria no lució, pero se impuso ante Jordania, que mostró pocos recursos y se subió a la cima del grupo J del Mundial con Argentina. El romano Schmid, Jasan Alabarde en contra, Marco Autovic de penal, marcaron los goles del conjunto europeo. Ojo, mirá. Ali Owen, que había nivelado el marcador para los asiáticos, en el inicio del complemento en el estadio de Bahía de San Francisco, quedó ahí pobre. En el primer partido del grupo J, el equipo de Scaloni goleó a Argelia 3-0.
3: Ahí tenés.
2: Tiempo.
1: Ali Owen, no lo...
0: Ali Owen.
1: Sí.
0: Es como un Jedi.
1: No,
0: un
1: no,
0: Jedi
1: pará.
0: De Star Wars.
1: Pero el romano Schmidt se llama romano y ahí es como que me perdí porque dije el romano, no, si estábamos hablando de Austria, pero romano Schmidt se llama romano. Ahí está.
0: 3-2, la temperatura, cielo algo nublado con niebla en la hora anterior, humedad del 100%, máxima de 15 grados para esta tarde.
1: Y estaba Zidane anoche. Yo no sabía que estaba el hijo de Zidane. Uno de los hijos, claro, uno de los hijos de Zidane.
0: 7:16, te contamos todo lo que tenés que saber. 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
1: Ahí va, ahí va, ahí viaja. ¿Por qué te pones contento? Ganó la selección. Venías con problemas. Sí, sí. ¿De qué problemas te olvidaste hoy que te pones contento? Mira, me pongo contento porque me olvidé que debo más plata que Tinelli, pone Agustín. Me encantó.
0: ¿Soy yo?
1: Gana la selección.
0: O otro Agustín.
1: Debe ser también, ¿no? Este Agustín Ozan que debe plata.
0: Ahí va.
1: Pero yo de verdad aposta, porque yo ayer venía teniendo un día complicado. En un momento me di cuenta que no podía ser que todo el mundo esté mal, sino que era yo que estaba mal
0: encajada. Sí, sí, una... Ah, para.
1: Claro.
0: Capaz que puede ser que sea yo.
1: Cuando llegué al tercer lugar, que dije, para acá estoy mal, allá está todos mal, son todos, estoy rodeada de inútiles, dijo Skeletor. No, cuando me empecé y en un momento me di cuenta que era yo, que dije, no, claro, no es la gente que está mal. No, estoy yo.
0: Retiro.
1: Y hoy estoy contenta, y hoy están todos bien. Hoy estamos todos bien.
0: ¿Viste? No éramos tan bravos.
1: Por la selección. No, ustedes no, ustedes los quieren.
0: No, te quiero. Bueno, voy. Hola, vida, buen día acá sembrando trigo. Hace 2 días que estamos sin dormir. Saludos para todos. Marcos Iglesias. Somos todos Agustín, dice.
1: El ¿por mensaje? Qué?
0: Y por lo que decía que debía plata, no se había gastado plata, algo de eso.
1: Gracias a la selección y a Messi, ayer apostamos 3-0. Conclusión, 3 goles del mejor del mundo.
0: Sí.
1: Hoy ni bien me levanté, empecé a transferir las deudas. Por ende, súper tranquilo, arranque de día.
0: Está,
1: vamos a Argentina, sé que gastaste, ganaste.
0: Le metió apuesta ahí.
1: Le metiste, claro.
0: Le metió guita. ¿Qué
1: le
0: pasó?
1: Le metió plata.
0: Ahí, audio, Sole, ¿qué tal?
3: Buen día, vida.
0: Buen día.
3: Yo ayer estaba malo, tenía que denunciar al que me estafó y con el partido me olvidé todo, me alegró el día, la noche, la semana.
0: ¿Pero quién te...?
1: Alguien para denunciarlo
0: estaba
1: si te estafó.
0: Estaba malo y me parece, mi hermano, que estaba malo. No sé quién lo ha denunciado, pero estaba malo.
1: No, lo estafó. ¿Quién lo estafó?
4: Ya me están haciendo reír, así que hermoso mañana y vamos a Argentina.
0: ¿Está tapado?
4: Vamos. Un saludito, buena jornada.
0: Javier Di Tomaso, que no lo tiene cronometrado,
1: no
0: el audio
1: todavía.
0: Lo tiene recontra cronometrado porque mandó a las 7 y 21 de ayer,
1: sí.
0: Y a las 7 y 21 de hoy, o sea,
1: siempre.
0: Es el minuto exacto, perfecto, donde él manda.
1: Pero hay gente que de verdad sale de la casa, por ejemplo. Yo ya sé que a las y 48 tengo que estar arriba de Circunvalación. Si no estoy arriba de Circunvalación, a las y 48 ya voy llegando mal, voy llegando complicada. Entonces yo ya lo tengo cronometrado.
0: Le mandamos un beso a Carolina, que es fonoaudióloga de
1: Villa Luisa
0: y trabaja en Pujato.
1: Muy
0: y
1: bien.
0: Yo siempre los escucho, se me pueden saludar el miércoles, así que si alguien la conoce, a Caro, que es fono de Villa Luisa, labura en Pujato.
1: Ejercicio para la R. Nunca me salió bien la R. Me sale medio complicado, torcido. Hola, buen día. Me sale. Hola, buen día, gente de la vida. Hoy es mi cumple. Dice mi reina. No, Ailén cumple 12 años de parte de la mamá, que la ama mucho. Antes que entre a la escuela, por favor. Me pasan a Abel Pintos. Sin principio ni final, gracias por la compañía. Entra a las 7 y cuarto, 7 y 20. Un beso grande para ella.
0: Un beso muy grande. Hola.
1: Para la mamá también.
5: Buen día, vida.
0: Hola, ¿qué tal?
5: Yo ayer estaba mal hasta que ganó Argentina y me olvidé que puedo ir presa como Adorni por ahorrar en negro.
0: Ahí está.
1: No, pará, pero ¿por qué estabas mal, contá?
0: En Bitcoin.
1: Claro, pero te agarraron, te perdiste el ahorro, viene complicada la mano.
0: Avisanos cualquier cosa, si tenés problemas legales.
1: Se lo debemos a Leo. Hoy estamos contentos.
0: Sí, nos olvidamos de los problemas.
1: Y se lo debemos a Leo y a la selección.
0: Aunque sea por un ratito.

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1: Fue mi abuelo por la promo, dijo, vengo por la promo Antonio. No, la promo Toño, porque mi abuelo se llama Antonio. Vengo por la promo Antonio.
0: No le festeje.
1: No había promo Antonio.
0: No es todo.
1: Si te llamas Antonio, tenés un 50% de descuento.
0: Ni Messi con los tres goles y la selección salvan algunos chistes. O sea, bueno, no festejemos todo.
1: Pero
0: no
1: ese es está todo. Bueno, como no para arrancar el día, uno no tranquilo. Vengo por la promo Antonio.
0: Ya arrancó el día. ¡Basta, basta! ¿Cuánto tiempo?
1: Pero se entiende, ¿no? Porque otoño es parecido a Antonio. Entonces, si va mi abuelo Antonio, dice, vengo por la promo Antonio, y es otoño.
0: Deja, no importa.
1: Che, deja. ¿Quién era el pibito que hizo los goles anoche? Preguntan acá. Lionel, Andrés.
0: Espectacular.
1: Jovencito. Dejó de toda la vida.

0: Y para vos también, amor.
1: Atrevido.
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0: Este es un tema para hoy. ¿Qué te pasó con los auriculares? No, para, tenemos auriculares nuevos. Ya,
1: los estoy domando todavía.
0: A la gente hay que contarle todo. Pará, porque yo estoy
1: se
0: como...
1: Se giran para un lado, se giran para el otro, lo pones así.
0: Primero es como estoy apretada, claro. Estoy como apretada.
1: Funcionan bien. Me va a quedar... Gracias, gente de la empresa. Muchas gracias.
0: No, están buenos.
1: Si estos se quejan de todo.
0: No, están buenísimos, están regrosos, los elegimos nosotros, pero están como un poquito apretados primero, ¿viste?
1: Apretadito.
0: Como te pones el jean la primera vez y decís, ¡opa! Era un talle más.

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4: 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Vamos, Argentina.
6: Va, para después tengo el mapa del delivery argentino. Que no tiene un mago, pero pedimos al delivery igual. Después te cuento qué pide la gente al delivery.
4: Una
6: por ejemplo,
4: cervecita pedí ayer.
6: Claro, por ejemplo, en algo así como anoche del partido. ¿Qué pedís en tono de partido? Cuando tenés que pedir, que decís, no vamos a cocinar, no se puede. Un manguito, lo gastás ahí.
4: Acá Lauriano que pregunta. Buen día, vida. Tengo una duda. ¿Las camisetas de China son originales o son chinas? Las dos vendrían a ser en este caso. Originales y chinas.
6: No podés. O sea, no puede ser todo chiste a la mañana. No puede ser chiste toda la mañana. Pero antes lo chino venía medio raro, medio feo. Últimamente lo chino, lo chino. ¿Pero qué hicieron? Porque, por ejemplo, antes la verdad era, vos comprabas algo chino, no, se te desarmaba, no llegaba, no nada. ¿Cómo hicieron para mejorar la producción los chinos? O sea,
4: ¿Qué onda los
6: hicieron?
4: Autos? Está lleno de autos chinos.
6: Bueno, los autos todos dijeron, viste, que el que te sabe de auto dice, no, bueno, pero lo que pasa es que ahora hicieron un contrato con Alemania y le mandan los motores que son, no sé, Mercedes, que sé yo, y ya no son más el Mercedes, el motor chino, es un motor...
4: Mirá,
6: de otro lado.
4: Hay uno que es verde, que se llama BYD Dolphin Mini, que está por todos lados. Dice, el auto más seguro, premio auto de oro 2025. ¿Cuánto salen los autos?
6: Bueno, esa es la que querés que te tire algún precio. Mira, esa, hasta donde yo sé, la BYD...
4: ¿Son baratos o son caros?
6: No, es algo relativamente, no es económico, pero es relativamente barato respecto de lo que tiene el auto, de lo que trae el auto, de toda la tecnología que trae el auto. El BYD, el Dolphin, que es el la donde arranca, me parece que estaba en $25,000.
4: Sí, acá veo $23,000, el Mini Dolphin.
6: El Mini Dolphin, que es el que arranca. El tema es todo lo que trae el auto, más...
4: ¿Cuántos son? 23, vamos a poner 25,000, 1, 2, 3...
6: No tiene mucha financiación. Digo, cuotas sin interés no hay. Hay otro tipo de cuotas que te como bancarias. Pero otra cosa que te voy a contar. Por ejemplo, si es eléctrico, no tenés patente por 5 años, porque la provincia de Santa Fe tiene un convenio hecho con patente. Yo averigüé todo, Y porque hicimos una nota en AM.
4: 35, 36 millones de pesos, 37, depende.
6: Hicimos una nota en AM.
4: Bueno, y voy, estamos
6: hablando. ¿Saben cuántos autos se venden por día en Rosario chinos? Había una concesionaria, por ejemplo, en un mes, la de BYD, que vendió 200 autos en un mes, en menos de un mes. Una persona vendió. No, se están vendiendo mucho porque es muy económico después.
4: Mi viejo diría,
6: no cargás.
4: Sí, todo muy lindo, pero cuando se te rompa, ¿dónde consigue el repuesto? Diría
6: mi viejo. Bueno, el problema es que BYD tiene ya la fábrica en Brasil, entonces lo conseguís acá en Brasil.
4: No, pero eso no se consigue. No,
6: ¿viste? No, pará.
4: Fuerte,
6: yo pienso como tu viejo.
7: Atendé el teléfono.
4: Mi viejo al toque. Sí, que si te compro, que se te rompe un espejito, ¿dónde lo va a conseguir?
6: El gas es para la cocina. No es para el auto, se me decían a mí.
4: Buen día, chicos. Fui a una farmacia. Estuve 15 minutos esperando. La dueña con otra clienta hablando.
6: Ay, qué odio.
4: Me cansé y me fui. Bueno, quiero saber qué opinan los oyentes, dice Rulo. No, está bien. 15 minutos es un montón. Claro, hablaban, charlaban.
6: Ustedes son de la persona que hay personas respetuosas que se ponen a esperar. Y después está la persona como yo, que yo no soy respetuosa. Entonces empiezo a querer incomodar, por ejemplo. Me acerco al mostrador.
4: Yo me voy.
6: No, yo no me voy. Miro a ver qué están haciendo. Miro cada vez más a ver qué están haciendo. Me meto en la conversación.
4: Analía ahí en el medio.
6: Me paso del otro lado del mostrador. Incomodo, molesto, desubicada la señora, hasta que me atienden y ahí digo, me voy.
4: Una sola vez me pasó, y encima me sentí hasta mal yo, de ir a un lugar, a un restaurante y no atendían, y dije, bueno, ya está, Pero pasó mucho tiempo.
6: Pero vos
4: tiempo.
6: Te fuiste. No, ¿saben lo que hago yo? O sea, para colmo.
4: Fue la única vez.
6: Me paro en la... Hola, ¿qué tal? En la barra. Soy todo lo que mi mamá y lo que dije que no iba a hacer que hacía mi mamá. Hola, ¿qué tal? Me puede... Estoy allá sentada en la mesa 13, creo que es. No viene nadie.
4: ¿Cómo es la frase? Lo heredado no se compra.
6: No es así,
4: lo heredado no se compra, una cosa así. Buen día, chicos. Los chinos siempre hicieron cosas buenas. Lo que pasa es que las primeras importaciones, acá en Argentina, trajeron lo más barato, pero siempre hicieron cosas de varias calidades. Saludos, dice Sebas.
6: Claro, yo la verdad no tenía idea. Hola, chicos. Dice, buen día, porque la pizza viene en caja cuadrada, pero es redonda. Y bueno, y se come en forma de triángulo. Le agarró como un día... Claro,
4: así como pensando.
6: Sí, de ángulos rectos y cóncavos y convexos.
4: Lo que se hereda no se roba.
6: Ahí está.
4: Lo que se hereda no se roba, Analía. Así era, no se compra. Soy mecánico automotriz y hablo con conocimiento de causa. Los autos eléctricos son un fiasco. No se sabe qué van a hacer con las baterías dentro de 5 años cuando se rompan. Y la van a cambiar por otra, supongo.
6: Bueno, el tema es ese. El problema que te dicen es que cuando se rompa la batería, dentro de muchos años, si se gaste la batería, que a todos le pasa el gasto de batería, la batería es tan cara como el auto.
4: Entonces...
6: La batería es lo más caro del auto. O sea...
4: ¿Y no le puedo poner la del nene que anda en el triciclo?
6: La batería es lo más caro. Creo, ¿eh? Analía es más metida que jeringa de hospital. Pero si no te atienden. Y vos estás ahí.
4: Acá dice, fuiste por canje, por eso no te atendieron, dice Bebu.
6: ¿Fuiste por canje?
4: A mí me dice Juana, no sé.
6: ¿A quién le dice?
4: No. Soy mecánico automotriz y hablo con conocimiento de causa. Los autos eléctricos son un fiasco. No se sabe qué van a hacer con las baterías dentro de 5 años cuando se rompan. Y la van a cambiar por otra, supongo.
6: Bueno, el tema es ese. El problema que te dicen es que cuando se rompa la batería, dentro de muchos años, si se gaste la batería, que a todos le pasa el gasto de batería, la batería es tan cara como el auto.
4: Entonces,
6: la batería es lo más caro de la...

0: Después te cuento lo del delivery en la Argentina. Bueno. 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
2: Cayó el presunto autor material del crimen de Pillín Bracamonte, uno de los más buscados de Santa Fe. Fernando Sebastián Vázquez, integrante de la banda de los menores, fue hallado en un procedimiento realizado este martes en Villa Gobernador Gálvez. El gobierno provincial ofrecía una recompensa millonaria.
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0: Choque y vuelco en Barrio Belgrano, se descompensó al volante, embistió un auto estacionado y terminó dado vuelta. El siniestro tuvo lugar ayer en la intersección de Cochabamba y Colombia. Fueron los vecinos quienes retiraron al conductor de unos 70 años. No se registraron otras personas heridas.
1: Economía.
2: El consumo de carne deprimido está en el nivel más bajo en 20 años y en Rosario hay un boom del cerdo. Los bolsillos flacos no dan revancha. La compra de carne vacuna se ubica en un piso histórico. El cerdo y el pollo aliados de la crisis cuyo consumo crece en la ciudad. En particular, la caída representa el 6,1 interanual y 3,1 kilos menos por habitante con respecto al mismo lapso del año 2025.
1: Tiempo.
0: Lo más importante es niebla durante la mañana. Durante toda la mañana, mucha niebla para toda la zona de Santa Fe. Así que mucho cuidado para la gente que maneja, que debe saber, ya salió la ruta y debe saber. Cielo parcialmente nublado el resto del día. Baja la máxima para hoy. 15 la máxima para hoy, que siempre es entre las 3 y las 4 de la tarde. Ahora, cielo algo nublado, con niebla. 3 grados 2 décimas la temperatura, sí. 3,2 la temperatura, 100% la humedad. Las 7:53 fueron las noticias. 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

0: mensaje acá que dice: che, re envidiosos los mecánicos, el sol sale para todos, por esto que hablábamos, claro, de los autos chinos.
1: Bueno, bueno, pero por ahí tienen el dato, qué sé yo, vaya a saber. Igual, el como que los mecánicos van a tener que aprender a ver cómo se arreglan los autos chinos también. Todo.
0: Te subís a tu autito chino. Sí. Lo enchufás. Sí. Lo dejás ahí cargando, le pones carga
1: todo,
0: rápida.
1: Salta la térmica, salta
0: carga rápida,
1: todo.
0: Carga rápida, 12 horas lo pones. Y te vas
1: en el canal
0: a disfrutar.
1: ¿A dónde?
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0: esto dice así. ¿Cómo el dice? Informe dice así. Dice mini mini, no.
1: Su mini.
0: La leyenda
1: mini.
0: De la historia del delivery porteño dice que la gente en 1981, bueno, está bien, qué sé yo. Que los repartidores lo único que pedían, o sea, lo único que llevaban eran pizzas. O sea, el delivery nació en Buenos Aires primero y para llevar mirá, pizza a la casa de la
1: más
0: gente.
1: Más fácil.
0: La grande de Mulla era lo más importante para los porteños. Pero todo cambió con la hamburguesa. La hamburguesa, paradigma indiscutido, de la globalización alimentaria, es imbatible en todo el país. O
1: ¿Vos
0: sea,
1: decís que lo que más se pide hoy en Argentina, por ejemplo, es hamburguesa?
0: La gente llama al delivery para pedir hamburguesa en todas las ciudades grandes de nuestro país. Solamente cambia en una ciudad. ¿En qué ciudad cambia? Que piden otra cosa que es local, que no es la hamburguesa.
1: Acá dice Seba Córdoba, puede ser, sí, me juego por Córdoba.
0: Córdoba cambia.
1: ¿Qué se pide en Córdoba?
0: En Córdoba defienden la identidad de un producto propio que es...
1: Fernet.
0: No, ¿cómo va a pedir Fernet?
1: Sí, sí se puede pedir.
0: Bueno, sí, se puede pedir, pero no, estamos hablando de comida, ¿no? Estamos hablando de comida. En Córdoba solamente piden el lomito. El lomito cordobés. Sí.
2: Yo le dije a Analia que pida lomito.
0: El resto hamburguesa.
1: Muy bien.
0: El resto hamburguesa.
1: O sea, el único Córdoba.
0: Único.

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2: Accidente fatal, un motociclista murió al chocar con un colectivo en Oroño y Gaboto. La víctima tenía 51 años, falleció en el lugar. El chofer del ómnibus no sufrió lesiones. Personal policial fue comisionado al lugar. Llamó al CIES, que contrastó el fallecimiento del hombre.
1: Economía. El Banco Mundial anunció un paquete de garantías para movilizar hasta 2.000 millones de dólares en préstamos para Argentina. La entidad indicó que el nuevo paquete de financiamiento busca ayudar a restablecer el acceso del país a los mercados internacionales de capital.
3: Mundial 2026.
2: Scaloni. Del peso del traspié en Qatar a otra página de la historia de Messi. Lo que transmite es increíble, la emoción. El DT de la selección argentina explicó que los primeros partidos del Mundial siempre cuestan. En la cabeza sostuvo que el desarrollo ante Argelia fue muy difícil, pese a la diferencia de los 3 goles. Y dijo que ya no tiene palabras para describir a Leo Messi.
1: Tiempo. 2 grados 5 décimas, cielo parcialmente nublado, con neblina, humedad del 100% y visibilidad reducida a 3,5 kilómetros. Máxima para esta tarde, gente, 15 grados con el cielo parcialmente nublado. Mañana jueves, mínima de 10, máxima de 13, y aparecen algunas lluvias para mañana.
2: Sí, entre puede 10 ser a la 40%, tarde.
1: Sí, como para molestar un poquito. Sí. El viernes, mínima de 9, máxima de 17, y el cielo ligeramente nublado. 8:15 de la mañana te contamos todo lo que tenés que saber. Ahora seguís con la música que más te gusta.
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1: ¿Qué onda? ¿Qué es lo que más se pide por delivery? Bueno, en Córdoba, Anita decía que es el lomito. Chicos, en Tucumán se pide mucho el sándwich de milanesa. ¿Pediste alguna vez algo raro por delivery? No sé, algún medicamento que si justo no puedo salir.
0: Sí,
1: alguna bebida, algo.
0: Con los pibes, medicamento, pedí en alguna época, por ejemplo, que no podía salir, que tenía los pibes, que qué sé yo, anticonceptivos.
1: Ahí está.
0: Sí, a la farmacia, en la farmacia.
1: Por eso.
0: Mirá, necesito gasa, necesito coso, mertiolate, coso y anticonceptivos. Claro, cosas así. No preservativos, no, anticonceptivos porque no podés, o sea, tenés que tomarlo sí o sí esa noche y te olvidaste.
1: La moto hoy con los envíos te lleva de todo, te lleva la llave, te lleva lo que necesites.
0: Ah, llaves acá he traído, he llevado. Bueno, en el Gran Rosario, puesto número uno de lo que se pide es hamburguesas. Puesto número, no es solo comidas, puesto número uno, hamburguesas. Puesto número dos, helados. Puesto número tres, pizzas. Puesto número cuatro, artículos de supermercados, de pedidos y de market. O sea, ahí sí entra.
1: Te falta, una botella de aceite. ¿Querés hacer torta frita? Ya tengo todo lista la masa. Bueno, pedís un aceite por delivery.
0: Y algo que yo nunca me acostumbré a hacer la compra por online. No puedo.
1: Y dicen que está bueno. Una vez creo que lo hice. Después
0: Una vez, pero yo necesito ir con el changuito. Quiero ir a ver.
1: Sí, es otra cosa.
0: Bailo con la música del supermercado, saludo gente, charlo, compro cosas innecesarias.
1: Acá Jonathan dice, las pizzas salen más de 40 lucas. Es una locura. Bueno, depende del lugar, obviamente.
0: Sí, pero encontrás promociones por ahí de empanadas, encontrás promociones de algo. En Córdoba piden hamburguesas en Gran Córdoba, ¿no? Artículos de supermercado, en el puesto número 3, lomitos, después helado y después facturas te pide el cordobés. Facturas pide el cordobés.
1: Acá Joa que dice que es cierto eso del lomo. Nacida, criada en Carcarañá. En mi casa se pedían siempre pizzas, papas o carlitos. Me casé con un chico en Corral de Bustos, Córdoba. Dice, y aunque no hay muchos kilómetros, la primera opción para pedir para él, ¿cuál era? El lomito. Y eso que Corral de Bustos está ahí nomás, cruzando. Está en límites, es Córdoba, pero en límite.
0: Y uno que tendría que decir, acá, y bueno, acá el Carlito. Acá la hamburguesa. Acá le damos. Porque el rosarino quiere comer bien, o sea, quiere mucho. Entonces, en un momento. Agustín es. Agustín es tope de gama.
1: ¿Yo qué hice ahora? No me moví, me quedé quieto. ¿Qué pasó?
0: No. O sea, al rosarino, mucho tiempo, se dijo que en Rosario no había restaurante, comida gourmet, porque ¿qué pasaba? Que el rosarino no quiere la comida chiquitita, el platillo chiquitito, no le gusta mucho, entonces
1: sea abundante,
0: todos los restaurantes de comida gourmet, acá medio como que no, o sea, en Buenos Aires está hay bien, más, acá medio bien. Como que no va porque la gente dice, no, come un cosito así chiquitito, no te da nada. En cambio, funcionaban las parrillas de calle Pellegrini, dale la parrilla. Esto pasa con la hamburguesa y por qué la gente no pide el carlito. ¿Por qué no pide el carlito y pide la hamburguesa? Porque el rosarino quiere comer bien, quiere llenarse. El villadense, el destacado.
1: Te matamos una vaca al toque.
0: No, no hay forma. El destacado corre la vaca, el ternero, el toro, el. Este acá, no hay que no. ¿Tu suegra ya lo sabe?
1: No como tanto, qué exagerada. No como
0: tanto.
1: La gente no me va a invitar a comer después de esto.
0: No.
1: ¿Cómo que me está haciendo mala fama? Van a pensar que que me como una parrillada completa.
0: Para ti. Y bueno.
1: Chicos, hagan las pizzas caseras, no pidan, dice Estela.
0: Ahí está, claro, bueno, pero a veces uno tiene que pedir porque ayer me gustó.
1: ¿Qué pasó?
0: Ay, no, me gustó un dicho que decían, esto está más duro que sándwich de tortuga.
1: Más duro que sándwich de Portland.
0: Pero me imaginé un sándwich de tortuga. Bueno, nada, eso.
1: Con caparazón, contar. Obvio.
0: Claro.
1: Había una vez un caníbal que pidió un delivery. Dice, ahora no sabe qué hacer con la moto. Dieguito, el camionero humorista de Casilda.
0: El límite es Arteaga por la 33 y Tortugas por la 9. Porque eso leí Tortugas y me acordé del sándwich de Tortuga. Claro.
1: Amo ir al súper como Ana. Buen día, chicos. Sola Daina, Fernando de San Nicolás, que dice: acá me han pedido que lleve una pastillita a un hotel de alojamiento.
0: ¡Ay! No se puede todo. Todo no se puede, claro. Y como te salió la persona del hotel de alojamiento a decirte.
1: Claro.
0: O te llamó por si hay un delivery para la pieza 8, me mandás a la habitación 8. Claro.
1: Nombre y apellido, por favor. Y del acompañante.
0: ¿Me decís para la palabra clave? Decime la palabra clave. Te mandan la palabra clave los delivery, el mercado.
1: Claro, ¿no? Para que sepan que es tu pedido. Es
0: tu pedido.
1: La palabra es.
0: La palabra clave. Y para ese momento, vaya a saber.

0: El rosarino al Carlito te lo merienda con un café con leche. Bien ahí, sí, es cierto. Es una merienda el Carlito. No te cenás, Carlito, solo.
1: Hablando de cosas ricas, sí, le queremos mandar un beso muy grande a Caro. A Caro de Home Catering.
0: Un abrazo, no un beso.
1: Pero viene, no sé, ¿qué viene? Una vez cada 15 días y ha traído un montón de cosas. Pasame, picada,
0: me pasaste eso porque el packaging es impresionante. Mirá lo que es esto para el Día del Padre, porque para el Día del Padre no vas a poner un calcinado.
1: Che, mirá, bueno, gracias, chicos de Home Catering.
0: Mirá lo que hay acá adentro, no sé lo que hay acá adentro. Pará, acá adentro hay... No,
1: dice, para el 10 de la familia. Bueno, muchas gracias. La verdad que yo todavía no lo anuncié ni nada, pero que me hagan este regalo me emociona, la verdad.
0: ¿Vas a ser papá?
1: Nah.
0: ¿Vas a ser papá?
1: Chacarrillo.
0: ¿Vos escuchaste lo que está hoy el hijo?
1: Sí, sí, ahí me arrepentí.
0: 600 lucas el básico que tenés que gastar de...
1: Dos laburos más me tengo que conseguir. 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
0: Pero... La frase es la frase. O sea, así como te digo una cosa, te digo la otra. Si vas a ser padre, el bebé viene con un pan bajo el brazo.
1: Y un salamín.

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1: Pucha.
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1: Acá Claudio dice, chicos, hablando de delivery, el Carlito por delivery llega todo húmedo, no llega crocante como recién hecho. Así que no pidan delivery que llega todo mojado.
0: Ay, las pizzas a veces han llegado incómodas, pero bueno, sí.

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2: Ah, no puedo entonces.
1: ¿Cómo que no?
2: Hola, buen día, gente de la vida que ande bien. ¿Quieres saber? Dice, ¿cómo los escucho en Coronda? Gracias, abrazos, son la mejor compañía. Coronda, ¿ah, sí? Del lado de adentro, del lado de afuera. No, dice Coronda en el pabellón número... No, ah, no. Está. En Coronda nos escuchás también. Tuki, dale. Sí.
1: El auto más vendido. Toyota Coronda.
2: No está bueno ni cerca.
1: Bueno, hay algunos audios, a ver si están buenos.
3: Buen día, vida.
1: Hola.
3: Levante la mano, sí. Que ya se ilusionó con el mundial. Porque González, vos también.
1: Me dijo González, me parece.
2: No, dijo González.
1: González dijo. Dijo y González. Sí, lo que pasa es que no me quiero ilusionar porque es
4: suavecito para abajo.
1: No, lo que tengo pasa miedo es que me rompan el corazón, por eso no me quiero ilusionar.
2: Viste que uno arranca tímido y después claro. Se pone manija. Ya cuando empezó el primer partido, sí, ya está. Ya me manije. Es como que te picó el bichito.
5: Veo, es más fácil comprarle ropa que invitarlo a comer a la U.
1: ¿Sí? No es así. Sí, no es así, Pablito, te juro que no.
2: No es así.
1: Te lo juro, por favor.
2: Es así.
1: Sensual. Ceci.
2: Quiero hablar con tu suegra para ver cuánto comiste, de cuánto comiste la primera vez que fuiste a cuánto comes ahora.
1: No, yo siempre como lo mismo.
2: No, tenés que tener a alguien que te frene. En casa tenías a alguien que te frene, claro.
1: No tengo vergüenza. Yo voy y ya soy...
2: Por eso.
1: Hola, Agus, buen día. Yo también la pegué con Mercado Pago con el Fixture 3-0 versus Argelia. Muy bien, 6 puntitos sumamos. Es Alejandro Cuenca.
2: Hola, acá en Villa Constitución pedimos pizzanesas, Cristina. Besos, tenemos feliz nuestro corazón argentino y acá se pide, sí, en casa también pedimos pizzanesa. Que tenés que ver, a ver, vas viendo quién la tiene más barata la pizzanesa.
1: Levanta la mano, patrón. Son unos genios todos. Saludos, Mauri de San Genaro, vida, manden un saludo para la escuela Falucho 131 de Soldini, que estamos viajando a La Promesa, a La Bandera, al Monumento. Hoy. Hola chicos, hola Falucho 131, hola Soldini.
2: Hola para todos los chicos que vienen viajando al Monumento a la Bandera, que hace frío, pero no importa, todos juntos amontonaditos y ahí al lado de
6: la puerta.
2: Llama emotiva, la llama votiva. Saludito para los chicos de Tránsito de Piñero. Bueno. Ya no soporto más a mis dos compañeras, dice Santi.
1: ¿Por qué?
2: No sé.
1: Chocolate. Dale que salen esas multas. Hola, ¿qué tal? No. Buenas. Audios. Sí. ¿Qué dice? Para que ahí está llegando.
2: Hola.
7: ¿González?
1: Sí.
7: Te enganché justo en el shopping, ¿eh?
1: Ah, ¿qué?
7: ¿Estaba haciendo el lindo?
1: No, ¿cómo?
2: Se estaba haciendo el lindo, ya
1: ¿dónde
2: sé.
1: Ese lindo?
2: En
1: ¿dónde?
2: Un local de celulares se estaba haciendo
1: no,
2: el lindo.
1: Pero no me estaba haciendo el lindo.
2: Estaba haciendo el lindo.
1: Estaba laburando.
2: Ah, pero labura haciéndose lindo, dale, González. Sí, así
1: me,
2: como.
1: Me piden hacer un videito.
2: Para papá el mejor regalo. Anda a comprarle un regalo a tu viejo, como la gente. Para papá el mejor regalo.
1: Para papá. Del kiosco de Pérez, al lado del gurí. Estamos con ustedes ahí. Nos están viendo a través de YouTube, así que saludos para toda la banda.
2: Daína que dice, amo ir al super como Ana. Yo sé muy que bien. Vos lo leíste, pero me encanta. Daína, vamos al super juntas.
8: González.
1: Sí.
8: Buen día.
1: Sí, ¿qué
8: buen
1: hice?
8: Día, Anita.
1: Sí. ¿Qué pasó?
8: Le puedo avisar a Gonzalo de que ayer jugó la selección. Porque se lo ve muy distraído el señor enamorado.
2: Y claro.
1: Sí, vi el partido, todo.
2: Fue de la suegra ver el partido. Pará. Contá cómo viste el partido.
1: No, sí, bueno. Contá cómo viste el partido. Lo cuento rápido. Tenían una TV media viejita.
2: Pará, ¿de dónde fuiste?
1: No era
2: smart. ¿De tu suegra o de...?
1: Sí. Estaba mi suegra, la pareja de mi suegra. Estaba mi novia. Y estaban mi cuñada con los amigos que estudian ciencias políticas.
2: Cosa que no hubiese perdonado sin el amor que lo porta.
1: Ni siquiera venir a verlo a casa. Y bueno, fuimos. Estaban haciendo unas hamburguesas, no podían prender el fuego los chicos, qué sé yo. Sí,
2: ya había arrancado mal, no podían prender el fuego.
1: Y pusieron el partido en YouTube. Claro, el tema es que son streams, o sea, gente que habla arriba del partido. Después lo encontraron el partido a través de la TV pública en YouTube, pero metía publicidad en el medio.
2: Y bueno,
1: entonces
2: hay que vivir.
1: Claro. Empezaron a transmitir con una Ajá. tablet, se veía todo como un, el píxel más chico era así como un limón más o menos.
2: Pará, no se veía una nada. Tablet al televisor. Al TV. Claro, claro. Y vos decías, ese McAllister, güey.
1: No, no podían poner Disney, claro. Disney Plus Justi. Hasta que...
2: Sí. ¡Valdano!
1: Me acordé que tenía la Play arriba del auto.
2: Ahí está. Y si conecté. Uno va a trabajar, ¿qué lleva en el auto? La Play.
1: Y justo la conecté y se veía perfecto, en HD, todo. Pusieron la cuenta de Disney Plus, así que ahí se vio perfecto.
2: Te transformaste en héroe, decime que no te transformaste en héroe.
1: Ahí entré, en el segundo tiempo entré como un héroe. Agus, avísame y te presto mi cuenta de Flow. Dice, qué tristeza. Bueno, yo conté la verdad de cómo vimos el partido.
2: Hola, Fernando de Lincoln, un amigo en un tenedor libre es considerado una amenaza económica para el tenedor libre. Sí, como Agustín.
1: No, Agustín,
2: no llevamos nunca un tenedor. Por eso, entre amigos, nos frena el loco, nos llama a Neto y a me dicen, che, muchacho, pará. Sí,
1: el chico de la mañana que no pará, venga, no, dijo no venga, David todavía, Pista. No venga. Le mandamos saludo a David.
2: Nos va frenando y dice, cuando yo junte un poco, ahí les aviso ese día y cierro para Agustín.
1: Tampoco la emoción. Bueno, el primer gol sí. que mete Messi, que lo anulan, lo escuchamos un minuto antes de los vecinos. ¡Gol! Se escuchó. Nosotros esperamos un minuto y después lo gritamos.
2: Yo así los penales del último mundial, porque yo caminaba en el patio y los vecinos lo tenían antes. Teníamos diferentes canales, diferentes... Hola chicos, hola. Aconsejo a los argentinos para el próximo partido que tomen como cábala lo que hicieron anoche. Por ejemplo, yo dormía. No, pero bueno, mamá de Lauti y Delfi, es a las 2 de la tarde. Es a las 2 de la tarde, claro.
1: Acá hay mucha gente que dice, Agus, lo daban por Telefe o por TV Abierta. Bueno, no tenían cable, no tienen cable. Tampoco. Tampoco la emoción. Bueno, el primer gol sí. que mete Messi, que lo anulan, lo escuchamos un minuto antes de los vecinos. ¡Gol! Se escuchó. Nosotros esperamos un minuto y después lo gritamos.
2: Yo así los penales del último mundial, porque yo caminaba en el patio y los vecinos lo tenían antes. Teníamos diferentes canales, diferentes... Hola chicos, aconsejo a los argentinos para el próximo partido.

0: Haciendo. Gente que lee.
1: Lo pasaba por Telefe, por la TV pública.
0: Pero bueno. Llévalos a un bar, pero vayan un. Pero por favor.
1: Ya me imagino a Agus en la casa de la suegra cuando metieron el gol los de Argelia, dice.
0: ¡Gol, gol, gol, gol!
1: Acá Gastón Bertorini dice: sí. Agus, yo la vi a Ana ayer.
0: Ay, hola.
1: Corriendo a la salida del cine.
0: Sí.
1: Después de que terminó la peli para llegar a ver el partido. Gasti de Lumus.
0: Sí, Gasti, sí, porque se estrenó Toy Story. Un beso a la gente de Las Tipas, a la gente de Paso del Bosque que hace la publi acá. Pero lo que corrí, porque ¿por qué fui con 6 pibes al cine? No hay que ir con 6 pibes al cine, no hay que ir.

0: Pará, que se me dieron vuelta los auriculares y no le encuentro la forma.
1: ¿Viste? ¿Viste así, que no es tan para, fácil?
0: Sí, ahí está. No, ahí está, ahí está, ahí estoy. Ahí voy. 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
1: Inauguran este miércoles las obras de remodelación integral del Monumento a la Bandera. Será con un acto a las 9:30, encabezado por el intendente Pablo Hapkin y el gobernador Maximiliano Pujaro. De esta manera, inician las actividades oficiales que van a culminar el sábado con el acto central y los festejos populares por el Día de la Bandera.
0: Leo Messi explicó sus lágrimas tras el primer gol en otra gran noche gloriosa. Lo vivo ahora y lo que vivo es de Yapel, rosarino, a punto de cumplir 39, hizo 3 goles en la victoria de Argentina ante Argelia. En el debut, es un honor estar acá por lo que significa, pero no lo miro, dijo sobre ser el máximo goleador en la historia de los mundiales junto a Miroslav Klose. Nadie te regala nada, es un mundial muy competitivo con selecciones fuertes, advirtió el 10.
1: El cuerpo de Gaspi ya fue liberado y 2 amigos viajaron a Brasil para repatriarlo. El youtuber argentino murió el pasado domingo en un choque de helicópteros en Barra da Tijuca, Río de Janeiro. Las autoridades investigan por qué se produjo el hecho.
0: Nueva advertencia por niebla en Santa Fe, prevén reducción significativa en la visibilidad. Se espera que los fenómenos afecten a la región durante todo el día de hoy y la mañana de este miércoles. También piden evitar circular y tomar precauciones.
1: El consumo de carne deprimido está en el nivel más bajo en 20 años y en Rosario hay un boom del cerdo. Los bolsillos flacos no dan revancha. La compra de carne vacuna se ubica en un piso histórico. El cerdo y el pollo, aliados de la crisis, cuyo consumo crece en la ciudad. En particular, la caída representa el 6,1% interanual y 3 kilos 100 gramos menos por habitante con respecto al mismo lapso del año 2025.
0: Scaloni, del peso del traspié en Qatar a otra página histórica de Messi, lo que transmite es increíble. El DT de la selección argentina explicó que los primeros partidos en un mundial siempre cuestan en la cabeza. Sostuvo que el desarrollo ante Argelia fue muy difícil pese a la diferencia de 3 goles y dijo que ya no tiene palabras para explicar o describir a Leo Messi.
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1: Máxima de 15 grados para esta tarde con el cielo parcialmente nublado.
0: Para mañana.
1: Sí.
0: Dice 10 la mínima, o sea que levanta bastante, levanta un montón la mínima. 10 la mínima, pero ojo, la máxima 13 grados. ¿Por qué? Porque llueve a la tarde, llueve nublado a la mañana, lluvias para la tarde y para la noche.
1: Día viernes, ya viernes de bodegón, no falta tanto. Mínima de 9, máxima de 17 grados y el cielo ligeramente nublado.
0: Para el sábado, cielo parcialmente nublado, la mínima 6 grados sin lluvias, parcialmente nublado y 15 la mínima.
1: Y ya que estamos, cerramos el fin. Claro. La máxima de 15, el domingo, bueno, bastante similar, Anita. Mínima de 8, máxima de 16 y el cielo mayormente nublado.
0: Ahora, cielo parcialmente nublado, 2 grados 5 décimas la temperatura con neblina, 100% la humedad. A las 8:56 fueron las noticias sobre la música de la vida.
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0: Sandra, voló. 9 y 1.
1: Voló la.
0: Y voló, voló.
1: No me decís Sandra, te tengo que decir Mauricio Abel González.
0: No, pero si el Fuá Sandra es como viral, es como Fuá Sandra.
1: Ay, yo pensé que era por mí. Es por mí, ¿no sabías?
0: Ah, sí, yo lo digo por vos.
1: Sandra.
0: Yo lo digo por vos.
1: Que, chico, todo lo que pasa acá, de 6 a 9, por... Ay, no sé si era tóxica ella.
0: Fuá, Sandra.
1: Ay, no, no sabía, no sabía, me entero de un viral nuevo.
0: No, pero como, me pega. No sé dónde nació igual.
1: Bueno, pero
0: va con vos,
1: cuando...
0: va con vos.
1: La vida va con vos. Gracias, Sebastianete. Estamos planeando lo que va a ser el bodegón del viernes. Vamos a ver qué. Tiene que ser divertido el bodegón.
0: Sí, tiene que ser mágico, sí, tiene que ser algo lindo.
1: Algo vamos a sacar.
0: Algo de la galera, algo va a salir.
1: Gracias, Agustín Mauricio Abel González. Fuá Sandra, decimos.
0: Fuá Sandra.
1: Me voy contenta, me voy feliz, me voy feliz. Gracias para, gracias a la gente que nos mandó. Gracias
0: como
1: a
0: tres cajas mandó un montón
1: no, no
0: de
1: lo
0: cosas.
1: Puedo creer.
0: Se vino hasta acá.
1: No, ¿cómo se llama?
0: Home Catering.
1: Home Catering, no lo podemos creer. Pero mira lo que es esto, para, porque te viene así. Vos decís, Sarán. Ay, me hago acordar
0: que,
1: a Patricia
0: y justo
1: Sarán.
0: Que yo estoy a dieta.
1: Ah, Sandra. No, mirá lo que es esto. Que muestre González. Vení, González. Vení que tenemos. Mirá, no, no. No, chicos, esto es un montón. Home Catering. ¿Y qué, lo pedís así? ¿Te vienen así? Home Catering. Caro de Home
0: viene
1: Catering.
0: La tabla me viene bien, que no tengo tanto.
1: ¿Qué cosa?
0: La tabla me viene bien.
1: No, bueno, pero no es para vos la tabla. No te podés llevar la tabla. No se come la tabla, Agustín.
0: Bueno, no pone música, Seba.
1: ¡No! Caro Maldonado, te queremos. Gracias, Carola, gracias. Nos conoce, Caro. Vos pedís arroba home catering y te viene todo esto. Bueno, dicho esto, no se come la tabla, Agus. No se come. Te estás haciendo los dientes con los alineadores.
0: Me voy a comer la banana que traje. No.
1: Hasta mañana, cuídense el alma.
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10: Welcome, bienvenida, nuestra reina del hat-trick, bienvenida Mica Migliore.
11: ¿El qué?
10: El hat-trick.
11: ¿Qué hizo?
10: Lo que hizo Messi anoche.
11: ¡Ah!
10: Se llevó la pelota.
11: ¡Ah, Messi! ¡Yes! Hermosa mañana, ¿verdad? ¿Cómo les va? ¿Qué dice? ¡Qué hermoso! ¡Qué lindo!
10: ¿Dónde vio el partido Mica Migliore?
11: Lo vimos en casa con muy mi señor. Todo muy lindo.
10: ¿Mano a mano nomás?
11: Mano a mano.
10: ¿Qué comieron? Tranquilo. ¿Qué tomaron?
11: Lo que, ¿viste lo que? El rejunte de la heladera. ¿Para no tirar la comida?
10: La sobrina.
11: ¡Vamos! ¡Vamos! Que pasa de negro, todavía no comamos la guinada. Dijimos, ¿hacer una picada?
10: Un salamito podés comprar.
11: Sí, pero nos habíamos bandeado el fin de. Bueno, en fin, comimos. ¿Cómo la pasaron por acá? ¿Por casa? ¿Cómo anduvimos?
10: Muy bien, excelente.
11: Sí, anduvo muy bien, ¿eh?
10: 10 de 10.
11: Con la juntada, los DJ. ¿Cuándo nos va a invitar?
10: No, no se puede, es un grupo selecto.
11: No, digo, ¿cuándo nos va a invitar el cumpleaños? No, no, festejamos.
12: Esa chica tiene.
10: Metió a Mague como Messi. Chicos, pregunta, ¿cuándo sortean la TV? Va a ser el viernes que viene a las 10 de la mañana y se participa solamente a través de Instagram, FM Vida Rosario.
11: Pará, ¿y cómo hago? ¿Por WhatsApp puedo?
10: No, solamente por Instagram.
11: Pero por WhatsApp.
10: No se puede por Facebook.
11: Te
10: no
11: mando
10: se puede
11: un mensaje,
10: por...
11: ¿no?
10: No.
11: Tampoco.
10: Tenés que ir a Instagram, FM Vida Rosario, la publicación que está arriba de todo, y ahí tenés que seguir los pasos. Tenés que seguir a la radio, suscribirte en YouTube y después comentar lo que quieras, etiquetar gente y demás.
11: ¿Por YouTube puedo?
10: No.
11: Estoy probando la paciencia de Agustín hoy.
10: Por
11: está
10: Instagram.
11: Bien, está contento hoy. Muy bien.
10: Estoy dormido, no estoy bien. Bueno, todo bien entonces, todo tranquilo.
11: Bien, todo muy tranquilo. Lindo empezar la mañana así, un poco fresquito. Cuidado con la neblina, ¿eh? Así que a tener en cuenta esas precauciones y empezamos, ¿no?
10: Y sí, ¿de qué charlaremos hoy hasta las 12?
11: No lo sé, Rick.
10: Tengo ganas de algo. Tengo ganas de que la gente nos cuente cosas.
11: Sí, yo también quiero. Queremos chisme. Algo que te haya pasado. Pero de verdad, ¿eh? No empieces. No, mi suegra, mi cuñado.
10: Pasó. ¿Alguna noticia? Una noticia linda.
13: ¿Tenemos ganas de bailar?
10: ¿Tenemos una noticia linda? Además de Messi, Argentina, del partido, de todo.
11: No sé, ayer hice el psicofísico para el carnet de moto.
10: Está bueno, eso es una buena noticia. Pequeñas, grandes noticias.
11: ¿Aus?
10: Bueno, el plan de mudarnos juntos, de buscar departamento.
11: Muy
10: también.
11: Bien.
10: Tengo el auto otra vez, gente. Ahí tenés
14: una bomba.
10: Póngale el tapón del agua, por favor,
11: sí.
10: Sus motores cuando los revisen.
14: ¿Cómo andás?
11: Por favor, gente.
14: ¿Cómo te va?
11: Bueno, quédense con nosotros hasta las 12 del mediodía. Seba Soneto, los controles, Agus González, Mica Migliore, arrancamos.
15: ¿Cuándo juega Argentina?
10: El lunes que viene.
11: Semana que viene.
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1: Nación ofrece una millonaria recompensa para encontrar al hombre que mató al policía federal en Villa Banana. El Ministerio de Seguridad Nacional dispuso 20 millones de pesos para quien pueda brindar datos sobre Eduardo Muñoz, principal sospechoso de haber efectuado los tiros fatales el 11 de junio último, cuando el agente del Plan Bandera, Rodolfo Manfredi, y su compañero, que también resultó herido, intentaban hacer un arresto por venta de drogas.
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2: Secretos arquitectónicos y simbolismos del Monumento a la Bandera. La directora del predio histórico, Alejandra Ramos, detalló en Radio 2 las características únicas de la obra pensada por Ángel Guido, el uso del mármol de San Luis, el diseño en forma de barco y la mística de su torre mirador. Además, la emoción que generan los miles de chicos de todo el país que asisten a las tradicionales promesas de lealtad cada año.
0: Mundial 2026.
1: Austria, próximo rival de Argentina, venció a Jordania por la fecha 1 del Grupo J. El equipo europeo se impuso por 3-1 al asiático e igualó en puntos a la selección argentina, que venció por 3-0 a Argelia horas antes.
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0: 200. Arranca la segunda parte de la mañana, 9:20. Y te voy a hacer una pregunta mientras la gente va dando buenas noticias. ¿Cuánto medís, Mica?
1: Exacto, 1.67.
0: Tengo, según tu altura exacta, ¿qué personaje animado sos?
1: ¡Ay, quiero! Ojalá.
0: ¿Sabes
1: que
0: la, bueno, pero... la altura de quién tenés?
1: Ay, ¿de quién?
0: 1.67.
1: Ay, ¿de quién?
0: Naruto. No, no vi nunca Naruto.
1: Está bueno Naruto.
0: Los bracitos para atrás, pero no.
1: Está bueno, espera que te voy a buscar una imagen de Naruto. Naruto, lo miraba mi hermano más chico, Lagus. Tiene como esa mística de los diferentes elementos, agua, fuego, tierra, aire.
0: Seba,
1: ahí viene Naruto.
0: ¿Cuánto medís? Sos alto, 1.87, mide el operador.
1: ¿Montón? Ahí está Naruto.
0: Yo que le quería ofertar a...
1: Uy, espera. ¿Qué le iba a ofertar?
0: Unas ñapis, digo, ¿no? Es muy alto.
1: No, es muy alto.
0: Ese Naruto, muy bien. ¿Sabes qué? ¿La altura de quién tenés,
1: Seba? No, se
0: estoy riendo.
1: ¿1.87? ¿Quién?
0: Kung Fu Panda. La altura de Kung Fu Panda tenés.
1: Es tierno, bueno, Kung Fu
0: tiene
1: Panda.
0: Tiene pinta de Kung Fu Panda. Te veo como Kung Fu Panda.
1: Porque
0: así
1: cocina
0: como
1: muy bien, como Kung Fu Panda. Además tiene la filosofía zen de paz y amor, tranquilidad.
0: No, mira el que me tocó a mí.
1: ¿Qué te tocó?
0: Yo mido 1.70 clavado.
1: Sí.
0: ¿Cuál es la rubiecita de Frozen? ¿Elsa?
1: Elsa.
0: Tengo la medida de Elsa.
1: ¡Libre soy! ¡Libre soy!
0: O sea que tenemos a Kung Fu Panda en los controles. A Naruto, que es Mika, por la altura. Y a mí me toca... Alta Elsa, o sea, por 1.70.
1: Para ser mujer sí es alta, ahí está.
0: Acá dice Manu.
1: ¿La viste Frozen?
0: Sí, por supuesto.
1: Peliculón.
0: La 2 no me acuerdo, pero sí, la 1 sí.
1: La 2 es tristísima.
0: Manu Bauman dice, mido 1.72. ¿Quién soy? ¿Quién soy?
1: Elsa.
0: ¿Quién es? Ah, es la de Hotel Transilvania, pero la chica es...
1: Ah, sí, ahí está.
0: No sé cómo se llama, ahí te muestro la imagen, pero no sé cómo se llama.
1: Ay, espérate.
0: Es de la película Hotel Transilvania.
1: Ella es la hija. ¿Cómo se llama? Mavis
0: de Hotel Transilvania. Búscala cualquier cosa. Ahora Mica lo comparte.
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1: Esa es Mavis.
0: Esa, muy bien.
1: Buen personaje.
0: Mica. Qué rápida, Mica. Cool.
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1: vive en mi. Vamos, los chicos, que están escuchando la radio.
0: Hola, Agus. Yo mido 1.50, dice Euge. ¿Qué personaje animado soy? Ya te busco 1.50.
1: ¿1.50? Un enano.
0: Es. Gohan.
1: ¡No!
0: De chiquitito, obviamente, convertido en Super Saiyajin.
1: Sí, cuando pelea
0: Gohan
1: con
0: de
1: Cell,
0: pequeño.
1: Que ahí es la primera vez que se transforma.
0: Muy bien, mi.
1: No,
0: 10 de 10 aprobado. Gohan de pequeñito.
1: Muy bien.
0: Maru dice, yo mido 1.55. ¿Cómo se llama esta princesa, Mika, vos que conoces todo? 1.55.
1: Jazmín.
0: Sos Jazmín, Aladdin. Maru. De Aladdin. Ah, la de Aladdin se llama
1: claro.
0: Jazmín.
1: Claro.
0: Jazmín.
1: Jazmín.
0: Ese, muy bien. Excelente.
1: ¿En serio?
0: Acá Araceli, es re alta Araceli. Mide 1.80. Araceli, tenés lo conozco.
1: Zabalenka, ¿quién es?
0: Para que lo voy a tener que googlear porque este no lo conozco.
1: A ver,
0: me parece
1: mostrame.
0: Que es de Naruto también.
1: ¿Quién es?
0: 1.80 mide el personaje animado.
1: ¿Quién es?
0: Es Naruto, pero.
1: ¿Pero un señor?
0: Pero más grande. Naruto como adulto.
1: Ay, qué aburrido.
0: Vos sos como el clásico, digamos.
1: Claro, el más chiquitito.
0: Hola, mido 1.90, dice Silvia. ¿Cómo?
1: Silvia.
0: No te creemos.
1: A ver.
0: Mandando fotos, Silvia. Si no manda foto de tu altura, no.
1: Al lado de algún hijo, de algún padre.
0: 1.90, ¿sabés quién mide?
1: ¿Quién?
0: El papá de los Increíbles.
1: Sí, Mister Increíble.
0: Mister Increíble, 1.90.
1: Qué grande.
0: Y la gente dice, ¿y cómo saben eso de la altura? Bueno, porque cuando se crean los personajes animados, tienen todo como una ficha técnica de cuánto pesan, cuánto miden. Y bueno, ahí te vamos tirando la data.
1: Me gustó el juego.

0: Envidio a la persona que mida 1.75. La envidio. Si alguien mide 1.75 clavado, la envidio.
1: ¿Por qué?
0: ¿Y querés que te diga quién es?
1: Goku.
0: Sí. ¿Por qué no me dieron 5 centímetros más? Ya estaba, 5 centímetros nada más. O sea, con 1.75 estaba perfecto.
1: Ay, mirá lo que nos manda Silvia. Nos manda una foto de ella abajo del marco de una puerta y con un dedito así
0: no,
1: dice...
0: No, es
1: alta
0: posta.
1: Saca la cuenta con la puerta.
0: Es alta posta. ¿Qué?
1: Es muy buena la foto.
0: Se ríe. La persona que mide 1.50, ¿quién es? Ah, ya dijimos recién, Gohan, sí. Transformado en Super Saiyajin de chiquitito.
1: Exactamente, mide 1.60.
0: Ya te digo, 1.60 es... Tiririn. La sirenita mide 1.60.
1: Ay, Ariel, quiero saber... Todo lo que sea Disney, estoy ahí atenta.
0: Hay un par de Disney
1: y,
0: que te...
1: Y Dragon Ball.
0: La que no sé, te pregunto.
1: Bueno, dale.

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1: Para todos esos amores que dicen ser prohibidos. Y para todos esos que no pudieron ser. Esto dice así.

0: corazón.
1: ¿Habrá visto, Tini, el partido? ¿Estaba en la cancha, Tini?
0: Estaba ahí, firme, con burro de estatua. Sí.
1: Un montón de gente mandando la estatura, me gustó esto.
0: Está bueno.
1: Así como para compartir.
0: Genios, soy Vilma.
1: A ver, Vilma, ¿cuánto mide Vilma? ¿Cuánto mide?
0: 1.71,
1: personaje. Ah, este no lo conozco, creo que es Clarence. Bueno, Clarence no, es otro. A ver, pará. Steven Universe. Es como de Cartoon Network, pero de los nuevos.
0: Steven Universe.
1: Va a decir Vilma, qué porquería que me tocó. Pero bueno, yo te muestro lo que...
0: Serie de televisión.
1: El que mide 1.74 también está piola, ¿eh?
0: ¿Cuál es?
1: Las personas que midan 1.74 que estén escuchando la radio.
0: ¿Escuchen?
1: Iron Man.
0: ¡Wow!
1: Yo soy Iron Man.
0: Me
1: y
0: gusta.
1: A mí me tocó Elsa de Frozen, ¿puedes creer?
0: Bueno,
1: ingreso...
0: no puede.

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2: Acá están preguntando cuánto mide el locutor.
3: El locutor, ay, no sé, le tendremos que preguntar. Hay un montón de personajes. ¿Sabes, por ejemplo, las personas que miden 1,82 quiénes son?
2: ¿Quiénes?
3: ¡Tú!
2: ¿Homero Simpson?
3: ¡Tú!
2: ¡Ah!
3: 1,82, alto Homero Simpson.
2: Sí. Está por, eso te iba a preguntar, porque sí, hay gente que manda a ponerle 1,83. ¿Sos Homero, sos esto? O sea, está por. Bien.
3: ¿Cómo? ¿Cómo
2: sería? Ah, claro.
3: Está así. Hay un personaje. Obviamente debe haber más personajes con tu altura, sí, pero en este caso eligieron como a los más destacados. 1,83, no sé. Sé que es de Naruto, pero es uno que tiene la cara tapada. Como no miré Naruto, no sé. ¿Vos miraste Naruto?
2: No, a tanto no te llegué.
3: Se
2: no,
3: llama
2: no.
3: Kakashi Hatake.
2: Ahí te está.
3: Kakashi Hatake.
2: Bueno, no me grites.
3: Jataque.
2: Está enojado.
3: Yo le decía el perro. Jataque.
2: Tira alguno copado. Sí, bueno, oh, si me dices esto,
3: sí,
2: Batman.
3: Sí. Estaba mirando ese.
2: Está mirando Batman.
3: 1,89, las personas que miden 1,89 metros. Son Batman.
2: Hay un ruido.
3: Sí.
2: Baja, apaga eso, Rubén.
3: ¿Qué es lo que suena?
2: ¿Qué es?
3: Ah, el video. Ah, no. La imagen
2: de música. It's gonna be mad.
3: Era mi teléfono.
2: A ver, el más pequeñito.
3: El más chiquitito porque va desde, sí, ya te digo, desde 1,40.
2: Ah.
3: O sea, las personas bajitas, tienen también su personaje. Y yo no sabía que era tan chiquitito.
2: ¿Quién?
3: Ash Ketchum. El de Pokémon.
2: Sí, de
3: Pokémon. Somos tú y yo.
2: Ay,
3: nuestro
2: mamia.
3: Destino. Bueno, 1,40, Ash.
2: Claro, porque es un niño, un adolescente.
3: Y el más alto de todos.
2: Ay, mamia.
3: Es. Ah, bueno, pero.
2: ¿Quién?
3: 1,99. Es un personaje de Dragon Ball.
2: ¿Cuál?
3: Broly.
2: Sí.
3: Broly de Dragon Ball.
2: Broly del planeta, sabía todo.
4: ¿Nombre?
3: ¿De dónde es?
2: Del planeta de Goku y de Vegeta.
3: Namekusein.
2: Como segundo en el trono, una cosa así. Malo.
3: Broly
2: es libro. Broly.
3: Brócoli.
2: Libro.
3: Y el que mide 1,97, que es, ¿sí?, alto, es Venom.
2: Uy.
3: El que mide 1,97 es Venom.
4: ¿Vos sabés que te pidió cuatro de la cargata?
2: Te va a hacer daño. Si el Coco Basile me estás a merlo, ¿quién es?
4: Sí, pasa que 1,97, viste cómo es.
3: Bueno, y alguno así destacado, Superman 1,92. Las personas que miden 1,92 comparten altura con Superman.
2: Bien.
3: El Capitán América. Yo soy el Capitán América.
2: Yes.
3: ¿Por qué Capitán América y tenés los colores de Estados Unidos, pedazo de gato? Okay.
2: Tranquilo,
3: mulo.
2: Tranquilo,
3: ¿qué
2: pará
3: te pasa? Ponete la bandera de Latinoamérica.
2: ¿Por qué se enojaba?
3: Capitán América, Norteamérica de última.
2: Bueno.
3: Ni tampoco, porque está Canadá también.
2: Bueno, tranquilo. No te
3: pedazo del oro.
2: No te enojé. ¿Le puedes decir a Pato de Pérez, que está un poquito insistente? 1,58 mide ella. Dale, Agus.
3: 1,85 Capitán América. Y me dijo 1,58.
2: 1,58.
3: Ya te lo saco.
4: Bomba.
3: Te lo saco con frío. Ah, no tengo ni idea quién es este personaje.
2: ¿Cuál será?
3: Es un personaje rubio. No tengo ni idea.
2: Pato no te tocó.
3: Pato marísimo que te tocó.
2: ¿Cuál?
3: Pato, por o estirate favor un poquito o achicate un poquito.
2: Claro.
3: Hacete como
4: Venom. Vete, busco.
2: ¿Quién es?
4: Voy a hacer hasta la garganta.
2: A ver, sí, no duele no llegar.
3: Star Butterfly, la protagonista de la serie animada Star contra las fuerzas del mal de Disney. No tengo ni pinche idea, güey, de quién es.
2: Ah, no tengo idea. Estoy buscando,
3: ¿Sabes cuánto mide Mario Bros?
2: ¿Cuánto mide?
3: It's me, Mario. 1,56.
2: Chiquitín,
3: el fontanero. Acá, el técnico de la radio que tiene pinta de Mario Bros. ¿Cuánto mide Valentino Ricci? ¿Cuánto
2: más
3: mide?
2: Más alto que vos.
3: ¿Uno?
2: 70.
3: Ah, igual que yo.
2: Iguales.
3: Sos Elsa de Frozen. Libre sí soy. Libre.
2: La cara, no
4: Venom
2: le gustó.
4: Me tocó Venom.
2: No le gustó nada. Nada. ¿Sí?
3: ¿Ya
2: lo compartí? ¿Dónde
3: ya
2: está
3: terminé? Sea? El hombre araña, ¿sabes cuánto mide?
2: ¿Cuánto?
3: 1,78.
2: Ah, alto Peter Parker.
3: Ben 10, 1,77.
2: Ben 10.
3: Aladín.
2: Sí.
3: ¿El que queda acá cerca? Acá Aladín.
2: Bueno.
3: 1,76.
2: Ahí está.
3: Bueno, ya te tiré todo.
2: Alguno más copado. Alguna de las chicas.
3: Y girls.
2: Las chicas.
3: De las gerlas.
2: Sí.
3: Pero vos conocés a las princesas.
2: Y dale.
3: ¿Cómo es la que... Cenicienta, es la... ¿Esta es Cenicienta la de abajo? La de abajo a la izquierda.
2: Sí.
3: 1.65 Cenicienta. Ahí está. ¿Y las de arriba quiénes son? Esos nombralas vos, Mica.
2: Si me dijo 1.60, ya lo había dicho. La Sirenita, 1.62 es Chell, del Dorado, la película El Dorado. Moana, 1.63. Y ya me perdí. ¿Esto quién es ahora?
3: No sé, viste, hay unos personajes medio raros. Acá raro dice León Ferreira, mide 1.73. Mientras no me toque Guido Zula, la no. No tiene que ver. Son personajes animados, amigo.
2: Me

0: Cenicienta la de abajo? La de abajo a la izquierda.
1: Sí.
0: 1.65 Cenicienta. ¿Y las de arriba quiénes son? Esos nombralas vos, Mica.
1: Si me dijo 1.60, ya lo había dicho. La Sirenita, 1.62 es Chell, del Dorado, la película El Dorado. Moana, 1.63. Y ya me perdí. ¿Esto quién es?
0: No sé, viste, hay unos personajes medio raros. Acá dice León Ferreira, mide 1.73.

0: Linda mañana, piquis.
1: Sí, hay un montón de piquis que se suman del otro lado en el WhatsApp. Tommy dice, las personas que miden 99 centímetros, ¿sabes quiénes son? ¿Qué personaje es? De verdad no sé. Jackie Chan. Los que miden 99.
2: Jackie Chan.
1: Claro, Jackie Chan. Porque mide Cachichén. Jackie Chan. Lo mandó Tommy, no lo mandé yo.
2: Es muy malo. Bueno. Muy malo. Lo mal.
3: 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Economía.
0: Con aval del Banco Mundial, la Argentina busca recuperar acceso al crédito internacional. El organismo multilateral aprobó una garantía por 2.000 millones de dólares.

0: operación cubrirá el 95% de un préstamo de entidades privadas a 6 años.
1: Rosario. Unos 400 estudiantes de Ciencias Médicas de la UNR harán un relevamiento a personas en situación de calle. Las recorridas de los alumnos del curso de promotores de salud comenzarán este miércoles y se van a extender hasta el viernes de la semana próxima.
2: Agenda.
0: La Sinfónica de Rosario celebra el Día de la Bandera con una gala de música argentina. La orquesta, dirigida por el maestro Javier Mas, se va a presentar este viernes 19 a las 20 horas en el Teatro del Círculo.
2: Tiempo.
1: 4 grados, gente. Esto está chequeado. ¡Qué frío! Cielo parcialmente nublado. Humedad del 91%. Y la máxima para hoy, 15 grados. ¿Qué hora es? 9:53. 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

0: Rubén Mube.
1: Qué manera de chorear canciones,
2: Se por llama, favor. Se llama samplear.
1: Ah, están choreando.
2: Samplear.
1: Están robando. Si medís 9 metros y medio, ¿sabés quién sos?
2: No.
1: Optimus Prime. Uy. I am Optimus Prime.
2: Ahí está.
1: No sé quién mide 9 metros y medio, pero bueno, para que lo tengan ahí presente. 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

0: ¿Qué pasa, Edu? ¿Qué pasa contigo?
1: Increíble. Hermosa mañana, no solamente porque ganó Argentina, sino porque también tenemos comida,
0: gente. Sí. Hacer feliz a un taurino es tan simple como... Bueno, sí. Y a mí también, a cualquiera.
1: Pero
0: que,
1: sí.
0: Que te mimen así, así que un beso muy grande para toda la gente que se acerca hasta la radio.
1: Es verdad que es un montón ya, sí. Presidente Perón, 8101.
0: Nueva hora.
1: Nueva hora. Y vamos.

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1: La EPE sumará una nueva estación transformadora en Alvear que va a destrabar loteos y fábricas en el sur del Gran Rosario. El jueves abren los sobres con las ofertas para la construcción de una estación transformadora de 80 megavatios que se va a instalar en la localidad de Alvear, sobre la A012, que abastecerá de energía eléctrica a toda esa región.
0: Economía.
2: Tenemos que hablar de la canasta de crianza. En mayo, criar a un hijo superó los 600.000 pesos según el INDEC. El monto se estableció para menores de 1 a 3 años y es superior para criar a niños hasta los 12 años.
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1: Antonella Roccuzzo festejó el triunfo de la selección argentina y el hat-trick de Messi puso "sos increíble" en redes sociales. El conjunto nacional venció 3-0 a Argelia con una actuación destacada de Leo Messi y su familia acompañó la victoria desde el estadio de Kansas.
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2: 8 grados, 3 décimas la temperatura en este momento, la humedad del 91%. Atención porque tenemos alerta por niebla en Rosario y en la región. El cielo está parcialmente nublado con neblina. Máximas para hoy, 15 grados con el cielo parcialmente nublado. Y atentos con esto, porque sí, la tarde y noche se viene un viento tremendo. Ráfagas de hasta 50 kilómetros por hora. Mañana trae la lluvia, la tormenta, viento del este. Así que mañana lluvias durante toda la jornada con máximas de 13 grados. Fresquito. 10 de la mañana, 14 minutos. Ya te informamos, quédate escuchando la música que más te gusta.
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1: Estábamos hablando de altura, según tu altura, ¿qué personaje sos? De, bueno, puede ser, no sé, había algunos superhéroes, princesas de Disney. Y acá Ger dice, una pregunta, tengo una duda. Así como diga. Optimus Prime mide 9 metros y medio. ¿Cuánto miden las chicas superpoderosas? Tira un número.
0: A ver si para mí 1.40. Sí, 1.40 te tiro. Menos.
2: ¡Burbuja!
3: ¡Hola! Bombón. ¡Adiós! Ah. ¡Hola!
1: ¡Me sale igual!
3: ¡Hola! ¡Adiós!
1: 60 centímetros de altura. Una porquería.
0: Sí, claro, porque siempre estaban como...
1: Pero son repoderosas.
0: Le mando un beso grande a mi novio Eric, que trabaja en el campo, los escucha siempre. Hoy cumplimos 10 meses. Aprovechen.
1: Acá nos mandan besitos.
0: Bueno.
1: Besos para, bueno, para el novio, para la pareja y algunas fotos. Vamos a Argentina. Saludos a todos los que están sintonizando a la radio, que me conocen. Soy Polvorita de San Justo. Mandó la foto de una bicicleta. Buenísimo. De Argentina.
0: Qué lindo. Chicos, muy linda la radio. Son mi compañía todos los días. Sin ustedes, no es lo mismo.
1: Segundo que viene, que es segundo que va. Santiago de Compostela.
0: Sí. Saludos desde San Lorenzo.
1: Laurita Bracheta, que no sé si tiene que ver algo con lo de las baterías, dice, queridos, dar un aviso que los semáforos de Horro.
0: Ajá.
1: Oroño, quiere decir poner, y Pellegrini, ¿será? Están tildados en... A ver, pará, le voy a poner el signo de pregunta. ¿Será Oroño y Pellegrini? Están tildados en rojo, por eso hay tanto tráfico. Bueno, ahí le pregunté cómo...
0: Sí, no existe la calle Horro.
1: No, Horro o Orio, no sé. Para mí quiso poner Oroño.
0: La calle Ennio tampoco.
1: No.
0: Ennio Morricone podría ser.
1: Puso Horro, Ennio y Pellegrini. Para mí quiso poner Oroño.
0: No estaría haciendo,
1: che. Che, pregunto, ¿cuánto mide Marge Simpson?
0: Homero.
1: Ah, no lo mirás, pero te sale.
0: Y bueno.
1: ¿Cuánto mide?
0: Homero.
3: Desde la primera vez que te vi.
1: Ey, muy buenas imitaciones, Mica.
0: Gracias, lo
1: único. ¿Sabes cuánto mide?
0: ¿Cuánto?
1: 1.88 de altura. Sin embargo,
0: gracias
1: a su icónico peinado en forma de colmena, alcanza una estatura de... No puede ser.
0: ¿Qué?
1: ¿Casi 3 metros? ¿260? ¿259?
0: Yo
1: mucho.
0: Pensé que medía 1.80 y pico con el pelo, que medía ella 1.70, ponele.
1: Mira. No sí, 2.59 tiene acá con el peinado. ¿Ah? Terrible lo que imita Mica. ¿Viste? A mí me sorprende. No la tenía el de.
0: Te la tenías escondida.
1: Acá dicen: yo mido como Mario Bros. Los escucho todas las mañanas. Gracias por la buena onda, por la energía que transmiten. Los escucho desde Victoria, Entre Ríos.
0: Por Radón y Pellegrini, sin semáforo, dicen por acá. Bueno.
1: Ahí. Chicos, ¿cómo están? ¿Ustedes saben cuánto mide de los Cuatro Fantásticos? El de goma, dice cuando está estirado.
0: No sé. Si lo sabe, cante. Cante
1: con
0: galán.
1: ¿Cuánto miden los Cuatro Fantásticos?
0: Ahí va. Tenés a la chica invisible. Uh-huh. Tenés al de fuego.
1: La antorcha humana.
0: La roca y el elástico. Sí.
1: Mister Fantástico mide 1.84. Sin estirarse, si se estira mide más.
0: Okay.
1: La cosa, que sería la, como
0: la roca esa, sí.
1: 1.83, un poquito más bajita, un centímetro nada más. La mujer invisible.
0: Sí.
1: No la pudieron medir.
0: Ay.
1: No la encontraron. Susan Storm mide 1.68.
0: Ok.
1: La antorcha humana.
0: Sí.
1: Apagada, 1.78.
0: ¿Y prendida?
1: Y prendida, bueno, un par de centímetros más.
0: Fuego.
1: Depende de lo que esté la llama.
0: Fuego.
1: Depende cuánto querosén le echen.
0: Es verdad.
1: Mica, crack de las imitaciones, imita a Bob Esponja. Desde Lisa, Miquela, Miquilo, Matías y Cele.
0: Bueno, beso grande. ¿Cómo es Bob Esponja? No me sale. Es la risa. Ese es Calamardo.
1: Bob Esponja.
0: Está muy bien.
1: Chicos, buen día. Quiero saber cuánto mide el de los Thundercats. Terrible dibujitos.
0: Thunder.
1: ¿Pero cuál de todos?
0: El principal. El... ¿Cómo se llama?
1: El gato grande.
0: ¿Leono?
1: ¿Es León o no? ¿Leono?
0: Leono. Leonard.
1: León o el líder de los Thunder. Thundercats. 1.90 mide.
0: Ahí está.
1: Y pesa aproximadamente 102 kilos.
0: Toma mate.
1: Sin, con la dieta keto. Si come más, empieza un poquito más.
0: Chicos, ¿cómo les va? Dice, bien. Me encanta la imitación de Mica de los Rugrats. Por favor, si puede hacerla, mandame. ¿Pero qué es esto? El show de...
1: Y sí, hoy te toca a vos. Hay veces que dicen, Agus, hacer locutores, la chicharra, el gaucho y cosas. Hoy te toca a vos. Un día tenés que laburar vos.
3: ¿Cómo estás, Agus? Te quiero mucho. Sos mi mejor amigo.
0: Comíndame picada.
1: ¿Cuánto talento? ¿No? ¿Cuánto talento dentro de un solo envase? Buen día, qué hermosa mañana, Argentina. Sí, dejo mi voto para Swim de BTS.
0: Nada. A ver qué dice, chicos. Los escuchamos todos los días en el taller. Lo piso, espero que estén bien. Muchas gracias.
1: Estamos bien.
0: Sí, estamos bien. Linda mañana.
1: Buen día, chicos. Hay algunas fotos por acá. Soy Cristina de Santo Tomé. Siempre los escucho. Estoy haciendo raviolones de osobuco al Malbec.
0: ¡Uy, qué rico!
1: ¡Ay, qué rico!
0: Yo le di.
1: Gracias por su compañía.
0: Yo le dije que quedaba.
1: Pero me voy a mandar la
0: dirección. Ahí está, por las dudas. Si pinta. Sí, somos casi 10.000 en YouTube. Gracias a toda la gente por sumarse. Aguante la Celeste y Blanco. Buen día, saludos para todos. Gente bella.
2: Bueno, muchas gracias.

0: Aravillo, con los semáforos de Oronio y sí. Pellegrini. Están en rojo, nos decía Laura.
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0: Vamos todavía. ¿Dónde es Puerto Doyle?
2: Puerto Doyle,
0: San Pedro.
1: De ti sin saber.
0: Beso para Betiana.
1: ¿Te mandaron fotos de Puerto Doyle?
0: No lo sé, Rick.
2: Escucha.

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1: En Estados Unidos hay un barrio que se llama Argentina. 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
1: En esta super lista hay mucha música.

0: lo que tengo acá, Mica.
1: ¿Qué tenés?
0: Mirá
1: ¿qué
0: lo
1: tenés?
0: Que tengo.
1: Ay, guarda
0: eso. Todavía es nuestra. Ah. Todavía es nuestra.
1: La copa
0: del mundo.
1: Tráeme la copa, Messi.
0: Le voy a dar un besito. Si me lo permitís, le voy a dar un besito.
1: Dale.
0: ¿Hay info de la Copa?
1: Obviamente que tenemos info, como todos los días.
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0: Si la querés, te la presto.
1: Bueno, dale.
0: Toma, ojo que es pesada, posta. Oh, te doy la copa y te doy la info. Austria va a ser el próximo rival de Argentina, sí. Y venció a Jordania por la fecha 1 del grupo J. Esto pasó a la madrugada, los que se quedaron un poquito despiertos. El equipo europeo se opuso por 3-1 al asiático e igualó en puntos a la selección argentina, que venció por 3-0, por supuesto lo vimos todos, a Argelia.
1: Lo tuvimos de titular en el día de ayer. El Dibu Martín dio detalles también del calvario que atravesó para jugar el Mundial con la selección argentina. Sufrí muchísimo, fue lo que dijo el arquero de la Aston Villa, quien había sufrido la fractura del dedo anular de su mano derecha en la final de la Europa League, dijo presente y sumó una valla invicta más en su carrera con la albiceleste.
0: El reclamo del DT de Irán a Infantino, uh-huh, dijo: somos la selección más oprimida del Mundial 2026. El conjunto iraní tiene prohibido pasar la noche en Estados Unidos, por lo que debe volver antes y después de cada partido dentro de la fase de grupos.
1: ¿Viste que de qué color son los botines en general durante todo el Mundial?
0: Medio fluo son, ¿no?
1: Medio rosa y fucsia. ¿Por qué estos colores predominan entre los botines del Mundial? Para este Mundial, el rosa se impone y la razón es una de tendencia. Ese color junto al fucsia va a ser uno de los principales para la próxima temporada de ropa. Eso, sumado a que en las tiendas el rosa genera mucho impacto inmediato y hace que ese color sea el más elegido.
0: Muy bien. En un momento se habían puesto, no sé en qué año, se habían puesto de moda, me acuerdo del Kun Agüero, uno de cada color. Uno azul y uno medio rosita.
1: Es verdad.
0: No me acuerdo de qué marca era en particular. Bueno, tenemos partidos de hoy. Agenden. Hoy juega... ¡Sí! No te puede caer mal. Cristiano Ronaldo, Portugal versus Congo Democrático a las 2 de la tarde, a las 14 horas, en un rato nada más. ¡Sí!
1: Después tenemos Inglaterra versus Croacia a las 5 de la tarde.
0: Ghana versus Panamá. Qué partido aburrido, porque ya sabes quién gana. A las 8 de la noche, Ghana versus Panamá, 20 horas.
1: Y si te quedaste despierto y aprovechas, ves Uzbekistán versus Colombia a las 11 de la noche.
0: Vamos los cafeteros. Bueno, toda la info del Mundial, todos los días, lo que necesitas saber y algún datito de color.
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2: 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La comida del mundial y vamos a Argentina todavía.
3: ¡Atender el
4: teléfono! Necesitamos a las 10:40 de este miércoles raro que venimos de feriado y de partido de Argentina. Un audio cortito saludando y contando qué están haciendo. Ahora, 10:40, ¿en qué andás? ¿Estás en el laburo? ¿Puedes grabar un audio cortito? ¿Estás viajando? ¿Estás ahí de copiloto? ¿Puedes grabar un audio cortito? ¿Estás arriba del cole? ¿Estás en tu casa? ¿Tranquilo, relajado, relajada? Nos mandas un audio. ¿A qué número, queridos compañeros? Sí, para que lo puedan anotar.
2: Estoy como un locutor, pero más tranquilo.
4: Claro.
2: Al 341-340-3200.
4: Es que habla muy rápido, no le entiendo.
2: Espere.
4: ¿Qué?
2: 341-340-3200.
4: Adiós, queridos, volví, me lo estaban pidiendo. Regresé, quiero escuchar esas voces y esos audios. Sí. Pasé de largo anoche. Estaba mirando el partido de la República Argentina. Qué lindo, ¿eh? Qué bien que juega, ¿eh? Qué bien que juega Maradona, ¿eh?
2: No, pero no es Maradona, sí. No es Maradona, es Messi.
4: ¿Dónde está? Me dijeron el mejor del mundo. Y para mí el mejor del mundo es el Diego. Me emociono.
2: Usted se emociona mucho, ¿eh?
4: Me
2: como
4: pongo
2: Scaloni.
4: Mal. Mi papá se llamaba Diego.
2: No.
4: Querida amiga, sí, te lo tengo que contar, te lo voy a revelar. Me abandonó, pero lo quiero. Sí, sí.
2: Ah, bueno, se repite la historia de cómo se cortó en ese... ¿Usted de dónde es, locutor de la gente que lo conoce?
4: Yo soy Cerodino, nacido en Villa Gobernador Gálvez, crecido en Cerodino, pero he visitado varias localidades, he tenido varias mudanzas.
2: Ahí está, se fue
4: el locutor, pero llegaron los audios. A ver, hola.
3: ¡Atendé el teléfono!
4: Bueno, hola, hay un montón de audios. ¿Qué tal?
5: Oli, acá trabajando con las aplicaciones.
4: Muy bien.
5: Modo rápido.
4: Vamos.
5: Besitos.
4: Beso.
2: Ah, pero ella estaba en modo rápido.
4: Claro, no, estaba en uno.
2: Muy bien.
4: Habla rápido ella.
6: Hola, queridos chicos de la vida.
4: Hola, mi amor.
6: Acá en la calle Gabotti San Martín, en la dietética, sí. Como siempre, trabajando.
4: No me escupa, señora.
6: Un beso.
2: Estamos muy cerca.
4: Estamos acá en la...
2: Estamos cerca del micrófono. Venom. Vamos a la zona sur, loco.
7: Venom, ¿quién escucha la voz?
2: A ver qué dice Venom.
8: Hola, Agus.
4: Tenemos hola.
8: Acá, Venom. Yo acá en casa, trabajando un poquito, tomando un té y después me voy a trabajar a la escuela.
4: No, muy bien. Hay más.
9: Día, acá andamos, trabajando desde casa, bien. Haciendo presentaciones de impuestos, a full con los vencimientos.
4: ¿Cómo está la banda? Activa, mija.
2: Ella es la que, sí, ella es la que
10: hola,
2: te corta.
10: Hola, buen día.
2: Hola.
10: Yo estoy cargando nafta.
2: Ah, bueno.
4: Bien. Llename
10: me llamo
4: tanque.
10: Andrea.
4: Infinia, señora. ¿Quiere Infinia o qué?
2: ¿Le lavamos los vidrios, señora Antonia?
11: Hola, vida.
2: Hola.
11: Vida.
4: ¿Qué pasó?
11: Soy Daniel, de Daniel Gómez.
2: ¿Qué te pasó?
11: En la fábrica haciendo algo.
4: ¿Haciendo algo? Acá en la fábrica haciendo algo. Se escucha el locutor de fondo.
2: Sí, porque si el jefe te ve no haciendo nada, se pudre. Entonces, haciendo algo, como que haces algo.
4: Es como que viene el jefe y yo tengo que agarrar la compa así.
2: Sí, estás barriendo, estás acomodando algo, no sé.
4: Cara de serio, ¿no? Sí, no comiendo o tomando mate, así.
2: Jamás.
4: Así es. Agarro el teclado y pongo cara como algo está sucediendo. Listo. Ahí está.
2: ¿Mandó?
12: Ahí. Hola, hermosos.
4: Hola.
2: Ay,
12: bueno, nada. Acá, disfrutando de la mañana, disfrutando
4: Beboteo.
12: Del solcito.
4: Sí.
12: Feliz por el partido de anoche, tomando unos matecitos y, obvio, escuchando a los mejores. Los amo, saludos desde San Pedro.
2: Hola, te quiero.
4: San Pedro. Che, ¿cuánta gente? Gracias.
13: Hola, chicos, buen día.
4: Hola.
13: Los escucho siempre, hace años, 9 de julio, provincia de Buenos Aires. Un beso grande.
4: Beso gigante para vos.
14: Hola,
4: también.
14: Buen día, ¿qué tal? ¿Cómo va?
4: Buen día.
14: Contento, me estoy yendo a trabajar. Así que le mando saludos a la gente de Biofix.
4: Dale.
14: Bueno. Yendo a fumar un barco, así que contento por el triunfo de Argentina.
2: Eso.
4: Argentina.
2: Messi, te amo.
4: Y vos decís, pero los jugadores de fútbol ganan millones y ustedes se ponen contentos. Y bueno, sí.
2: Pero déjame en paz. Yo quiero poner contento. Ya sé que gana millones y yo tengo que te seguir laburando al día siguiente. Pero no importa, la alegría.
4: Lo toma como un espectáculo.
2: Claro.
3: Hola, chicos. Hola. Soy de Rosario Letal, Entre Ríos. Soy podóloga. Y toditos los días de mañana a la tarde escucho La Vida. Una muy linda compañía para trabajar. Un beso.
4: Gracias, nuestra amiga podóloga.
2: Todo todito. Aguante Entre Ríos, viejo.
4: ¿Qué le dijo una podóloga a otra? Trabajemos mientras... No, no, esa
2: no,
4: era
2: la de los jardineros.
4: Mientras podogolámoslos.
15: Hola, buen día. Yo, Gina de Gualeguay, Entre Ríos. Acá, doblando ropita y tomando unos mates y escuchándolos, como siempre.
4: Se va a dormir en cualquier momento. En cualquier momento, mete siesta.
16: Hola, vida. Estoy acá en mi local de Pérez. Se llama Lo Quiero, Me Gusta. Y como siempre, los escucho por la mañana.
4: Se escucha muy bien el audio.
16: Un besito.
4: ¿Qué lo grabó? ¿Con un micrófono profesional?
2: No, a lo mejor lo grabó no desde el WhatsApp, sino de la grabación de voz del celular.
4: Te la vamos a mandar a Mica para tu local en Pérez.
2: ¿A dónde? ¿Qué hay?
4: No sé, de ropa creo que.
2: Ay, bueno, voy.
4: Te la mandamos para que te haga canje y te haga publicidad. Ay,
17: hola, chicos. Hola. Soy Romy. Estoy acá con Iri desayunando desde el Sindicato de Gastronómicos. Un beso.
4: Bueno, gente en diferentes lugares. Me gustó.
2: Hermoso. Me gusta esta consigna así, rápida, sencillita. Todos podemos hacerlo. No hay que pensar demasiado.
4: Bueno, claro. Vamos, hay un montón de mensajes. Aparte, es Radio Viva. Es lo que pasa ahora, en este momento.
2: Así. Y ya, así. Enseguida escuchamos tu audio. No hay que esperar 200 años.

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0: ¿Por eso qué?
1: Friquitón, yo soy friquitona.
0: Friquitona, dale friquitona.
1: ¿Qué vendría a ser el friquitona?
0: Dícese de la fricción entre cuerpos mientras están realizando una danza.
1: ¿En serio es eso?
0: No, no tengo idea, estoy inventando.
1: Tiene pinta de... Para mí sonaba lindo y dijeron, vamos a hacer una canción que se llama Friquitona.
0: Friquitona.
1: Friquitona.
0: Yes.
1: Bueno, hay de todo. Hay un montón de audios que vamos a seguir recorriendo. Hay fotos, gente sumándose post Victoria Argentina. Y hay noticias también.
0: Y van por ahí.
2: 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Argentina.
0: Luego de la tragedia, la familia de Gaspi advirtió sobre una falsa colecta para repatriar el cuerpo. Los padres del youtuber aclararon que ya se cubrieron los gastos necesarios para que Gaspi regrese a Argentina tras la circulación de un supuesto pedido suyo para

0: reunir el dinero.
1: Rosario. Joven de 18 años fue atacado a tiros en Empalme Graneros. La víctima fue trasladada al Hospital Eva Perón de Granadero Baigorria con impactos de bala en una pierna y en un brazo. Según su relato, fue agredido en un presunto intento de robo.
2: Política.
0: Hapkin y Puyaro reinauguraron el monumento con fuertes críticas a la nación. Las autoridades recalcaron que las obras de refacción se terminaron gracias a la decisión y el aporte de la provincia frente al abandono de las distintas gestiones nacionales. El corte de cintas fue frente a los chicos que prometían lealtad a la bandera.
2: Tiempo.
1: 8 grados 3 décimas, va subiendo la temperatura, pero tímidamente, cielo parcialmente nublado con neblina, humedad del 91% y máxima de 15 grados para esta tarde. 10:54, te contamos todo lo que tenés que saber. 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

0: 11 de la mañana en punto. 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
1: 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Hace como que está volando. Mientras yo leo el PNT, hace así, mirá. Para la gente del streaming, hace como que está subiendo una soga, no sé. Bueno,
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última hora juntos, queridos amigos y amigas. Bienvenidos, lindísima mañana que tenemos por delante también. Ya casi, casi mediodía. Seba Soneto en los controles, Agus González, Mica Migliore, para acompañarlos como siempre. Acá dicen, chicos, ¿qué tal? ¿Cómo les va? Quiero pedirles un tema, por favor, de Morat. Siempre escucho la radio, pasan un lindo tema mientras voy preparando bizcochuelos para la maratón del Día del Padre. Bien ahí. Saluditos, Lili de Sauce Corrientes. Alguien había mandado que se celebra, mirá, Cursucuatia Corrientes, se viene la quinta fiesta provincial del locro. Ay, quiero ir, quiero ir. ¿Se come locro este sábado 20 de julio o no? Sí, Ceci de Ramallo, beso grande. Pasame un tema de la Berizo, estoy a full cocinando, gracias. Los escucho siempre. No es la Berizo, es Ángela Leiva con De la Planta. Un buen tema, Mi Eterno Rencor. Escuchá.

0: Esto está pasando en la vida. Ahora. Santa Fe. Una provincia decretó asueto tras el triunfo de la selección argentina ante Argelia. El gobierno de La Rioja dispuso una jornada no laborable para la administración pública y las escuelas estatales luego del exitoso debut de la escaloneta. Rosario.
1: Alerta nacional por el robo de una cápsula radioactiva de un centro médico de Rosario. El material desapareció de un instituto médico de calle Rioja al 1500. La fuente radioactiva estaba guardada dentro de un contenedor de plomo y ya intervienen organismos especializados de todo el país.
0: Redes. El tierno mensaje de Tini Stoessel para Rodrigo De Paul luego de la victoria de la selección argentina. La cantante replicó el posteo de su novio y protagonizó un intercambio que quedó a la vista de todos. En primer lugar, el mediocampista de la escaloneta escribió: primer paso, vamos selección, junto a un corazón celeste y blanco y una foto del partido.
2: Tiempo.
0: Che, Miku, perdón, estoy viendo la serie, una serie que pasó en Goiânia, en Brasil, que justamente tiene este material radioactivo.
1: ¿Cómo se llama?
0: Creo que Emergencia Radioactiva. Nadie la vio la serie, es una historia real. Y es justamente este material, cesio. ¿No la vio nadie? Te la recomiendo, es una historia real. Nada más quería decir eso.
1: Tiempo. 12 grados 5 decimos la temperatura, la humedad del 80%, cielo parcialmente nublado con neblina, viento del este. Atención con esto, máximas para hoy, 15 grados, un cielo parcialmente nublado, tarde-noche, se viene el viento porque mañana vamos a tener lluvia, vamos a tener una jornada con lluvias aisladas durante toda la mañana y la tarde también. Mínimas de 10, máximas de 13 grados para el día de mañana. El viernes vuelve a salir el sol con todo, vamos a tener un lindo fin de semana sin lluvias. 11 de la mañana, 17 minutos en todo el país. Ya te informamos, quédate escuchando la música que más te gusta.
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0: despacio, tranquila.
1: Vamos de vuelta,
0: culo. Dale.
1: Tranquila, de espalda, abajo.
0: Dale, Teresa.
1: Tranquila.
0: Ay, la espalda. Ya no estamos para estos trotes, chicos. Y ya te das cuenta. Seba, pará. Dale. Pero no puedo, me dice hacer PNT. Espere que estoy bailando el potro. Va.
2: Hola, Juan Carlos.
0: Cántalo. Dale. 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
4: ¿Qué pasa con la banda de Luz de Abril? ¿Qué pasa con Seba, que se puso como loco?
0: Che,
4: yo la vi de la serie, Agus. Muy buena serie, ¿eh? Mirá, dice, jodeme que es Cesio 137 como en la serie. Dice, postdata, todo el que escuche este mensaje, que vea la serie, buenísima. Saludos.
0: ¿Dónde la vemos?
4: De San Salvador, Entre Ríos. En Netflix. Es un hospital que queda abandonado, queda como una cápsula gigante, nada que ver, me parece, con la de la noticia, que tiene Cesio, no sé qué número específico, los que saben se van a dar cuenta. En

0: las napas de agua, los ríos, la gente empieza a tener como erupciones, no saben de qué, de dónde. Y bueno, no sé en qué año fue. Dice, terrible la serie, muy buena.
1: Acá dice Flor.
0: ¿Cómo se llama la serie? Emergencia Radioactiva, si no me equivoco, a ver.
1: Si pasó en Rosario, chau. Saluden que nos vamos.
0: No, yo vi la serie, dice. Me parece que no es lo mismo.
1: No sé cómo seguimos vivos todavía. Grave.
0: Pero todo va rastreando los colectivos donde estuvo la gente. Es tremendo. Emergencia Radioactiva se llama, sí,
1: señor. Entre Sabroso y... Los Expedientes X.
0: No, pará, no me cuenten el final. Me están contando, me están spoileando, no quiero ver.
1: ¿No la terminaste de ver?
0: Y no, la terminé de ver.
1: ¿Y qué decís que es buenísima entonces?
0: Y por lo que fui mirando, y como me gustan las historias reales, te digo que está buena.
1: Bueno, pero tenés que ver el todo. Pues ya, es buenísima.
0: Aparte confío en la gente.
1: Vi más.
0: Es como la si vimos a esa serie, muy muy buena, dice.
1: Para mí, Breaking Bad, malísima, vi dos capítulos. Oh. Claro.
0: Agus, vi la serie, qué peligro si es como la serie, ¿eh? Habría que darle más importancia a la noticia. Bueno, capaz que es algo menor, no sé.
1: Emergencia radioactiva.
0: Recién me sumo. ¿Qué serie? Dice Camila Coluso.
1: Ah, mira, se estrenó el 18 de marzo de este año. Resumen en minuto, voy a ver eso. Me da una fiaca verla.
0: Dale, mirala, no seas vaga.
1: Dice, el desastre por radiación de cesio 137 ocurrió en Brasil en el 87.
0: Sí, en Goiânia.
1: Bien.
0: En el estado de Goiás.
1: Terrible. Bueno, como Chernobyl.
0: Terrible la serie, pero muy buena, dicen acá. ¿Sabés que la vio? Analia, me parece que la vio. Y me dijo que está buena.
1: Sí.
0: También. Así que bueno, está recontrachequeada.
1: Gente que la arrancó, le aburrió, la terminó.
0: Bueno, hay muchas veces que bancar, che. Ah. No todo es TikTok. No es todo verdad. Es 15 segundos.
2: Atender el teléfono.
0: Bueno, si estamos en esto.
1: Ah, nos quedaron un par de audios.
0: Bueno, ¿quieres
1: meta,
0: audios?
1: Meta,
0: ¿qué más? Le mando a la niña. Hola chicos, ¿qué tal?
3: Buen día, mi nombre es Emilia. Me divierto muchísimo todas las mañanas escuchándolos. Mientras estudio vacaciones y limpio mi casa. Besos.
0: Besos
1: ¿De
0: para
1: vacaciones?
0: Vos. Dijo que sí.
4: Hola chicos, ¿cómo andan?
0: Bien, ¿vos?
4: Soy Fabi.
0: Sí.
4: Y me dicen la bruja cachavacha en la obra.
0: Ahí está. Hola, bruja cachavacha.
1: No dijo porque. Bueno, no tengo. No vamos a preguntar por las dos.
0: Mesa.
1: Que más aplauda.
0: Le mando a la niña.
5: Disculpa que te corrija, pero sí. Chiste era que le dijo un jardinero al otro.
0: Ah, es verdad, tiene razón.
1: No era el podólogo, era el jardinero.
0: Tiene razón, la gente tiene razón.
6: Hola, buen día, somos Lucas González. Lo escuchamos todos los días y queríamos que nos pasen un tema. Muchas gracias.
0: Tengo una pregunta.
1: Sí.
0: Si te llamas Lucas González y te vas a vivir a Lucas González, ¿cómo te presentás? Hola, soy Lucas González de Lucas González.
1: Sí.
0: ¿Es así?
1: Sí. Ponete otro nombre.
0: Es como las Rosarios que viven en Rosario.
1: Claro.
0: ¿Cómo te llamas Rosario? ¿Dónde vivís en Rosario?
1: De Rosario, soy, sí.
0: Rosarito de Rosario.
1: Soy Amelia, vivo en Villa Amelia.
7: Buen día.
0: Claro. Es verdad.
7: Es la radio hermosa hoy. Una alegría tremenda después del.
0: Hermosa de la, como vos, Rosa.
7: De Argentina.
0: Se llama Rosa.
7: Que habla Rosa de Puerto San Martín.
0: Te queremos, Rosa.
7: Siempre los escucho.
1: Ay, mi amor, te quiero. Ay, Rosa está jubilada. Rosa. Se acostó anoche tarde y ella se levanta a las 11 de la mañana, no le importa nada.
0: Yo le dije a mi nieto que quería una copita nada más de vino.
1: Atendé el teléfono.
0: Nos tomamos la majuana entera. ¿Viste cómo estamos?
1: Bueno, tranquilo.
0: Te quiero.
8: Buen día. Hola. Estoy escuchando mientras limpio y ordeno un poco mi casa.
0: Era hora.
8: Muy lindo el programa. Soy de Yambi, Santa Fe. Mi nombre es Ana.
0: Ana, muy bien.
1: Besito, pero vos, Anita.
0: La gente de Villana, de Santa Ana.
1: Qué lindo. De Villa María.
0: Villa María, Córdoba. Che, 11 y 24, yo no me quiero ir. Me voy a quedar acá, me
1: parece. Mentira, tenés ganas de dormir la siesta, vos. Anda, Celsio. 17, ¿cómo era?

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0: Está muy bien. ¿Cómo le decís a una jugada grande?
1: Es un jugadón.
0: Muy bien. 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
1: Ahí está. ¿Qué le pasó?
0: ¿No viste que leen rápido los legales?
1: Sí.
0: Mica, te quiero mucho.
1: Exactamente. Dale que nos queda la última hora.

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1: Aria Vega, Ryan Castro, La Costañita, Premio Unión, La Boca, Chimba, Show, Chévere,

chévere, muy chévere esta mañana. Hay algo que se está gestando también aquí en este estudio. No sé. ¿Se viene la jura de la bandera acá en el estudio? Puede ser. Quizás. Chicos, camino al monumento con la escuela 127 de Granadero Baigorria. Saludos para mis pasajeros. ¡Vamos, Granadero Baigorria todavía! ¡Sí, señor! ¡Qué lindo! Un abrazo grande. A ver por acá fotos también. Chicos, vi la serie. Ahora me da miedito. ¿Qué es eso que anda dando vueltas? ¿No? Una serie que decía, claro, que se llama Emergencia Radioactiva, que tiene que ver con lo que tenemos en Rosario, el robo de este material, y que también es una alerta nacional. Seguimos en un ratito, pero ahora llega Coti con Octubre.

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2: La italiana, quiero la pasta. ¿Por qué hay tanto alboroto acá atrás nuestro? Que hay banqueta.
1: Bueno, después de las 2 se pasan.
3: Muy lindo programa.
1: Ya te vas, lo lamento. No
2: va,
1: lo va a poder
2: va sentado
1: ver.
2: De Paul, Messi, sí. Otamendi y el Dibu Martínez acá atrás.
1: Claro, el Dibu no podía porque tenía que hacer.
2: Y justo cuando yo me voy. Sí, así típica. son. Un saludo grande para Olivia, de la familia de Dios y todos sus compañeros que hoy van a jurar la bandera en el monumento. Muy bien, che. La gente de Chavás también, una escuela de Chavás que dice: nuestros niños viajaron esta mañana para Rosario para la jura de la bandera. La escuela María de Belén de Chavás, cuarto grado.
1: Bueno, ahí está. Bueno, chicos, ¿cómo les va? La verdad, muy impactante lo que pasó en Brasil. Y ahora acá, por favor, soy Juan Daniel de Arroyo del Medio, Villa Constitución, éxitos.
2: Muy bien. Bueno, quedaron un montón de audios, obviamente. Gente que nos va saludando. Buen día, quiero saber si el viernes es feriado. No, ¿por qué el viernes sería feriado?
1: No, el viernes no.
2: Por el Día de la Bandera.
1: Claro, a lo mejor feriado puente.
2: No.
4: Fuerte.
2: No hay puente, no hay puente Rosario Victoria, no hay telepase, no hay nada.
1: Nada, el sábado es feriado. En Rosario, cuna de la bandera, lo vamos a festejar. Va a venir a ver el Pinto.
2: Sé que seguiremos juntos a través del tiempo. Porque cantaba así Abel Pinto, ¿no? De

0: De repente, bueno, hay audio, hola, ¿qué tal?
1: Hola.
2: Hola, buen día.
0: Hola.
2: Soy Tati de San Lorenzo.
0: Hola,
2: estoy
0: Tati.
2: Estoy limpiando, hago limpieza doméstica y los escucho todas las mañanas. Besos.
0: Y se duerme de vez en cuando.
2: Vamos, Argentina.
1: Vamos,
0: Argentina. Cobro por hora y me clavo una siesta de dos. Dos horitas y las cobro, obviamente.
1: Claro.
0: Muy bien.
3: A ver, ¿cómo están, chicos?
1: Sí.
3: Soy Julio, acá de San Luis.
1: Hola.
3: Acá estoy,
0: Julio.
3: Como dando pedidos en Mexiquiosco. Que llegó uno, que llegó otro.
0: Sí.
3: Todos se levantaron temprano hoy, pero positivo. Después de Argentina, vamos Messi.
0: Sí, ¿cómo te cambia el humor? Sí. Es una locura, amiga.
1: El otro día lo escuchaba. Increíble que un plantel de 11 jugadores, 26 en realidad, que te cambien el humor y que el humor dependa de esas personas y del resultado. Para bien o para mal.
0: Y sí, para bien o para mal, así estoy yo.
4: Hola, vida. Acá Ana desde Arroyo Seco.
0: Hola, Ana.
4: Nos escuchamos y nos divertimos con ustedes.
0: Muy bien.
4: Un beso enorme.
0: ¿Cómo está el arroyo? ¿Cómo está el arroyo?
5: Poquito seco nomás.
6: Una bomba.
5: Poquito seco.
7: ¿Qué tal, Agustín? Mica.
0: ¿Qué tal?
1: Hola, Agustín.
0: Sí.
7: Nosotros acá andamos volviendo de Zavalla, hacia Firmat, tomando unos mates acá con mi compañero.
0: Muy bien.
6: Ya, chicos, gracias por todo.
7: Nos vemos, hasta luego.
0: Hasta luego.
1: Bueno, hasta
0: bien,
1: luego.
0: Cuidado ahí con la 33, muchachos.
1: Cante bien.
0: Cante bien. Que Dios lo bendiga.
8: Hola, ¿cómo andan?
1: Hola.
8: Radio Vida.
0: Sí.
8: Le mando un saludito.
1: ¿Qué pasa?
8: Para mi amigo Pedro Miliquio, que anda viajando.
0: Bueno, Pedro.
8: Un saludito de Chambita.
1: Bueno.
8: Y por favor, si me pueden pasar el tema Amor al Agro.
1: Amor del Agro.
0: Ahí está. Amor del campo nomás.
1: Te entendimos nomás, quedé tranquilo, mi negro.
0: Hola, chicos.
1: Hola.
0: Mi sobrino Juan de Firmat está jurando la bandera también. Mirá cómo viajan todos a la ciudad y aparte hacen un recorrido hermoso.
1: Aprovechan, claro. Imagínate, es como que uno no valora en realidad lo que tiene acá.
9: ¿Qué
1: somos de Rosario, rosarinos. Y chao, bueno, el monumento. Sí, el monumento. Che, pará, el monumento a la bandera, viejo.
0: Y yo en la jura de la bandera la hice en la escuela, me acuerdo.
1: Yo creo que también.
0: Me parece que la hicimos en la... Sí, prometo. Bueno, en realidad es la promesa.
1: Claro,
0: la promesa de la bandera.
1: Y jurar lealtad a la bandera.
0: Exacto.
5: ¿Qué pasó?
0: En cuarto grado. Vida, saludos para la gente del taller de parte de Pollo. Los escuchamos siempre. Hola, Pollo.
1: Buen día, chicos. Genial la radio, soy el Chaco. Besote para ustedes. Bueno, gracias. Gracias por sumarse a través del stream también.
7: Acá
1: quédense por ahí. Se viene una sorpresa.
0: Ay, qué lindo lo que se va a venir detrás nuestro. En realidad, después de las 12. Cuando yo me retire.
8: Sí.
0: Cuando nos vamos con Seba, viene lo bueno. Estaban en la granja y asaltaron. Asaltaron en la granja y dice: necesitamos apoyo. ¡Cop! ¿Te gustó?
1: Anda a dormir.
0: No, hacer
1: un favor a la humanidad.
0: No, amiga, no.
1: A tu novia, si la querés, que nosotros la queremos. Hacer un favor a la gente, a los oyentes que están escuchando.
0: Pero le di todo, hoy lo di todo, te juro.
5: Anda a dormir.

0: empezó todo esto?
1: Y empezó bailando, bailando.
0: Aquí esa noche lo que hay los mil tequilas, ¿sabes cómo? ¿Nunca tomaste el Sol Azteca, el tequila ese re barato? Sí. ¡Mamior!
1: Cuando teníamos 20 años.
2: Dale, dale, probá.
1: Teníamos un hígado resistente.
0: 20 años tenías. A los 15 lo habíamos probado nosotros con limón y sal.
1: Borracho.
2: Pero que no pasa nada.
0: Así quedamos. No entendíamos nada el otro día. Me choqué la heladera esa noche.
1: No. Aprovechamos para mandarle un beso grande a toda la gente de la Ronda Vida. Estamos cenando en Arrecifes, Buenos Aires 96.5. En Rafaela 97.9. En La Plata también sonamos, Buenos Aires 91.5.
0: Uy, con lo que más hace falta. Digo, La Plata. Villa María, Vida 101.3 en la provincia de Córdoba. Estamos en Morrison, también en Córdoba 104.3. Si nos vamos para Salta, Cafayate, Vida Cafayate, te tomas un vinito y pones 97.9. El abrazo muy grande para toda la gente de San Jorge, acá en la provincia de Santa Fe, Radio 1 99.1.
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0: La verdad que ha sido un placer grande como la leyenda futbolística de Messi. La mañana del día de hoy charlando de estaturas.
1: Sí.
0: ¿De qué más? De la serie.
1: De algún
0: mírenla.
1: Chismecito. Sí, la
0: Emergencia
1: serie,
0: Radioactiva. Mírenla en Netflix.
1: Es
0: que
1: verdad.
0: Algún chismecito, cositas buenas, audios cortos.
1: Bueno, estaba pensando que para el próximo partido de la selección tenemos
0: lunes
1: que traer la misma ropa que teníamos ayer. La misma,
0: puesto
1: el mismo calzón, todo se va.
0: Bueno, chao. Listo. ¿Sí? Camiseta, me parece, este pantalón que tengo que es un pantalón verde. Listo, está
1: todo,
0: bien.
1: Todo lo mismo.
0: Para conservar la cábala. Bueno, pipu. Nos vemos y nos encontramos mañana, jueves. Gracias, Evita. Sebas Boneto, hasta acá. En los controles, Agus González. Nos recontra retiramos. Que disfruten del día. Fresco, sí, pero bueno, ha salido el solcito.
2: Me voy a dormir.
0: Y lo extrañamos. Sale siesta, me parece. Nos encontramos mañana. Chao.
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9: Bienvenidos, queridos amigos, ¿cómo les va? ¿Qué tal? Que dicen buen mediodía para todos. Juramos lealtad a la bandera argentina y también a esta solemne FM Vida que nos acompaña siempre todos los días. Bienvenido, Nico Irala. Lo veo haciendo de Belgrano. Sí, con la seriedad que lo caracteriza. Bienvenido, Peluchín. ¿Qué cabildo sería? ¿Qué cabildo no? ¿Qué integrante de la junta sería?
10: Yo, Cornelio Saavedra. No, porque me gritan por la calle. Santi, Cornelio.
9: No,
10: Cornelio,
9: no, no. Vos
10: Cornelio.
9: Tenés que ser San Martín.
10: No, Cornelio.
9: O Güemes.
10: Pero me dicen Cornelio.
9: No aceptes tu destino.
10: Tendré
9: así.
10: Que aceptar mi destino. No, bienvenidos a todos, qué lindo, la Celeste y Blanca. Qué lindo una escuchar felicidad. Llantos. Qué lindo recoger lágrimas de mexicanos, de chilenos, de colombianos, de anti-Messi. Qué lindo
9: verlo también a él, sonriendo, divirtiéndose, Scaloni emocionado, también de todo un poco.
10: Qué lindo que sea nuestro, qué lindo que siga impecable, qué lindo que me vuelva a ilusionar, qué lindo esperarlo en el Mundial que viene.
9: Es verdad.
10: Qué lindo que es Messi.
9: Qué lindo miércoles también tenemos por delante. Arrancamos el cambio de guardia entonces, Nikito Irala, Santi Jacob.
10: ¿Vos qué patriota serías? ¿No me dijiste?
9: ¿Yo qué patriota?
10: Sí,
9: yo soy
10: Cornelio.
9: Mariquita Sánchez de Thompson.
10: Bueno, pará.
9: Arrancamos.
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0: Argentina, lo que suena. Bueno, empezamos bien, empezamos con el pie derecho, estamos a mitad de semana, pasamos la katana samurái, hacemos y cortamos la semana. Lindo para prepararse, estamos con Miquita Migliore.
1: Hola.
0: Nico Irala, es un placer. No sé de qué vamos a charlar nosotros, tenemos muchas cosas. Tenemos sorpresas musicales para el día de hoy, pero bueno, van a tener que tener paciencia.
1: A ver qué más tenemos. A ver si tenemos, por ejemplo, adivinarme el cumpleañero.
0: Estoy para un cumpleañero.
1: Yo también.
0: Escuchá, falta poquito. Bueno, no lo vamos a poder hacer porque lo sabe todo el mundo, pero el 24 cumple Leonel Andrés. Falta poquito.
1: Falta ya la semana que viene.
0: 39.
1: Dos días después del segundo partido de Argentina contra Austria, lunes 2 de la tarde.
0: Ya en breve le cantamos Señora de las Cuatro Décadas, ¿viste? Pero señora, está hecho un pibe.
1: ¿Qué cumple? ¿40? No,
0: 39. 39 pirulos cumple.
1: Me asusté.
0: No, pero yo te digo para el próximo mundial. Para que te vayas preparando.
1: Próximo mundial, ¿puedo decir?
0: Y con 42. ¿No llega?
1: ¿Puedo decir?

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1: Donald Trump advirtió que volverá a lanzar bombas sobre Irán si no le gusta el acuerdo o si no se comportan. El presidente estadounidense también aseguró que el estrecho de Hormuz se va a reabrir por completo en un día o dos y rechazó que su país vaya a comprometerse a invertir en Irán.
0: Rosario.
2: Puyaro y Hapkin inauguraron las obras del monumento a la bandera y sentenciaron: teníamos que terminarlo nosotros. La restauración del principal símbolo patrio de la ciudad de Rosario se completó tras más de una década de interrupciones y cambios de gestión nacional.
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1: Recitales. La gira de Andrés Calamaro tendrá su próxima parada en Rosario. Luego de anunciar su sexto Movistar Arena, El Salmón anunció su show en Rosario. La cita es el 4 de septiembre en el Metropolitano. La preventa de entradas ya está habilitada por la web y en la boletería del teatro.
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2: Actualizamos el clima en la ciudad de Rosario y la región. 14 grados 3 décimas es lo que define y detalla el Servicio Meteorológico Nacional, acompañado con una humedad del 74%, cielo algo nublado en este momento. 12 del mediodía, 15 minutos. 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
1: Vamos derechito para el WhatsApp, pero antes tenemos consejo porque cuando hablamos de colchones y somieres en Rosario y la región, hablamos de Luz de Abril Hipercolchonería, los colchones de mejor puntuación de toda la ciudad con 4.9 estrellas sobre 5 gracias a 10 años de compromiso, precios, atención y calidad. 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
2: 18 minutos de las 12 del mediodía, amigos míos. 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Hay que aprovechar el sol, hay que aprovechar la energía, la vitamina, te comes una mandarina. Sí. Después oscurece 6, 7 de la tarde y es todo triste, ¿viste? Ay, te encerrás temprano en casa, hace frío.
3: Sí, hoy no hay partido de la escaloneta. Hoy tenemos Uzbekistán con Colombia.
2: Hoy juega Colombia.
3: Desde 11 de la noche.
2: Creo que es la última selección.
3: No sé.
1: Pero es una buena excusa, como uno que se interioriza con el mundial, con los países.
2: El de Colombia era que era prenda la radio, prenda la tele. No sé qué, que hoy juega la Cele. Creo que era ese, ¿no? Era como el boom colombiano. Sí, no, yo estoy loco.
1: No te sabría decir, a mí no te seguí porque no la sé, pero...
2: Era como un boom colombiano, pero ahí quedó el boom porque le ganamos la Copa América. Así que la sigan escuchando.
1: Bueno,
2: yo me pongo como loco.
1: Tranquilo. Hoy hay que hinchar para Croacia.
2: Hoy juega Croacia-Inglaterra.
1: Inglaterra, claro.
2: A ver, vamos a ver la agenda.
1: Pero
2: agenda
1: muy bien a Inglaterra.
2: A Inglaterra.
1: Hoy debuta Cristiano Ronaldo.
2: Hoy debuta CR7, es verdad, juega Portugal.
1: Contra el Congo Democrático.
2: Ok.
1: Después tenemos Inglaterra-Croacia. Hay uno más que me estoy olvidando. Ghana con Panamá.
2: Ahí va. ¿Y gana?
1: Ya.
2: ¿O pierde gana? Oh, escucha, este. Y ahí explota. Y ahí quedó nomás. Porque este lo ponían con un parlante en el vestuario. Decían, le vamos a ganar a la selección argentina, que son cancheritos, que bla bla. Ahí tenés a los cancheritos. Portugal, República Democrática del Congo, 2 de la tarde. Hoy es el primer partido. 5 de la tarde tenés Inglaterra, Croacia. Es un partidazo ese, ¿eh? Es el sexto partido, si no le pifio, también del loco Modric, de la bruja Modric. Después juega 8 de la noche, gana contra Panamá. Y el último partido, no sé cuál es.
1: Uzbekistán, te lo
2: voy a decir. No, pero ¿por qué no me figura? ¿Contra quién juega Uzbekistán?
1: No te lo voy a decir.
2: Contra... Ay, para,
1: recordá que lo acabamos de cantar.
2: Ah, con Colombia juega. Sí. Bueno, pará. Pero ¿cómo te pusiste? ¿Cómo te pusiste esos jeans?
1: No te voy a permitir más esto. Si no, me voy a la tarde, ya está, ya lo decidí.
2: No, pero te molestas González, te molesta Jacob. Será el match con Silvero.
1: El único que no me molesta es Nico Irala. Porque ya nos conocemos. Somos pocos, nos conocemos.
2: Bueno, me bajo.
1: Nah, no te bajé. Quedá.

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1: Bueno, yo me voy a quedar, ¿sí? Bueno, pero solamente con la condición de que escuchemos el canto de un amigo.
0: A ver, ¿qué dice?
1: Hola, ¿qué tal?
2: Mami, prende la radio, enciende la tele. Sí. No me moleste que juega la cele. Así es la canción, vida.
0: Ah, bueno, amigo, bueno, no se enoje, bien, no se rita. Tiene razón.
1: Sí, tiene razón, es un temazo. ¿Qué te iba a contar yo? Esa era de la Copa América. Que quedó Messi liderando el top de los máximos goleadores.
0: Rompió
1: del Mundial.
0: Rompió todos los récords hace, creo que 20... más de 20 años, vos justo lo nombrabas a Modric.
1: Sí.
0: Ay, después te tiro la data, pero junto con otros jugadores fueron los que llegaron a este mundial.
1: Estaba Modric, sí. Está Cristiano, está Messi y después había un belga que era el cuarto mundial.
0: Sí, no me acuerdo el nombre. Ya lo vamos a buscar.

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0: Mirá, Micaela, acá tengo la lista de los veteranos. ¿Sabés quién era? Era Memo Ochoa el que nos faltaba. Sí. Era el arquero mexicano. Le quiero mandar un abrazo grande a Hernancito, que tiró esa. Y dice que Harry Kane, el loco Kane.
1: El cuarto mundial.
0: Es el cuarto mundial.
1: Verdad.
0: Harry Kane era el que no se le daba la Champions, ¿no? Todavía no se le dio. O ya salió campeón. Salió campeón de la Champions.
1: Espérate que lo vamos a googlear, porque queremos decir los datos. Hay que estar muy... Viste que hay mucha gente preparada. Nosotros no estamos muy preparados.
0: Hablamos sin saber. No, sí. Nosotros hablamos de mucho, sabemos poco, pero bueno, los acompañamos. La lista era... Messi quedó puesto número uno con el loco Klose.
1: Sí,
0: con
1: exactamente.
0: El alemán. Después estaba Ronaldo tercero. Abajo estaba Müller. Y después estaba el loco Kylian Mbappé.
1: Exactamente.
0: El sapo Mbappé.
1: Acá nos dicen, mira, no salía campeón en general. Este año pudo salir campeón en el Bayern de Alemania por primera vez.
0: Bien, bien Kane, el sapo, le dije, era la tortuga Mbappé. Se me confundieron. La tortuga ninja.
1: Tortuga?
0: Es que es igual a una de las tortugas ninja. Es igual.

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2: Mira, nos está mandando acá el top 25 de los jugadores de fútbol de todos los tiempos.
1: A ver.
2: Número 1, Lionel Messi. ¿Dónde será esto? No tengo idea. Número 2, Maradona. Número 3, Pelé. El cuarto, Cruyff. ¿Puede ser?
1: Ok.
2: Ronaldo, Cristiano Ronaldo, Di Stefano, bueno, ahí está.
1: Pero este top que es de los mejores jugadores que han disputado el Mundial.
2: 25 mujeres, sí, exactamente.
1: No de los goleadores, el goleador era el anterior que decimos.
2: Eso.
1: Y cuando dijimos Ronaldo, estamos hablando de Ronaldo Nazario, ¿no? Cristiano Ronaldo.
2: No, exactamente.
1: Lo que realmente es para aplaudir, esto lo digo posta, está bien que nosotros tenemos como un conflicto con Francia, justamente con Mbappé, es como el villano que metió de un tricota, metió en la final. El anterior tiene 14 goles en dos mundiales nomás. O sea, es una máquina.
2: Para.
1: No, es una locura. Obviamente, Lionel tiene dos más, pero disputó 6 mundiales.
2: Exactamente.
1: Ahí está la diferencia.
2: Ahí está. Ay, nos ponemos a hablar de fútbol, me gusta.
1: En este momento,
2: sí.
1: Estudio Fútbol.
2: Muy bien.
1: Bueno, contame, a ver, ¿cómo viste la selección? Dame algún comentario.
3: La verdad que lo vimos bastante bien. A la selección dimos todo. Estábamos armados más o menos para ir en la punta. Pero bueno, le dije a Cachete ahí que se ponga.
1: La gente no le tiene paciencia a Cachete
2: sí,
1: Montiel.
2: ¿Por qué?
1: Che, nos dio... Está todo bien que es significativo. Sí, nos dio el Mundial, nos lo dio toda la escaloneta, pero tuvo el penal final con todos los nervios que lleva eso, ese momento. Pero la gente no, hay veces que no le tiene paciencia.
2: Como que se olvida rápido, nos olvidamos rápido, ¿viste? Como que está.
1: Y bueno, si fulminamos a Gonzalo Higuaín, mirá si no nos vamos a olvidar rápido.
2: Y no estaban tan a full las redes sociales en su momento, ¿no? Con Higuaín, no creo que no existía Instagram.
1: Bueno, pero a Higuaín lo mataron por todos los lugares, se lo hacían saber. Y era el mayor cazador de goles, el mayor artillero en todas las ligas que jugó.
2: Sí, la rompió toda. Me gustaba Chiquito Romero también, atajando en la selección.
1: Chiquito que se ríe. Chiquito, a la gente le molesta mucho que Chiquito se ría. Le hacen un gol y se ríe. No sé por qué. ¿Será por la bronca?
2: No sé, pero viste que van apareciendo también videos y hablaban, por ejemplo, el Dibu Martínez, Rodríguez, Paul, Messi, también sobre el último Mundial en Qatar 2022, cuando antes de salir el segundo tiempo, me parece, va a ser los penales o algo así, habla Lionel Scaloni y habla todo el cuerpo técnico y como que quieren hablar y no pueden.
3: Yo quiero decirle.
2: Y entonces
1: se quiebra.
2: Sí, lo cargan mucho a Scaloni y le dicen, ahí está la llorona. Pero bueno, todos lloramos, escuchame. Bueno, ayer se emocionó.
1: Otra cosa que se nota mucho es que Scaloni, viste, para los goles no se inmuta.
2: Nada.
1: Mete Messi en mitad de cancha, seco el loco.
3: No se le mueve.
1: Bueno, es como Bielsa, es como el loco Bielsa.
2: Sí, basta, déjenlo en paz al loco Bielsa, che.
1: Viste que ahora lo estaban molestando, le hacían bowling.
2: Sí,
1: por la foto, la foto oficial del Mundial de Uruguay, sí. Está como medio cabizbajo.
2: No es modelo él, chicos.

0: dio.
1: Pero cómo canta.
0: Vamos,
1: bien,
0: no te va a gustar.
1: Bien, los uruguayos.
0: 12
1: los
0: de yorubas. Septiembre en Rosario.
1: Le mandamos un abrazo grande. ¿Qué más decirte? Tengo que hacer una corrección. No conté este mundial. 14 goles Mbappé, pero con 3 mundiales. No 2 mundiales. Metió Rusia, metió Qatar. Y este.
0: Muy bien, ahí está. Le mandamos un beso grande a toda la gente de la Mutual que están escuchando y viendo también la radio. Un beso para Juan Cruz, amigo de nuestro técnico Valen Rich.
1: Un abrazo grande a toda la gente que nos está viendo por stream, también en un almacén, en un súper, en un chino, andás a ver. Así.
0: Besito.
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0: El señor Max Carr, a quien suena Haciendo Vida, el primo hermano de Max Verstappen. ¿Qué te iba a decir yo? Que íbamos a tirar un tip. Ustedes hagan lo que quieran, pero ¿saben cómo es la fiebre mundialista en la República Argentina? Sí. Nosotros, a modo de prevención, le decimos que traten de evitar ciertas fechas, como por ejemplo la final del mundo y la semifinal.
1: La semifinal es el 14 de julio, también el 15 de julio. El tercer puesto se define el 18 de julio y la final es el 19 de julio a las 4 de la tarde.
0: Bueno, ya agendada esa fecha, quiero decir y quiero aclarar, si no estamos diciendo que la selección llegue a ese a esa anulo posición, mufa. Anulo mufa por las dudas. Ante todo, sí. Pero, va a salir campeón Brasil y Francia, los dos van a salir campeón. Dos copas les van a dar.
1: Por las dudas, ante la duda.

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0: Estoy completando el fixture.
1: Está muy bien.
0: O el pro de, como le dice. ¿Estás haciendo el pro de, no, Mercado Free?
1: No, no estoy apostando nada, pero ayer antes del partido mi hermana llega y dice, hoy Argentina gana 3-0. Y yo
0: ¿en
1: le
0: serio?
1: Digo, bueno, pero ¿se lo jugaste a alguien? Y dice, no, te lo juego a vos. Me dice, nah, le digo, no vamos a apostar, no tengo un peso. Me dice, bueno, pero yo digo 3-0. Y la clavó.
0: ¿Por
1: 3-0.
0: ¿Qué apostó?
1: Sí, pero no hay plata, ¿qué te voy a decir yo?
0: Señor.
1: ¿Sabés qué tenemos ahora?
0: ¿Qué tenemos?
1: Una nueva hora en FM Vida. Lamentablemente para la gente que no le gusta el fútbol, tenemos que anunciar que justamente en el mes del mundial la mayoría de cosas que vamos a hacer es hablar de fútbol.
0: Incluso,
1: a
0: la gente que no está muy al tanto es la selección argentina.
1: Pero claro, de igual manera la mayoría son datos de color. Como por ejemplo, ¿viste la previa de Noruega? Que los niños se volvieron absolutamente locos cuando lo vieron a Hallam.
0: ¡Ay, me muero!
1: Al androide.
0: ¿En serio?
1: Sí,
0: ¿por
1: te
0: qué
1: juro.
0: Androide?
1: Y porque
0: tiene cara...
1: Es como el androide 18.
0: Sí,
1: el de Dragon Ball Z. Bueno, es idéntico.
0: El pelito.
1: Es medio robot, ¿viste?
0: Les metió... ¿Cuánto hicieron?
1: Ganó, si no le pifio, 4-1.
0: 4
1: pepas.
0: Señor.
1: Le metió Noruega a Irak.
0: A Irak, ¿no? Con K. Sí.

0: 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Argentina. El gobierno aumentará hasta 25% los sueldos de las Fuerzas Armadas. La administración del presidente Javier Milei implementó el suplemento por título para el personal de los uniformados.
1: Rosario.
2: Clausuraron un after en pleno centro que funcionaba sin ningún tipo de habilitación. La intervención municipal se dio en el marco de los controles desplegados a lo largo de todo el fin de semana largo. Además, se retiró y disuadió a un total de 45 cuidacoches en distintas situaciones.
1: Deportes.
0: Hablamos de Austria, el próximo rival de la selección argentina. Venció a Jordania por la fecha 1 del grupo J, que está al rojo vivo. El equipo europeo se opuso por 3-1 al asiático e igualó en puntos a la selección argentina, que venció por 3-0 a Argelia horas antes.
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2: 15 grados 2 décimas la temperatura y la humedad del 72%, el cielo algo nublado, máximas para hoy alcanzadas 15 grados, también el cielo parcialmente nublado, atención mañana jueves, mínimas de 10, máximas de 13 con lluvias durante toda la jornada. 1:13 en todo el país, ya te informamos, quédate escuchando la música que más te gusta.
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0: paso.
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2: Salame y pan, qué lindo. Ayer el que se pudo comer una picadita, ¡mua! Qué rico salame y pan.
3: Bueno, todos los emprendimientos de picada se están ya pagando el viaje a Arabia, viste, a los Emiratos Árabes. La cantidad de picadas que se veían en las fotos de Instagram, en todos lados. Bueno, vamos a terminar rodando al final del mundial.
2: Uno quiere hacer dieta, viene el invierno, no se puede,
3: chicos. Uno quiere hacer dieta y le ponen pan ahí, le ponen pan arriba de la mesa. Salame, no se puede. Pan. Chicos, ¿cómo andan? Soy Pame. Yo también dije que ganaba 3-0 a Argentina y justamente que los goles los hacía Messi.
2: Dale, Pame, dale. Escuchá, con el diario de lunes somos todos Gardel.
3: Me encantaría tener esa exactitud para saber cuándo me van a pagar el aguinaldo.
2: Bueno.
3: Somos todos Montil, somos todos Pame.
2: Sí. A ver si pueden. Chicos, ¿cómo están? Yo también le di el resultado. Mando desde Santa Fe Capital. ¿Quién nos manda?
3: ¿Qué manda?
2: Pero manda la foto de coso, de Google.
3: Manda la... Ah, es verdad, yo le di el resultado.
2: ¿Dónde
3: puso
2: es eso?
3: Un 3-0. No.
2: Anteriores,
3: fíjate que
2: hoy,
3: suma puntos.
2: Próximos. ¿A dónde está?
3: ¿Sabes qué debe ser? Abajo, dice tu resultado. 3-0 más 6 puntos.
2: Es el de Mercado Free.
3: Debe ser el de MP, sí. Que justamente yo...
2: MP, ML, sí.
3: El
2: Mira,
3: de
2: justo, me
3: MPML,
2: llegó una notificación.
3: Ese mismo. No sé bien cómo es porque no estoy participando, pero yo sé que Nico Silvero y Majito Giordano lo juegan.
2: Yo también lo juego.
3: ¿En serio?
2: No me acuerdo. Mirá.
3: Ah, bueno.
2: Entrás así a la aplicación, te vas ahí al costadito y dice Fixture 2026.
3: ¿Y pegaste algún resultado?
2: No.
3: Bueno, cosas
2: y además,
3: que pasan.
2: Y además no podés jugar, por ejemplo, fíjate si podés jugar a los... Obviamente, si sos menor de 18, no apuestes, no se puede. Y además, fíjate si se puede, ya los partidos de hoy ya no se pueden apostar más.
3: ¿Lo puedo? Ah, ¿no se puede? Sí, ¿cómo que no se puede? Portugal, a ver, vamos a hacerlo
2: con la
3: gente.
2: Dale.
3: Al 341-340-3200. Portugal contra República Democrática del Congo.
2: ¿Cuánto sale? Y Portugal va a ganar.
3: Y Portugal juega CR7. Yo creo que ¿cuánto le podemos poner?
2: Para mí vas a ganar un 4.
3: Tampoco es que son Paris Saint-Germain.
2: No sabemos cómo es el Congo.
3: Yo diría 3-1. No, ya lo puse. Ah, si ya lo pongo, ya está. Ah, puedo editarlo.
2: Ah, bueno, dale.
3: ¿Qué dice? Ah, mirá, justito con mi amigo Lea. 3-1, pues, Portugal gana.
2: Para mí un 4.
3: ¿4? ¿Qué dice la gente? A ver, el mejor postor. ¿Cuánto dicen? Dale, 3-4-1, 3-40, 3-200.
2: 5-0.
3: 5-0 a favor de Portugal. Últimos 5 segundos se nos va a Portugal. ¿Lo dejamos 3-1? Listo, dejamos
2: bueno,
3: 3-1. El próximo, Inglaterra-Croacia. ¿Cuánto dicen que sale?
2: Está difícil.
3: Partido duro.
2: Inglaterra viene mal.
3: Inglaterra tiene un solo mundial y es un mundial que se lo inventaron ellos. Y Croacia
2: viene muy bien.
3: Es un equipo que siempre estuvo por lo menos hasta cuartos de final, semifinales. Acá dicen 1-1, 2-1 a favor de Inglaterra, 3-2 gana Croacia.
2: Yo creo que Croacia... Vamos a ir con 2-1.
3: ¿2-1?
2: 2-1 para Croacia,
3: toma,
2: arriba.
3: Ponelo porque se me bloqueó tu celu.
2: Dale.
3: ¿Cuánto dijimos? El primero fue 3-1, Portugal. Portugal
2: sí.
3: Contra el Congo. Vamos que nos pagamos las vacaciones, muchachos. Vamos.
2: 1-2. Ahí está, confirmamos. El próximo. Gana con Panamá.
3: Gana Panamá. ¿Quién gana? Gana, pierde ganas.
2: Gana.
3: Es un partido para tomártelo con un té de manzanilla.
2: Me gustan los...
3: ¿Cómo lo ves?
2: Me gustan los memes del pro de... ¿Cómo que?
3: Bueno, de todos... Todos le decían a Bocinia. ¿Viste Bocinia, el arquero?
2: El de Cabo Verde.
3: El de Cabo Verde,
2: sí.
3: Le dicen la ruina Prodes, el tipo.
2: Mal.
3: Y porque todos esperaban que gane.
2: Alto
3: que...
2: chabón.
3: Tomás, se me bloquean.
2: Bueno,
3: pero vos también le pones 10 segundos, si no tocas la pantalla se bloquea. ¿Cuánto gana Panamá? A ver, dale.
2: Tirame un número.
3: Gana Panamá y está complicado. Yo creo que gana Panamá 2-1. No, para, voy a hacer un partido chivo. Gana Panamá 3-2 al final.
2: Y Panamá va... ¿Quién gana?
3: ¿Gana o gana Panamá? No, Panamá gana.
2: ¿Panamá cuánto?
3: 3.
2: ¿3?
3: Gana 2.
2: ¿2?
3: Sí, 3-2. ¿Y el último?
2: Uzbekistán-Colombia.
3: Ahora lo definimos.

0: Atención, amigos míos, tenemos información importante de tránsito. Sí, si estás circulando por Circunvalación entre Pellegrini y 27, esta información es para vos. Hola, ¿qué tal?
1: Buen día, acá Circunvalación entre 27 y Pellegrini, un camión se dio contra el guardarray del medio.
2: Bueno.
0: Pará, se trabó el audio.
1: Recién pasó, todavía no cortaron nada, no sé qué onda. Mano para Galvez.
0: Es mano a Galvez esto. Dijimos Circunvalación entre 27 y Pellegrini. Mano a Galvez, un accidente de un camión que lo más probable en unos minutos ya esté la policía, gente de tránsito en el lugar.
2: Bien, exactamente. Vamos a ver esta imagen que es un mil de ternura. Esto sucedía anoche, las manda el perrito. La foto de los tres niños, la señora, no sé quién es. Y están con la pibe.
0: Están los tres con la buena picada y buena camiseta.
2: Buena casaca.
0: ¿Cómo cerramos con Colombia entonces? ¿Uzbekistán?
2: ¿Qué dijimos?
0: 3-0 era, ¿no?
2: ¿3-0?
0: ¿3-0?
2: ¿Será? Sí.
0: Bueno, 3-0 será.

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17: ¡Peligro!

0: Bueno, mi gente bella.
1: ¿Qué pasa?
0: ¿Cómo les va?
1: ¿Qué pasa aquí?
0: ¿Qué pasa aquí?
1: Hostia, tío.
0: Ah, pensé que eras de Colombia.
1: Sí, hice una mezcla. Bueno, bienvenido. Bienvenidos a todos, es un placer.
0: Hola.
1: Abrimos una nueva hora en FM Vida. 6 minutos de las 2 de la tarde. Mica Miglior en la voz, Nico Irala en los controles. Santi Jacob es quien te habla.
0: Estábamos hablando de un accidente que había hace un ratito. Circunvalación entre 27 y Pellegrini. ¿Está liberado?
1: Está liberado, ok. Todo esto era mano para Galvez.
0: Sí.
1: Sí, era Circun entre 27 y Pellegrini, mano a Galvez, tuvo un accidente un camión, pero ya está todo controlado.
0: Todo ok, todo tranquilo. Bueno, estamos listos, dispuestos para transitar la última hora juntitos.
1: Es así, yo sí creo que va a ser con un juego bonito. ¿Cómo
0: sí,
1: lo ves?
0: Me encanta.
1: Es recontra, hay gente que está un poco desconcertada acá. Dicen, chicos, ¿por qué Santi ni Mica cumplió su promesa?
0: ¿Eh?
1: De pelarse y Mica de alisarse los pelos.
0: No. Pero si ganamos.
1: Esto es si ganamos
0: mufa.
1: El mundial, hashtag anulo mufa. No me voy a pelar la cabeza cero porque ganamos un partido.
0: ¿Era la ceja o la cabeza al final?
1: Las dos cosas.
0: Ay, no sé. Un poco
2: fuerte. Sí.

0: 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Argentina.
1: Luego de la tragedia, la familia de Gaspi advirtió sobre una falsa colecta para repatriar el cuerpo. Los padres del youtuber aclararon que ya se cubrieron los gastos necesarios para que Gaspi regrese a Argentina tras la circulación de un supuesto pedido suyo para reunir el dinero.
0: Santa Fe.
2: Quedó preso un policía por presunto abuso de sus 7 sobrinos durante 20 años. La Fiscalía Regional de la provincia de Santa Fe cree que puede haber más denuncias contra el agente de 41 años que trabajaba en los tribunales provinciales.
0: Mundial 2026.
1: Portugal, con Cristiano Ronaldo a la cabeza, enfrenta a la República Democrática del Congo en su estreno en el Mundial 2026. El partido comenzó a las 14 horas en el Houston Stadium en el marco de la primera jornada del Grupo K y ya va con ventaja el equipo de Cristiano con gol de Neves.
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2: Actualizamos el clima en la ciudad de Rosario y la región. 16 grados 8 décimas es lo que define y detalla el Servicio Meteorológico Nacional, acompañado con una humedad del 65%, cielo ligeramente nublado. 14 horas 13 minutos. 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
1: Te quiero llamar. Bueno, si bien estamos un poco monotemáticos con el tema del Mundial, obviamente, sabemos que hay mucha gente a la cual no le gusta el fútbol, no le interesa y está todo bien también igual.
2: Y sabes que tenemos nosotros para todos ustedes y también para la gente que le gusta el fútbol, ¿por qué no sumarse? Tenemos un juego, tenemos un juego bonito, tenemos el famoso tabú.
1: Vamos, explicamos brevemente para los que recién se suman, son palabras prohibidas. Tienen que adivinar una palabra y nosotros vamos a tratar de no decir las palabras prohibidas para darles una pista.
2: Claro, es como... Justamente, como dice ella, todo lo que dijo ella está muy bien. Palabras prohibidas, tenemos una serie de palabras, no se mencionan, que nosotros justamente son palabras claves para descubrir la palabra secreta, ¿ok? Y de paso, te voy contando en este momento, como mencionó Mica hace un ratito, Portugal le gana 1-0 al Congo, República Democrática del Congo. Nosotros pusimos en las apuestas. ¿En el pro de cuánto pusimos? 3-1. Sí. Por ahora venimos bien.
1: Bien,
2: vamos. Pero vamos a lo nuestro, el juego bonito.
1: ¿Primera fila?
2: Sí.
1: ¿Te parece la tercera? ¿De izquierda a derecha?
2: Ok, ok. Esa que empieza... Bueno, no puedo decirlo. A ver, mostrame bien. Porque... Sí, vamos con dale. Esa, vamos con esa. Dale, vamos. El 341-340-3200. Vamos a jugar a palabras prohibidas. Empieza usted.
1: Dulce de leche.
2: Ok, yo te voy a decir crema.
1: Sí.
2: Ya está, bueno, ya creo que es muy fácil.
1: Te voy a decir batir.
2: También te voy a decir bar.
1: Sí, no es helado, me encanta la canción.
2: No es un helado.
1: No es helado, no es pastel.
2: No es un pastel.
1: Tratamos de que las palabras sean...
2: Acordate que vamos a ir de a poquito. Estas son palabras que son más sencillas. Vamos a ir en intermedio y al final a la última hora, que es la última hora de esta terna, vamos a ir con las modo experto.
1: Sí, me gusta.
2: ¿Qué onda? ¿Qué más? ¿Qué puede ser?
1: Bodegón.
2: Bodegón está muy bien. Yo te puedo decir sobremesa.
1: Sí.
2: ¿Qué más?
1: Platito.
2: Es fácil.
1: Es re fácil.
2: Cucharita. Cucharita, chacarita, cucaracha.
1: Sí, me parece que sí. Me parece que hasta sacaron.
2: Y ya, mira, ya lo sacaron, ya lo
1: la
2: sacaron.
1: Sacó pipi.
2: Ok, el pipi.
1: Ella es la pipi.
2: Ah, la pipi, es una
1: la
2: señorita.
1: Pipi. La señorita, la palabra.
2: ¿Cuál es?
1: Era flan.
2: La palabra de flan, fuerte el aplauso para la pipi Romagnoli. Le mandamos un abrazo grande, felicitaciones, gracias por participar. Tu premio va a ser entregado en un plazo de 3 años.
1: Le mando un corazón. Hay un sticker de Santi.
2: ¿En serio? No, ojo con lo que mandan. Ojo con lo que envían.
1: Ah,
2: con mi
1: cara
2: rostro.
1: De póker.
2: Mira, si viene el segundo, si viene el segundo, si viene el segundo, el segundo, el segundo, el segundo.
1: Ah, de Portugal, no, todavía no, che.
2: No, no se viene el segundo. Se lo bufamos nosotros.
1: Ah, no. Seguimos. No.
2: Sigue 1-0 el partido, 17 minutos del primer tiempo. Vamos con la segunda palabra, ¿te parece? Usted dirá.
1: Me parece que podemos hacer esta.
2: Ok, bueno, vamos con ese, es un poquito más difícil,
1: vale.
2: ¿A dónde la tengo yo? Aquí, bueno, comienzo yo, te voy a decir, y yo creo que es fácil,
1: dale.
2: Cruz.
1: Ah, yo también había pensado esa, verde.
2: Y sí, pero ya está, te iba a decir jubilado yo.
1: Sí,
2: está muy bien. ¿Qué más? Dale.
1: Abierta.
2: También, te iba a decir balanza. Pero muy fácil, está bueno, ya lo sacaron acá.
1: Ahora sigamos una más. Dijimos balanza, jubilado, abierta, cruz, verde.
2: Te voy a decir, no, hay palabras prohibidas. Yo casi digo una palabra prohibida yo. Te voy a decir numerito.
1: Bueno.
2: Es un numerito.
1: Te voy a decir vacuna.
2: Funeraria, dicen acá.
1: No
2: es una funeraria, muchachos.
1: Sí, por los jubilados.
2: ¿Qué más? Dale, te puedo decir.
1: Dije vacuna.
2: Vacunas está muy bien, te puedo decir medicamento.
1: Está bien.
2: Había como un sinónimo ahí, sí.
1: Voy a decir presión.
2: Y yo te voy a decir la palabra porque ya la sacó todo el mundo. ¿Sabes cuál era la palabra?
1: ¿Cuál?
2: La palabra era farmacia. Bien. Fuerte el aplauso. No sé quién fue el primero.
1: Me parece que la sacó Vale. Ahí le saqué, le mandé un sticker, un corazón de salame.
2: El corazoncito de salame, sí. Para la picada. Bueno, ¿saben cuál es el premio? Lamentablemente tenemos que decir que andamos medio flojos de presupuesto. Sí, son stickers. Stickers van a ser el premio del juego bonito del día de hoy. Bueno, pero poco. Mirá, ¿qué te parece si ir con la misma de la última fila, pero la primera?
1: Sí.
2: ¿Lo tenés?
1: Lo tengo.
2: Bueno, yo te voy a decir... departamento.
1: Te voy a decir abogados.
2: Ok, sí, está muy bien. Yo te voy a decir... palabras.
1: Sí. Te voy a decir IPC.
2: Bueno.
1: Tiraba.
2: Yo te voy a decir.
1: Bien.
2: Inquilino.
1: Sí, señor.
2: Claro.
1: La sacó Marianela. Muy bien, Marianela era la palabra alquiler. No, no era alquiler.
2: No, ¿sabes cuál? No, alquiler era una palabra prohibida. ¿Sabes cuál era la palabra?
1: Dígalo.
2: La palabra era contrato.
1: Muy bien.
2: Muy bien, bien, bien, bien. Se va a poner mucho más difícil la salida que viene. Calculale a las 40 más o menos que hagamos la salida de los mensajes. Pero seguimos charlando, ¿ok?
1: Tenemos que seguir poniendo buena música, exactamente. Te decíamos, Portugal 1-0 con República Democrática del Congo. Y vamos a ver cómo nos queda el PRODE.
2: 1-0 por este momento.
1: A ver qué onda. Si me pregunto.

0: Una, nana, lo que estamos escuchando.
1: Es así, ¿qué es esto? Es un hit futuro. Y lo podés votar, el señor Migrón Torres. Lo tengo al Mati por acá, chicos. Quería mandar un saludo a Simón, mi compañero de trabajo que maneja el autoelevador como un champion.
0: Vamos.
1: Beso y abrazo. El autoelevador es el que tiene las palancas esas que tipo para los pallets, ¿no?
0: Claro, exactamente. Que trabajan al duro, obviamente, y carga, puede cargar varios pallets.
1: Qué tiempo. Cuando era chico, jugaba al GTA San Andreas, me acuerdo. me usaba los pallets para levantar. Había un par de misiones que tenía que levantar cajas con unos pallets. Qué tiempos en el ciber.
0: Qué manera de viciar, aparte, sí, en ese momento.
1: En el mejor GTA que se ha creado en la historia. ¿Cuándo salía el último, el número 6? En noviembre, más o menos, ¿no?
0: A mí no me vean. Noviembre, pero sí, acá nos estaban
1: diciendo. No tengo idea, yo.
0: ¿Qué me preguntan? Bueno, nos quedamos hasta las 3 de la tarde. En un rato seguimos jugando.
1: Es así, queda una salida más del tabú. Palabras prohibidas.

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1: Rolo Sartorio, fuiste.

0: Fuente Temazo.
1: Menos falta.
0: Murilo Sano, Matías Valdés, el uruguayo. ¿Qué tenemos nosotros? Váyanse preparando porque tenemos la última jornada del tabú del palabras prohibidas. Vamos al WhatsApp. 341-340-3200.
1: Espere, ¿lo puede decir más despacio?
0: 341-340-3200.
1: Vamos todavía.
0: No se encuentra disponible.
1: ¿Cómo
0: en
1: que
0: este
1: no?
0: Un momento, por favor.
1: No pagué.
0: Deje su mensaje después del tono.
1: Me olvidé de pagar el cable, el coso. Era un fibra óptica, ¿cómo se llama? La telefonía.
0: El coaxil. El cable coaxil. El de teléfono. ¿Alguien tiene teléfono fijo?
1: Ay,
0: yo
1: no
0: creo
1: sé.
0: Que sí. Algún abuelo, alguna abuela debe tener en algún consultorio.
1: Para mí en alguna roticería.
0: También.
1: Sí. Consultorio.
0: Usando.
1: Acá en el canal tenemos.
0: Y bueno, capaz que alguno no quiere evolucionar al celu.
1: ¿Por qué no?

0: Activa en WhatsApp. Tus mensajes en modo otoño 2026. 341-340-3200. 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
1: Esto se va a poner complicado.
2: Está difícil, está difícil, no vamos a mentirle, pero lo podemos sacar. Yo sé que sí. Si tenemos palabras prohibidas, tenemos tabú, tenemos nivel experto. Un poco complicado, ¿sí? ¿Cómo es lo hacemos fácil? Tenemos que decir palabras que no estén en una lista de palabras prohibidas y ustedes tienen que descubrir de qué palabra estamos tratando de describir, ¿sí?
1: Bueno, empiezo.
2: Empiece.
1: Plateado.
2: Ok, sí, está muy bien. Yo te voy a decir reposera. Toma para vos, sí.
1: Yo te iba a decir bicicleta, pero está muy bien lo de reposera.
2: Está muy bien bicicleta. ¿Sabes qué te voy a decir yo? Te voy a decir...
3: Diablo, qué difícil para pusiste.
1: Diablo.
2: No, escucha, te voy a decir... Te voy a decir...
1: Sí.
2: Ventana.
1: Sí.
2: No está
1: mosquitero.
2: Bien.
1: Mosquitero.
2: Está muy bien. Está muy bien el mosquitero. Está muy bien el mosquitero. Te voy a decir.
1: Sí.
2: Ah, este no lo podemos mencionar. No, tenemos. Te voy a decir material.
1: Sí, me gusta.
2: Está muy bien. Tenemos 5 palabras prohibidas, no podemos mencionar.
1: Te iba a preguntar si vos que sabés estás en el rubro, ¿es barato o es caro?
2: No, es caro. Es saladito. Sí, este es caro. Te voy a decir. Porque acá tenemos esa palabra, identifica mucho. Te dijimos plateado, te dijimos reposera, te dijimos mosquitero. Te dijimos, ¿lo sacaron o no lo sacaron?
1: La gente está muy bien, ya lo han sacado. Quien lo sacó es Belén.
2: ¿Lo sacó Belu?
1: Sí.
2: Ah, pero hay poquitos que lo sacaron.
1: Es verdad, se ve que estaba bien difícil.
2: Te puedo decir pava. ¿Viene alguna pava de ese material?
1: Sí.
2: Yo creo que sí.
1: Claro que sí, ¿lo decimos?
2: Y lo tenemos, espero decirlo.
1: La palabra es aluminio.
2: Espero fuerte el aplauso. ¿Nombre de la ganadora?
1: Belén.
2: La Belu, bueno, fuerte el aplauso, se gana un sticker, la señorita.
3: Vamos, qué difícil.
2: El último y con este nos vamos, ¿sí? Al 341-340-3200. Empiezo yo.
1: Mande.
2: Te voy a decir Arabia.
1: Uy, qué difícil que está esto. Te voy a decir
2: el huesazo.
1: Agua.
2: Ok. Yo te voy a decir Notre Dame.
1: Bueno.
2: Ojo, agarrala.
1: Yo te voy a decir llama. La llama que llama.
2: Sí. Bueno, yo te voy a decir primo.
1: Me gusta.
2: Ojo.
1: Oiga, primo.
2: El diablo.
1: Todavía no lo sacaron, no es perfume. Es arena, no es desierto.
2: Te voy a decir. Va por ese lado. Te voy a decir transporte.
1: Sí.
2: ¿Cómo que no?
1: Sí, señor. Te voy a decir soga.
2: Sí, muy bien. Te voy a decir mofletes.
1: Sí, te voy a decir escupir.
2: Y yo te voy a decir que la gente lo sacó. ¿Sabes cuál era la palabra?
1: La palabra
2: era camello.
1: Muy bien.
2: ¿A quién es el ganador?
1: Es el

Ah, yo también te quiero. Mirá qué lindas las imágenes que veíamos cuando estábamos fuera del aire en el stream. La jura de la bandera y todos los chicos y chicas de las diferentes localidades que se acercan.

0: este sí, momento bien, tan dale. Inesperado, pero hay gol de República Democrática de Congo con bailecito incluido. Pero sí, pero claro.
1: ¿A quién le importa?
2: Ay, pará, hay gente que lo mira.
0: Está terminando el primer tiempo, suplementario 4 minutos, 4 minutos 50 fue el gol, 1-1, el Congo-Portugal.
2: Muy bien, vamos a ver qué pasa.
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0: estábamos imitando, tratando de imitar en realidad el festejo de los jugadores del Congo, era como...
1: Bien, justamente hoy en el Día Mundial del Violín, dijimos, estaban dándole como el violonchelo, estaban... Sí, con baile incluido.
0: Es verdad. Bueno, me quedaría toda la tarde hablando, mirando el mundial con usted. Me tengo que ir. Hasta acá llegó mi amor, pero ya llega el amor de Majo Giordano.
1: Pero te podés quedar igual. Hay una, dos, tres, hay cuatro sillas. Sí. Podés quedarte viendo el partido acá. No, sé, está podemos bien. Tomar unos mates.
0: Prefiero venir mañana. Me voy a tomar un poquito de sol.
1: Bueno, si no se puede. Liberada la señorita Mica Migliore, fue un placer. Nos reencontramos mañana.
0: Nos vamos a ver mañana con Niki Torala. Nos vemos recién el lunes, pero van a quedarse disfrutando de esta hermosísima y bellísima tarde.
1: Planes para esta tarde. ¿Me dijiste horario Croacia-Inglaterra?
0: 5 de la tarde.
1: Y a la noche horas. Teníamos Colombia.
0: Tenemos Ghana, Panamá, no me acuerdo el horario. Y Uzbekistán y Colombia a las 11 de la noche.
1: Partidazo. Uzbekistán 4-0.
0: ¿Cuánto habíamos puesto? Acá.
1: Dijimos 3-0 Colombia.
0: Es verdad. Gana Panamá, 20 horas. Nos vemos mañana.
1: Nos vemos.
0: Pásenla linda. Chao.

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1: 97.9 presenta. 4 minutos de las 3 de la tarde, amigos míos, abrimos una nueva hora en FM Vida. ¿Qué tal? Es un placer. Pasamos la katana samurái y hacemos... y cortamos la tarde a la mitad. Cortamos la semana, estamos en miércoles, en el día después del partido. Mucha euforia. Nico Ural en los controles, Santi Jacobes quien te habla en la voz. Hola, ¿qué tal, señorito? El trompetista de fondo. Y llegó el momento de presentarla a ella, representando a las mujeres... de la ciudad, de la gente de zona sur, la señorita Maju Giordano.
8: Buenas tardes, ¿cómo estamos? Nico Irala, el trompetista, y Santi Jacob. ¿Viste qué voz finita tiene Nico Irala?
1: Hola, ¿qué tal? Sí, dice...
9: ¡Hola!
8: ¡Ay, hola! Esa es la voz de Nico Irala.
9: ¡Hola!
1: Es como la de Barbie, ¿viste? Que dice, mil besitos. Se estrenó Toy Story.
8: Se estrenó Toy Story y va a salir Shrek 5 también.
1: Ah, no me digas, ¿en serio?
8: Te lo juro. Te lo juro, juradito.
1: Bueno, ¿qué tal? Bienvenida.
8: Bien,
1: ¿cómo le fue ayer en el partido con...
8: ¿A mí?
1: ¿Con quién lo viste?
8: Sola. ¿Pero a mí cómo me fue en el partido?
1: No, porque yo vi que subiste una foto a Instagram con una picada y se veía como una zapatilla que era talle 46,
8: ¿son
1: 47?
8: Mis zapatillas. Soy una mujer de pie grande,
1: sí, pero
8: che.
1: Usted calza 40, loco, 39, no por ahí 37, 47, no sé si es su zapatilla.
8: Sí, te juro, soy alta.
1: A no ser que tenga una lancha.
8: Vamos.
1: Y dale.
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0: Vos sabés que lo tengo al loco Marcelo. Acá Chilo llega con una duda, chicos. Dice, hola, las voces de los que se fueron suenan exactamente igual a ustedes.
1: Sí.
0: ¿Será porque sale al aire mejorada?
1: No. Porque Santi Jacob, que está acá desde las 12 del mediodía, me extraña araña que todavía no lo reconozca.
0: ¿Qué desde las 12? Desde las 6 de la mañana estoy.
1: Ah, sí, me imagino.
0: Doble turno me tienen acá.
1: ¿Qué doble turno? No hay manera de hacerte levantar a las 6 de la mañana.
0: Por eso me empecé a brotar.
1: Por otro lado, recién llego yo, Mica Milores acaba de ir, se iba con una trenza muy linda, un pelo muy colorado, está muy bella.
0: Se enojó, se ve que estaba, el horno no estaba para bollo. Le digo a la Miquita, Miquita, te pusiste una gomita, le digo, viste las banditas elásticas,
1: sí,
0: de colita. Y me dice, ¿y vos qué te importa? Yo le digo, bueno, te estaba preguntando nomás.
1: Pero está muy bien que te importa.
0: Yo me pongo lo primero que encuentro.
1: Está bien, tiene razón.
0: ¿Cuál es el problema?
1: Vos sabés que tiene razón.
0: Yo me quedé, pero te estaba preguntando la hora, ¿no?
1: Pero si te pones a pensar, a vos no te importaba. Está bien que te haya hecho así.
0: Hey.
1: Yo la banco, amiguita, y la voy a defender a muerte.

0: esto está pasando en la vida ahora. Argentina. El gobierno ratificó baja gradual de retenciones, impulsa cambios en biocombustibles y celebra cosechas récord. El secretario de Agricultura, Sergio Iraeta, defendió la reducción de derechos de exportación, destacó los niveles récord de producción en trigo y girasol y anticipó una campaña muy, muy buena para la soja y el maíz.
1: Rosario.
2: Un joven de 18 años fue atacado a tiros en Empalme Graneros. La víctima fue trasladada al Hospital Eva Perón de Granadero Baigorria con impactos de bala en una pierna y también en un brazo. Según su relato, fue agredido en un presunto intento de robo.
1: Viral, viral.
0: Y estábamos equivocados nosotros, y no creo que él esté equivocado. Toda una vida equivocados. La llamativa manera de Gio Lo Celso de nombrar su apellido. El ex mediocampista del canalla de Rosario Central fue parte del video oficial de la selección argentina para la FIFA y sorprendió a todos dando a entender que su apellido no es Lo Celso, es Lo Celso.
1: Tiempo.
2: Me sorprendiste, Lo Celso se dice.
0: Lo Celso.
2: Lo Celso. 17 grados 7 décimas la temperatura de esta hora en la ciudad con una humedad del 63%. Cielo ligeramente nublado esta hora, superando la máxima prevista para hoy miércoles de 15 grados. Para la tarde, cielo parcialmente nublado y también ya hacia la noche con ráfagas de viento. Atención para la noche de este día miércoles. A las 3 de la tarde con 17 minutos, ya te informamos. Ahora seguís disfrutando las canciones que más te gustan.
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0: Sonada la Sole con la T y la M, esto es como que no, y atención porque llegó el frío y con el frío, por supuesto, vienen los antojos. ¿No te pega el fresquito con ganas de probar algo rico, pero que sea natural?
1: Y pero sí, obvio.
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1: Le mandamos un abrazo grande a Helados Cantabria. Ayer me faltó del postre, Helados Cantabria, para celebrar el triunfo de la escaloneta, de la tricota de Lionel Andrés Messi. Y hablando de Lionel Andrés Messi, tengo una triste noticia. Le preguntaron a Lionel Andrés, ¿un séptimo mundial?
0: Ah.
1: Dijo que no.
0: No, Messi.
1: Dijo, no, dijo, no, eso ya sí que no.
0: No acepto.
1: No, perdón, pero no acepto. Y no, el próximo mundial, el lío cumple ahora, ¿eh? Cumple el 24 de junio.
0: ¿Sí?
1: Igual que Duki estuvo bastante polémico con unas frases que estuvo repartiendo ahí en un streaming. Cumple 39 años el rosarino, ¿sí?
0: Está muy bien. Y después,
1: así que para el mundial llegaría con unos 42 pirulos.
0: Ahí está. ¿Y se sabe después qué va a ser? ¿Va a ser técnico? No habló mucho de eso.
1: No, creo que se va a ser golfista.
0: ¿Va a ser golfista?
1: No, yo supongo que empresario. No sé si seguirá. No sé si dio alguna entrevista con respecto a cuál va a ser su futuro. Casi siempre cuando le preguntan qué va a ser post, él dice, no sé, falta mucho.
0: No falta mucho.
1: Falta mucho tiempo, dice Lionel. Pero esperemos.
0: No,
1: pero no lo estoy imitando.
0: Ni cerca está.
1: No, pero ¿cómo le voy? No, le estaría faltando respeto. Bueno, le cuento a la gente. Hoy tenemos mucho fútbol.
0: Pero pará, hay que decirle a Messi que no falta tanto, ¿eh? Que hay que ponerse las pilas por ver lo que quiere uno en el futuro.
1: A ver, de última con 42 años, ¿qué puede hacer?
0: Decirle, hay que pagar
1: el arco.
0: Messi, tenés que pagar alquiler, tenés que hacer cosas. O sea, tenés que mandar al colegio a los pibes.
1: Pero claro, tenés que pagar la cuota del colegio de los nenes. Si alguno va a fútbol, la cuota de fútbol. Le tienen que pagar la chocolatada. ¿Cómo se llaman estos? Ah, se me fue los cereales del león, ¿viste?
0: Claro.
1: No comen su carita ellos.
0: No, ven los otros.
1: ¿Cómo se llaman los del león? ¿Te acordás? Los que venía el león que surfeaba.
0: Es su carita.
1: No, su carita eran los más chetos, que venían en caja. Los del león tienen un nombre que no me acuerdo ahora, pero eran para los más humildes como nosotros.
0: Ahí está.
1: Que no podíamos pagar primeras marcas.
0: No me acuerdo. Que vienen, es celeste, el...
1: Sí, pero este es un león.
0: ¿Y el otro qué es también?
1: Es un tigre, ¿no es un tigre?

0: Hit Futuro, lo que estamos escuchando. Le quiero mandar un abrazo grande a los que me tiraron la data. Escarchitos era que te decía yo, el león que surfeaba. Y ¿sabés qué tengo acá?
1: ¿Qué tenés?
0: Tengo una recomendación. 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
1: Mira, acá dicen, es verdad que son cereales de chetos los que vienen en la caja grande, pero nosotros comprábamos los mismos, pero sueltos, nos dice Mel. Claro, es buena esa también.
0: Como que ibas al almacén y le pedías 100 gramos de cereales.
1: Es como la galletita, ¿viste? La galletita.
0: Como las tutucas también.
1: Claro, todo lo puedes comprar suelto.
0: Ah, mira, hasta papitas fritas.
1: Todo.

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0: Suenan las chicas de BTS. Esto es Swim. Sigue siendo el puesto número uno de la superlista. Así que bueno, a seguir votándolo, encabezando ahí los 30 más votados.
1: Mirá esto, Majito. Me había olvidado yo de esta última ley que hace un tiempito que está, que no se está viendo más en los super. ¿Te acordás que hablamos del escarchito, el león que surfeaba, el sucarita, que era el leoncito también de los cereales? Que supuestamente es correcto lo que nos dice por acá nuestra amiga, que se prohibió el uso de animales en los etiquetados.
0: Mirá vos.
1: Según la ley número 27.642, se prohíbe incluir personajes infantiles, animaciones, dibujos animados, celebridades, deportistas o mascotas en envases de aquellos alimentos o bebidas que contengan al menos un sello de advertencia. El octógono negro. Octógono. El octopus. El octógono negro. Sí, se prohíbe.
0: Puede ser, es verdad, porque ahora que lo pienso, solamente se ve el nombre y no se ve más.
1: Como el yogur del dinosaurio, ¿te acordás?
0: Y el dinosaurio no aparece más.
1: No está más.
0: Y el león tampoco aparece más.
1: Que venía con la mochilita, ¿te acordás?
0: Ah, sí.
1: Qué buenos tiempos. Época de los 90-2000 ya.
0: Es viejo, muy viejito.
1: Tampoco tanto.
0: Es viejo.

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1: Vamos derecho para el WhatsApp de la vida, ¿sí? 341-340-3200. ¿Qué hacemos, Giordano? Empezamos a actualizar, empezamos a charlar. No sé qué onda la gente del otro lado, qué está haciendo, está trabajando, está descansando, se fue al río, está en bicicleta, está dando clases de yoga.
2: Mira, yo quiero que charlemos, a ver qué anda haciendo la gente a esta hora, porque está muy linda la mitad de la semana, ¿sí? Según el Servicio Meteorológico Nacional iba a ser frío y ahora está lindo, 17 grados para esta altura de junio, está espectacular, te digo. Lo que sí, presten atención porque mañana jueves sí se vienen las lluvias.
1: Ah, ¿cómo que se vienen las lluvias?
2: Ah, es lo que dice por acá el Servicio Meteorológico.
1: ¿Vos me estás diciendo que actualice el último momento para lavar la ropa?
2: Tal cual.
1: Es el día perfecto para poner el lavarropas, amigos. Así que ponen la ropa, acuérdense de no mezclar los colores muy fuertes y que no los hayan lavado previamente con colores blancos.
2: Bueno, pero se destina todo. Hasta mañana a la mañana, ¿sí? A la tarde fuiste, ya está. Ya a la tarde no tenemos oportunidad. Y te va a quedar con olor a humedad.
1: ¿Por qué? No hay por qué. Vas a terminar gastando gas porque vas a querer secar la ropa con la estufa. Se le junta humedad también. Así sí. Que es hoy, es hoy. Si es no hoy, es hoy, ya es está. Hoy. Te vas a tener que poner el pijama directamente. Vos sabés que tengo un audio acá.
2: A ver.
1: Hola, ¿qué tal, señorita? ¿Cómo le va a usted?
3: ¿Cómo van a decir que el dinosaurio es para los viejos? Ojo que es mi época.
1: ¿Cómo que para los viejos?
3: No son malos.
1: No.
3: Ustedes son más grandes.
1: No.
2: No, no somos más grandes nosotros.
1: No, tenemos tu edad más o menos. Pero no. ¿Quién de vos dijiste que para viejo?
2: No, dije que es viejo.
1: Nada, no es
2: un viejo. Recuerdo, bueno, pero es un recuerdo que, o sea, hay que aceptar. Escuchá, a veces las épocas.
1: Loco, yo me volví a loco con este Dino, vos sabés, el de los heladitos, que el yogur vos lo dejabas congelando, le ponías la cucharita de madera, tenías que esperar quizás, ¿cuánto tarda en hacerse un helado?
2: Un
1: tres
2: día.
1: Horas. No, ¿qué hace un día? Es un montón. A las 3 horas, pero por ejemplo, para mí no se pasaba nunca más el tiempo. Cada 2 minutos estaba abriendo el freezer, venía mi mamá, me retaba porque yo...
2: O sea, vos decís que había como un hiperfoco que no te podías
1: claro.
2: Olvidar.
1: Yo quería el helado. Y no bueno. Podía esperar las 3 horas de reloj hasta que sea mi helado.
2: Pero tenés que tener paciencia.
1: Sí, pero no, a mí
2: lo
1: me
2: bueno
1: vas a pedir
2: se cosecha
1: paciencia.
2: Así. Y sí.

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0: Nicky J, Nicky Nicole, mira, mezclé todo. Nicky Nicole con Milo J. Podría ser.
1: Nicky en ojotas comiéndose un Milo en Brasil. Es básicamente eso. ¿Y sabes qué hacemos nosotros? Disparamos para todos lados. Porque tenemos que saludar. Le mandamos un abrazo grande a todos los puntos del interior del país.
0: Es como Nati J. Estamos sonando en Santa Fe Capital, Vida Santa Fe 107.9 y en Villa María, provincia de Córdoba, 101.3.
1: Nos ponemos el snorkel y nos vamos para Buenos Aires. ¿Por qué? Porque sonamos en Arrecife 96.5 y también en Rafael.

0: Nicky J, Nicky Nicole, mira, mezclé todo. Nicky Nicole con Milo J. Podría ser.
1: Nicky en Ojotas comiéndose un Milo en Brasil. Es básicamente eso. ¿Y sabes qué hacemos?

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1: Me voy para la capital de San Luis, sonamos en la 99.5 y nos despedimos en el fin del mundo, en Tierra del Fuego 100.7.
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8: Lionel Messi explicó sus lágrimas tras el primer gol. En otra noche gloriosa, dijo, ajeno a lo deportivo, pasé unos días difíciles. El rosarino, a punto de cumplir sus 39 años en unos días, hizo los 3 goles de la victoria de Argentina ante Argelia en el debut mundialista. Es un honor estar ahí por lo que significa, pero no lo miro, fue lo que dijo sobre ser el máximo goleador de la historia junto a Klose. Nadie regala nada. Es un mundial muy competitivo con selecciones fuertes, fue lo que advirtió el 10.
9: Hablamos de la fase de grupo que nos depara como República Austria. Próximo rival de la Argentina venció a Jordania por la fecha número 1 del grupo J. El equipo europeo se opuso por 3-1 al asiático e igualó en puntos a la selección argentina, que venció por 3-0 a Argelia horas antes.
8: El entrenador de Argelia elogió a Messi tras el debut en el grupo J. No estamos hablando de un jugador simple. Ganó 8 balones de oro, fue lo que dijo. El entrenador habló en conferencia de prensa tras la derrota ante la escaloneta. También se refirió al foul que le hizo el 10 argentino y que muchos esperaron la tarjeta roja.
9: Ronaldo y un estadio entero se rinde a los pies del 10. Messi, tras un hat-trick en el Mundial 2026, que es lo que dijo el brasilero, es el mejor de todos los tiempos. Ronaldo Nazario no dudó en señalar que Lionel Andrés Messi está por sobre Diego Maradona, Pelé o Cristiano Ronaldo, al asegurar que es el mejor de todos los tiempos, tras su triplete para la selección argentina ante Argelia por el Mundial 2026.
8: Y vamos con los partidos de la fecha. Tenemos Portugal, República del Congo, que está jugando ahora por el grupo K, 1-1 al momento.
9: Más tarde, a las 17 horas, por el grupo L, tenemos un partidazo entre

0: Inglaterra y Croacia.
1: Gana Panamá, 20 horas, Grupo L.
0: ¿Pero no jugó todavía?
1: No.
0: Es Gana contra Panamá, no ganó Panamá, perdón. Uzbekistán contra Colombia a las 11 de la noche para cerrar el Grupo K.
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0: Martín.
1: Nicole Dicho, Feria del Lobo, esto es Típica Argentina, abriendo esta nueva hora, 4 de la tarde, 5 minutos, Majo Giordano, Nico Irala en los controles y Santi Jacob.
2: Abrimos una nueva hora en FM Vida, es un placer y yo tengo el placer de comunicarte que lamentablemente el señor Cristiano Ronaldo ha empatado su partido frente a República Democrática del Congo. 1-1 salió el partido, se lo vio frustrado hace reciente, ni no le gustó mucho y pasa que había mucha presión. Vos imaginate todo el día que lo comparan con el 10, con Lionel Andrés. Andrés metió un tridente ayer a la noche y él tenía que hacer más o menos lo mismo.
1: Mira, yo no sé mucho, pero son cosas en el fútbol, pasan estas cosas, pasan cosas inexplicables.
2: Son cosas de la vida.
1: Escúchame, y por otro lado, Tim Payne lo mismo también.
2: El loco Tim Payne. Tim Payne firmó con Olimpia de Paraguay.
1: Bueno, pero tanta presión y después pobre Tim Payne. Pobre Cristian y Tim Payne.
3: Ay,

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1: El juicio por Loan sumó tensión y planteos de nulidad en su segunda jornada. La ausencia de uno de los imputados, el polémico ingreso tardío de Federico Rossi Colombo y el pedido de detención de los acusados vinculados a la Fundación Dupuy marcaron una jornada cargada de cruces judiciales. La Fiscalía advirtió sobre posibles nulidades y cuestionó duramente las decisiones del tribunal. Este miércoles declaran los padres del niño.
0: Rosario. Una concejala le escribió una carta abierta al presidente Javier Milei para pedirle que Manuel Adorni no venga a Rosario el 20 de junio, en memoria de nuestro prócer Manuel Belgrano, quien dejó este mundo en condiciones de total austeridad. Tenemos que dar el ejemplo ante quienes prometen proyectar el amor y el servicio a la patria por sobre todas las cosas, remarcó entre los argumentos.
2: Espectáculos.
1: Gastón Trezeguet recibió un botón antipánico tras denunciar amenazas de muerte. El panelista y el ex participante de Gran Hermano denunció mensajes intimidatorios recibidos a través de su cuenta de Instagram. La justicia intervino en el caso y ordenó otorgarle un botón antipánico mientras avanza la investigación para identificar al responsable.
0: Tiempo. Actualizamos el clima en la ciudad de Rosario y la región. 18 grados 3 décimas es lo que define y detalla el Servicio Meteorológico Nacional, acompañado con una humedad del 64%, cielo algo nublado en este momento. 4 de la tarde, 14 minutos. 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
2: Llegó el momento de ponerle energía. Esta tarde de miércoles vamos a actualizar, ¿sí? Queremos mensaje, foto, qué están haciendo, qué dejaron de hacer. Tengo un audio por acá. Hola, ¿qué tal? Está a disposición el WhatsApp. Te lo agendás ya mismo, ¿sí? Anote, vale. Jordano.
1: Tengo.
2: 341-340-3200.
1: Por favor, trabajé en telefonía.
2: No se encuentra disponible en este momento. Por favor, dejo su mensaje después del tono.
3: Hola, Mabel, sí, te estoy buscando de hace 3 horas. Tu marido me dijo que te fuiste a la panadería, pero hace 3 horas que te estoy buscando.
2: Tum, tum, tum. Y ahí sonó el contestador. Hola.
4: Chicos, soy Sil, ya lavé toda la ropa, la pasé por el seca ropa y tengo seca ropa de pared.
2: Ok.
4: Así que si llueve o no llueve, lavo igual todos los días.
2: Está muy bien.
4: ¿Me pasás algo de Ángela?
2: Sí,
4: besos,
2: obvio.
4: Besito.
2: Genia, total. Vos, ¿cuál es el secarropa de pared? ¿Cómo es?
1: Mira, lo que yo conozco, que nos dijo el otro día Sebas Boneto, es un secarropa que es como una carpa.
2: Ok.
1: Que él hizo un regalo, es un secarropa, que es una carpa, como te estoy diciendo. Metes toda la ropa, como con 2 pisos, pero ¿sabés cuánto sale de la
2: ¿Cuánto
1: jodita?
2: Duele? ¿Cuánto me duele un secarropa de pared para poner en mi monoambiente?
1: A ver, decime un precio.
2: Uf, un lavarropa debe estar aproximadamente de los más pequeños. No, un palo es un montón. Yo estuve averiguando, ya le estoy llevando a mi madre todos los días la ropa.
1: Escúchame, pensá en lo que te digo. Es un secarropa, Nicuriel igual lo conoce y dijo que consume mucha energía. Es un secarropa, carpita, con 2 pisos para poner, colgar toda tu ropa y te lo saca chiche para después ponértelo.
2: Tengo una pregunta, ¿qué me sale más caro? ¿Un secarropa de pared o la boleta de la luz del mes?
1: El secarropa.
2: El secarropa, sí. Y para mí sale 800.000 pesos.
1: Bueno, no estuviste tan lejos.
2: ¿Está bien?
1: Sí, 700.000 pesos.
2: Me hizo acordar cuando Guido le preguntan, ¿está bien? Dice, no importa si está bien o no.
1: Hay
2: lo
1: que
2: importante
1: bailar.
2: Es bailar.
1: Estar me up.
2: Le ponen la de los rolling.
1: Claro, estar me up. Bueno,
2: más?
1: Escúchame, 600 mil, no, me miento, 700 mil pesos sale el secador de ropa portátil a la marca. Carísimo.
5: Son unos.
2: Acá ponen, están 35 mil en todos los mayoristas de.
1: Pero ese es el que te traen de. No, este te lava una vez la ropa y después ya está, nah, te la seca una vez.
2: ¿Cómo va a salir 35 mil pesos un secarropa?
1: No, es mentira.
2: No, sí.
1: No. Sí, pero no, pero.
2: 35 mil pesos.
1: Debe secar una, dos prendas y.
2: A ver, tengo un audio. Ah, carga hasta 8 prendas por media hora. Hola.
4: No, chico, no está caro. Está 35 mil pesos en todos los mayoristas.
2: ¿Viste?
1: A ver. Pásenme el que están diciendo de 35.
2: Pará, que tengo otro audio.
4: Sí, yo lo pagué eso.
2: Mira, lo hiciste llorar al nene.
1: Pero
2: ¿cómo?
1: Mira, pongo en internet, ¿no? Porque yo no lo tengo. Obviamente no dispongo de esa plata y menos de. Dice 600 mil pesos, 800 mil pesos, 900. Un millón de pesos, dice.
2: Mira, acá dice, no, imposible. 35 mil, 200 lucas me salió el secarropa de pie.
1: Claro.
2: O sea, no me salió 700, pero no 35 mil.
1: Bueno, pura oferta y demanda. O sea, no. Hay precios para tirar para arriba.
2: Lo que imagínate. Sí yo vi es que viene un lavarropa de Temu. Que, no, en serio.
1: Viene, claro, el chiquitito.
2: Viene para que el ingrese el agua, todo, y empieza. Pero creo que puede poner solamente un slip cada mes.

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0: Sí, no sé qué está pasando. Yo estoy buscando muy mal, claro, con razones. Estoy tan mal económicamente. Hay secarropa mucho más barato, 139 mil pesos nos están mandando, 200 mil pesos. Y yo por comprar uno es 600 mil pesos.
1: Escuché el que me pasan acá, 23 mil pesos.
0: Ah, bueno, ese...
1: secador de ropa portátil. ¿Cómo lo ves?
0: Ahí lavas una bufandita.
1: Ahora te voy a mostrar, lo vamos a poner en streaming. No, está bueno.
0: Un guante lavas.
1: Es como una carpita.

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0: Bueno, vamos a aclarar los panoramas porque estamos hablando de dos cosas distintas. Hay un mundo, este es el multiverso de los secadores de ropa. Porque Lucas se enojó, dice, ¿ustedes saben de lo que están hablando?
1: ¿Saben cuál es el portátil que se cuelga en la pared? Porque el precio que estás diciendo es de uno convencional.
0: Pará, amigo, no te enojes tampoco. Hay dos tipos de secarropa, ¿sí? Tenés el secarropa, que es como si fuese un lavarropa con la estructura firme, metálica.
2: El poderoso, pero chiquitín.
0: El poderoso, que ese sí sale 700 lucas. Más o menos, ¿no?
2: Sí.
0: El que estamos diciendo nosotros.
2: No.
0: ¿Qué
2: el,
0: cosa?
2: El poderoso chiquitín sale de 300 lucas. El que yo estoy diciendo es uno que aparece que sale 600 lucas.
0: El chiquitín es el cilíndrico.
2: Claro.
0: Bien, o sea que tenemos tres.
2: Hay tres tipos de secarropa.
0: Porque nuestra amiga nos manda también que trabaja en una casa de electrodomésticos que lo vende a 100.000 pesos. Pero el de pared es el que es como una carpita. Es como si fuese un extractor. Que acá no dice, che, ese no seca nada. Háblame fey, no hay estrés. Give me the light. Un chintani, chintani, vamos a tomar. Yo te robo y te quito, no combinai. Oh, wow.

0: 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Getting lit.
1: Boy.
0: Love you, vibe.
1: Yeah.
0: We the best.
1: Boy.
0: Give me the light.
1: Yeah.
0: And we turn it up every time.
1: Every time.
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1: Watch it.
0: Ha!
2: Kimba, how are you, man, sir?
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4: Olvídate que me gano el jugadón $350,000 y bueno, me compro un secarropa, lo primero que hago. Hoy es miércoles de secar la ropa. ¿Por qué empezó todo este tema? Porque supuestamente Majo Giordano, si hay algún problema y no llueve, vienen a buscarla a ella. Después les paso la dirección, el número de patente de la moto, todo. Que supuestamente mañana llueve.
2: Mañana llueve.
4: Así que hoy es el día perfecto para lavar la ropa. Y tengo una amiga que dice que es un robo $700,000. Mira, escúchala, hola.
5: Ah, un robo $700,000, chicos. Yo trabajo en una casa electrodoméstico y los puedo jurar que es un robo eso.
4: Mirá, vamos por partes. Te lo dejé anclado, Majito.
2: Ahí lo estoy viendo.
4: El que sale 100.000, $150,000 es como si fuese una carpita que se cuelga en la pared con un estilo de caloventor, vamos a decirlo así, que tiene forma de extractor.
2: Bien.
4: ¿Sí? Medio mezclado todo. Pero se entendió. Cuestión que va colgado. Ahí fíjate que tiene un cierre, como si fuese una carpita indoor.
2: Lo que eso. Sí, entran cuatro prenditas nomás, por lo que estoy viendo.
4: Y te entrarán unas seis camisas. Un slip, unas medias, ¿qué más puede entrar?
2: No, sí, una campera, veo que entra poquito. No, ¿por qué? Porque el que yo vi de $800,000, que obviamente que es un robo y es una estafa, pero entra. Tiene como dos pisos, pero es un robo, ¿qué crees que diga?
4: Y, pero a ver, hay varios precios, obviamente vos después pagás por la cantidad de ropa que podés meter y lo que sea. El más caro es el famoso lavarropas, que en realidad es un secarropa.
2: Lava,
4: ¿sí?
2: Secarropa.
4: Que es de la estructura grosa. Ese es el caro. Después tenés el chiquitín que se pone loco, que es el cilindro, que es el que sale, que es como si fuese que centrifuga, que parece que vas a viajar al pasado, al futuro, es una máquina del tiempo. Ese era mitad de gama, que salía unos $300,000 más o menos, 200 y pico. Este, que es la carpita, sale $100,000, y el más barato, fíjate que ahí te lo dejé anclado también, es el que sale $35,000.
2: No, $23,000 dice.
4: Con descuento.
2: Pero no es una locura que salga eso.
4: Ese es como si fuese como un estilo de...
2: Ay, encima se ve re lindo. Es como un...
4: Parece como si fuese, ¿sabes qué? Como una cantimplora grande. Donde...
2: No sé. Es raro.
4: No sé cómo definirlo.
2: Pará.
4: Si lo defino, lo limito.
2: Pero si esto funciona, sale $23,000, $30,000. Es una locura,
4: bueno,
2: es muy barato.
4: Hay que ver.
2: Claro, cuánto consume, tenés razón.
4: Hay que ver cuánta ropa puede ingresar ahí. ¿Sabes qué es? Lo vamos a definir así. Es como una bolsa de dormir con un caloventor adentro. Ahí está.
2: Bueno.
4: Ese es el de $35,000.
2: Bueno.
4: ¿Se entendió? Bueno,
2: pará, pero acá también dicen, Ruth, yo compré un lavasecarropa $800,000, pero te salva cualquier clima.
4: O si no soplás, si tardará lo que tardará.

0: Y sabés lo que quiero yo, yo quiero secar ropa. Y sí, ya ahora en estos días de humedad te salva la vida. Por acá nos decían, chicos, doy mi vida por mi secarropa. Es más, ¿saben cuánto me salió?
1: A ver.
0: Me salió 400.000 pesos.
1: Es una banda.
0: Y es justamente el que es como un lavarropa, pero secarropa.
1: Es mucha plata, es mucha plata.
0: Bueno, pero
1: para
0: inversión.
1: Ese es un lava secarropa. ¿O es solo secarropa?
0: Secarropa, solito.
1: No, claro.

0: Un poco más caro, pero tenés un solo artefacto en tu casa.
1: Mira, si andamos medio flojito de papeles, nos cuentan. Chicos, les tiro un tip rápido. Falta de economía. Al tender, le tirás arriba una sábana de dos plazas y le pones el caloventor abajo. En una noche te seca toda la ropa, hasta los buzos y pantalones de trabajo. Dos cosas. Primera, dejás toda la noche el caloventor, vas a enterar de cuando te llegue la boleta de luz. Y el otro, y por las dudas, tenés el número de los bomberos cerquita. Así es medio peligroso.
0: Es peligroso, pero igual es re lindo que te sequen la ropa y que ya salga calentita directamente para ponértela.
1: Uy, qué tiempo. Cuando iba a la escuela, a la primaria, mi mamá me daba la ropa planchadita, calentita.
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0: nos dicen que tuvieron el secarropa que nosotros estamos hablando, el de la carpita, pero le achicaba toda la ropa, así que agarró directamente, se enojó y lo regaló. El más barato, el de 30 mil pesos, entran como 8 prendas y seca bastante bien si es que no le das una paliza, si lo usas cada tanto, un 10 le dan por acá.
1: Bueno. Pero el de la carpita, pobre al que se lo regaló, se le va a achicar todo, no le va a entrar ni el slip ya.
0: Claro, al final regaló algo que no sirve.
1: Y bueno, pero, capaz que el otro, no sé, en días fríos se meta dentro de la carpita con el caloventor. Lo que sí es peligroso, hablando de la peligrosa, mirá el mensaje que te dejé anclado. Chicos, dice, al secarropa también lo trajimos en moto. Y mandan una foto, están transportando una sillita mecedora. Mirá, en la motito. Lo bueno es que puede ir alguien sentado, mirando para atrás.
0: Y va ella, porque está sacando la foto, o sea, imagino que va a sentar.
1: ¿Irá ahí arriba?
0: Es muy peligroso igual eso.
1: Es como un taximoto.
0: Che, está muy bien. Y nuestras salidas ahora son, claro, a comprar estas cosas. Muy bien.

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0: Dale, Azeta, qué personaje es con Los Ángeles Azules, abriendo esta nueva hora, 5 de la tarde, 7 minutos. Última hora que vamos a compartir con Nico Irala en los controles y con Santi Jacob.
1: Mirá, pero ¿quién apareció acá? ¿Sabes quién llegó? ¡El Checo! Llegó enamorado de Mago Giordano, directo de Brasil. Marcelinho.
2: ¿Qué tal, hermanos? Dale, dale, dale, Argentina, dale, Messi.
1: Pero sí.
2: Tres, dale, Messi.
0: Sí, tres.
2: Papá, Messi.
1: Fanático, el Marcelinho. Marcelinho, vos querés quedar bien con Majito, me parece. De igual manera, anulo mufa, amigo. Porque si va, dale, Messi, capaz que me lo está mufando. ¿Sí?
0: No, no,
1: así
0: no.
1: Que hashtag fuera malas vibras.
0: No, no, pero dijo tres. O sea, que está hablando del partido de ayer. Se le está tirando ahí pompas a mí, tirando pompas.
1: Tirándole pompas, mueve esa pom. Pará, Marcelita estaba con la botellita.
0: Tirando pompas a Messi.
1: Bueno, abrimos hora, es un placer. Giordano se queda hasta las 9 de la noche porque está en penitencia.
0: Ajá.
1: ¿Ok?
0: Ok.
1: Nosotros es la última hora, seguimos charlando, seguimos balando y hay mucho secarropa de acá para allá. Si me

0: esto está pasando en la vida ahora. Argentina. Hablamos de la canasta de crianza. En mayo, criar un hijo superó los 600 mil pesos, según el INDEC. El monto se estableció para menores de 1 a 3 años y es superior para criar a niños hasta los 12 años.
1: Rosario.
2: Alerta nacional por el robo de una cápsula radioactiva en Rosario. Este martes por la tarde se reportó la faltante de una fuente de calibración compuesta por cesio 137 de una institución médica del microcentro. Se trata de un elemento muy usado en medicina para diagnósticos y tratamientos oncológicos. Su incorrecta manipulación puede resultar extremadamente peligrosa para la salud, aunque desde el gobierno nacional aclararon que en este caso el riesgo es muy bajo.
1: Deportes.
0: Sumamos una nueva sorpresa en la fase de grupos. República del Congo le sacó un empate a Portugal de Cristiano Ronaldo en el Mundial 2026. Igualaron 1-1 este miércoles en Houston por la primera jornada del grupo K. Joao Neves convirtió para el seleccionado europeo, mientras que Joan Huiza marcó para los africanos.
1: Tiempo.
2: 17 grados 9 décimas la temperatura a esta hora en la ciudad de Rosario, con una humedad del 65%, cielo parcialmente nublado a esta hora, superando la máxima prevista para hoy miércoles de 15 grados, cielo parcialmente nublado para la tarde y el resto de la noche, y atención que para la noche de hoy miércoles se esperan fuertes ráfagas. A las 5 de la tarde con 15 minutos, ya te informamos, ahora seguís disfrutando las canciones que más te gustan.
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2: Bueno, ahora sí, última hora y tenemos algo preparado para ustedes, algo que están pidiendo muchísimo en el WhatsApp, pero antes tenemos un saludo especial para mandarle a Huguito Cravero, gran profesor.
1: ¿Qué pasó?
2: Gran profesor del ICET 18 y también es un periodista de Granadero Baigorria.
1: Ok.
2: Hizo un montón de libros, tiene una historia muy larga.
1: Hugh Cravero.
2: Le mandamos un beso grande y bueno, ojalá nos encontremos en algún momento allá por el ICET.
1: Un abrazo grande para el Huguito. ¿Sabes qué tenemos nosotros? Tenemos un veo. A pedido del público. Es única función, ¿viste? Dice única función.
2: Sí.
1: Tenemos un veo. Al 341-340-3200. Por lo que yo veo, se nubló un poco, ¿no?
2: Sí, se nubló, es verdad.
1: Hay que llenar de colores esta tarde. Tenemos un veo típico, diálogo rutero al 341-340-3200. Definimos el color y usted tiene que mandar una foto con cualquier objeto que sea de dicho color, ¿ok?
2: Dale.
1: Empieza usted.
2: Veo.
1: ¿Qué ves?
2: Una cosa.
1: ¿Qué cosa?
2: Veo una cosa maravillosa.
1: ¿Así de qué color?
2: Color.
1: Mándale.
2: Color azul.
1: Ok, color azul. Al 341-340-3200, cualquier objeto que se te pase por la perspectiva, que sea color azul.
2: Color azul. ¿Tu botella?
1: Está muy bien. No, pero yo iba a decir mi botella.
2: No, te la robé.
1: Bueno, yo tengo. ¿Me aceptás un celeste?
2: No, azul.
1: Que le cueste entonces.
2: No,
1: ¿qué
2: azul,
1: más
2: azul
1: tenemos? Dale.
2: Mirá, estoy viendo el logo allá de donde estamos viendo el partido ahora, de Inglaterra contra Croacia.
1: Ajá. ¿Y quién
2: es de color
1: de
2: azul?
1: La camiseta azul. Ah, jaque mate.
2: ¿Quién
1: es? Creo que es Croacia. No, ni yo sabía. Si es Croacia, es Croacia. Mirá el logo del canal deportivo. ¿Qué más puede ser?
2: Robaste.
1: Dale.
2: Bueno, vamos al WhatsApp. Mirá.
1: Vamos, dale.
2: Tenemos un tupper muy bien, que es color azul. Tiene que ser azul. Si es celeste, no vale.
1: Tengo el bidón, vale. El bidón del agua acá. Un bidoncito del agua, del dispenser.
2: Es celeste, che.
1: No es celeste.
2: Es celeste.
1: Bueno, vamos.
2: En el auto yo veo el tablero, que es azul, muy bien, donde se ve la radio 97.9 como corresponde.
1: Acá tengo un equipo de mate, es un termo. Y el matecito también azul. ¿Qué más?
2: Un buzo, no, pero tienen que mandar la foto, si no es con mensaje.
1: ¿Qué más? Dale, un tablero. ¿Una máquina de qué acá? Mira, para cobrar los boletos del colectivo.
2: Un encendedor azul.
1: El cable de nuestro micrófono, dicen. Nos están viendo por streaming.
2: Sí, es verdad, es azul.
3: Esto dice así.

0: Está muy bien lo que hicieron J Balvin, W Sound y Obion de Trump. Esto es Godzilla, que claramente tiene un montón de partes de Madagascar. I like to move it.
1: Sí, buenísima. Quiero mover el bote. Buena, qué película.
0: Película, película.
1: No me acuerdo los nombres. Era Alex, era el león. La cebra, ¿cómo se llamaba?
0: Mani,
1: algo así.
0: Lo que sí era el rey Julian,
1: el rey Julian, que tenía el asistente, que era el otro, el que parecía un ratoncito más chiquitito. Tenemos más objetos azules. Acá mira, me llega la foto de una maleducada. Una motito a lo lejos. Buenas tardes, chicos. Nos dice el celu terminado en 77. Vale, un beso.
0: A ver. Uh-huh. Ah, mira, una 110, buena moto. Che, también tenemos acá un ojo, el ojo ese,
1: el ojo
0: de
1: turco.
0: La protección, el ojo turco, muy bien. Había también una maquinita de la SUBE, se ve que había un chofer escuchándonos también, que le mandamos un beso grande.
1: Tenemos la felpita acá arriba del tablero del auto, el tipo, mirá, lo tiene impecable al plástico, pipi cucú. Bueno, llegan más fotos, seguimos con el veo veo, en la próxima jornada cambiamos de color y seguimos charlando, ¿les parece? Vamos.

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7: Sí.

0: Así suavecito. Mira, se ríe. Le contaron un chiste a la Rosalía, haciendo la perla este típico vals. Bueno, cuando suena la Rosalía, lo podés usar si tenés algún cumpleaños de 15 muy cerquita, te vas practicando el vals.
1: Lo que sí, se ríe como soft. ¿Entendés? Sí. Yo a veces cuando me río largo una carcajada.
0: Se ríe adinerada.
1: Sí. Se ríe, sí, verdad.
0: Y vos tenés, qué sé yo, a tu tía Paola del barrio que se ríe. Hacés los gritos y decís, tía, pará, que están durmiendo la siesta.
1: Es risa de millonario tener.
0: Se ríe millonario la Rosalía.
1: Bueno, la Rosalía, lo que estás hablando por acá. Y tenemos ahora la segunda parte del Veo Veo, que estamos en el WhatsApp, al 341-340-3200. Lo que sí,
0: cuente,
1: es con fotos, ¿sí? Porque hay gente que está escribiendo, por ejemplo, veo un chancho. No, hay que mandar fotos de lo que estamos viendo.
0: Claro, del color que decimos tiene que ser el objeto que llegue. Mira, acá nos tiran la data. Marty era la cebra.
1: Marty, ah.
0: Gloria es la hipopótamo.
1: ¿Y quién es Manny?
0: Melmac es la jirafa. ¿Melmac se llama?
1: Sí.
0: ¿Como el planeta de Alf? Mira vos, che.
1: ¿Y quién es Manny?
0: Manny a la obra.
1: No, Manny está en Madagascar.
0: Que come con la cerveza.

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1: Te quiero llamar. 15 minutos para las 6 de la tarde y tenemos recomendación. 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
2: Mira, hablando de congelado, qué grande la gente. Acá nos tiran, ¿quién es Manny? Manny era Manny el mamut.
1: ¡Ah!
2: Manny es el mamut de la era del hielo.
1: ¡Es verdad!
2: Era Manny el mamut. Era Sid el bicharraco ese.
1: Campeón.
2: Que era el que tenía un ojo para cada lado. Y es un perezoso, ¿no? Un perezoso prehistórico. Y después lo tenés a Diego. Diego, que era el de diente de sable. Sable con dientes.
1: Ah, es verdad.
2: El
1: mirá.
2: Tigre ese.
1: Ah, me encanta la gente que nosotros preguntamos algo y ya llegan un
2: sí,
1: montón de mensajes. Bueno, Manny era el mamut, no tiene nada que ver en el Madagascar. No, pero podría haber un crossover.
2: Y bueno, sí, hay muchas eras de por medio. Pero lo que sí, yo, ¿cómo se llamaba la ardillita? La ardilla que se vuelve loca por la avellana, que van películas tras películas. Y no la puede atrapar. Como que es así.
1: Bueno, lo que sí es ardilla.
2: ¿Qué?
1: Demuestra Scrat.
2: ¿Scrat se
1: sí.
2: llama? Bueno, pero viste que Scrat, refleja sí. que lo último que se pierde es la
1: claro,
2: fe.
1: Claro, por eso
2: 99% de posibilidades, uno de fe. ¿Y la consigue al final? Porque siempre que lo tenía, lo conseguía, lo tenía unos 3, 4 segundos y siempre pasaba algo.
1: No,
2: que la
1: claro. No me acuerdo si la consigue o no la consigue. Lo que sí, no la deja de perseguir nunca y es un poco su único papel en toda la película.
2: Lo que sí sé yo, ¿sabes qué?
1: Vamos.
2: Es que tenemos un veo veo. Al 341-340-3200, rapidín, porque tenemos menos de un minuto. ¿Sabes qué es?
1: Dale.
2: Veo veo.
1: ¿Qué ves?
2: Una cosa.
1: ¿Qué cosa?
2: Maravillosa.
1: ¿De qué color?
2: ¿Quieres ver color?
1: Y sí.
2: Bueno, te lo digo.
1: ¿Sí?
2: Color naranja. A ver, mandale. Al 341-340-3200 tenés color naranja.
1: Ay, no tenemos nada en el estudio.
2: Y
1: no tenemos nada de naranja.
2: Naranja.
1: ¿What vas con el naranja?
2: No tengo nada, yo tampoco.
1: Se cancela.
2: A ver, foto naranja, dale, al 341-340-3200. Sacó una mandarina de la mochila.
1: ¿La mochila?
2: ¿Qué sé yo?
1: Ah, mira, una bolsa de las de verdulería, muy bien, que
2: está
1: es naranja,
2: bien.
1: Está excelente.
2: Acá me llegan conos del tránsito, está muy bien, está perfecto. ¿Qué
1: bien,
2: más?
1: Bien, unas galletitas de arroz, que bien, está muy bien. Una latita de la aplicación.
2: Qué grande las galletas de arroz, no tienen gusto nada, pero te salvan cuando no tenés un peso. ¿Qué más? Tengo acá un... ¿Cómo se llama esto? Un baldecito, un lapicero.
1: Está muy bien, la caja de los cereales, excelente, un patito de todo.
2: ¿Y sabés qué tengo yo?
1: ¿Qué tenés?
2: Tengo más música. Hasta acá llegamos, amigos míos, ha sido un placer. Te quedás con Besos en Pausa.

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0: En este preciso momento acaba de terminar el primer tiempo entre Inglaterra y Croacia. Está lindo en estos 15 de descanso y te comes algo rico. 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
1: Ahora sí, nos vamos a ir a saludar a toda la Ronda Vida y nos vamos a quedar en Entre Ríos, por donde está Cantabria, pero nos vamos a Paraná 95.7 y Chajarí, Entre Ríos 103.9.
0: Me voy para Rafaela, provincia de Santa Fe 97.9. Un abrazo grande a Recife, Buenos Aires 96.5.
1: ¿Sabés a dónde me voy yo?
0: ¿A dónde?
1: Al fin del mundo.
0: Y bueno.
1: No, me voy a Tierra del Fuego, no, estamos en Río Grande 100.7, San Miguel de Tucumán, Tucumán 97.5.
0: Yo me quedo en el sur, ¿por qué? Porque me voy para Río Negro, para Bariloche 98.9 y me despido en Cutralcó, en Neuquén 87.9.
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0: Lucra con un poco de ruido. Este es un temazo mundialista, es El Último Baile y el...
1: Sí.
0: La canción con la que vamos, la que estaba escuchando la canción, la letra. La canción con la que vamos a despedir a Nico Irán en los controles y a Santi Jacob.
1: Fue un placer, amigos míos. Así que te tengo que armarme el top 3. Tenés el Cuarteto de Ulises, que es la oficial según la AFA, la Asociación de Fútbol Argentino. Tenés Argentino Yo Soy de la Teila M o El Último Baile. Son
0: no,
1: las tres argentas.
0: Me gusta El Último Baile.
1: ¿Último Baile?
0: Me gusta El Último Baile.
1: Bueno, yo te suelto la mano. Yo me quedo con la Teila M.
0: Che.
1: Y sí, ya está. Bueno, hasta acá llegamos. Fue un placer, amigos. Se quedan con el segundo tiempo de Inglaterra-Croacia, pero obviamente se quedan con nuestros amigos. Se queda Majito, llega Nico Silvero y ya llega el señor Juan Manuel Barini.
0: Así es. ¿Nos encontramos mañana? ¿Puede ser?
1: Mañana sí vengo.
0: ¿Mañana venís?
1: Confirmo.
0: Bien, espérame con los mates.
1: Ya está pidiendo mucho.
0: Chau.
1: Chau.

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6: 6 de la tarde, 5 minutos. Bienvenidos a todos. Esto es La Vida No Para. Te acompañamos como siempre y todos los días hasta el final de este día, hasta las 12 de la noche. Majo Giordano, quien te habla. Juan Manu Barini en los controles. Bienvenido, Juanma, querido.
7: Hola, linda.
6: Y le damos la bienvenida. Hola. Le damos la bienvenida a Nico Silvero en la voz.
8: Hola, Majo Giordano. Hola, Juan Manu Barini. ¿Cómo andan ustedes? Todos contentos hoy.
6: Contentos.
8: Ya mitad de semana. Ganó Argentina ayer. Dale, la verdad que qué lindo día. ¿Viste? Hoy no te pasó que te levantaste y dijiste, qué lindo día, los Franchella.
6: ¿Viste?
8: Claro,
6: hermosa mañana.
8: Hermosa mañana, claro.
6: Lo que sí, nosotros
8: día.
6: Después vamos a hacer el análisis del partido. Sí, como buenos periodistas deportivos que somos, tenemos que hacer el análisis del partido.
8: Sí.
6: Y después nos ven a las 10 de la noche por Sapin Sport.
8: Hoy pasé por mi farmacia amiga y me decían, che, como periodista deportivo están tan
6: muy bien,
8: son muy buenos locutores. Así que bueno, me decía que se rieron mucho.
6: Bueno, ayer. ¿Cómo se van a reír si estamos haciendo un trabajo serio?
8: Claro.
6: Ustedes se ríen de los periodistas deportivos.
8: ¿Y ahora quién está jugando, Majo? Porque no me enfocan ahí.
6: Inglaterra y Croacia, sí.
8: Inglaterra y Croacia, ¿ya terminó?
6: Claro, 2-2.
8: 2-2 terminó, pero yo puse que ganaba Inglaterra en el coso. En el pro de vos, ¿qué pusiste, Majo?
6: Yo no me acuerdo, ahora tengo que ver.
8: Mira, pero... Inglaterra 1, Croacia 0 había puesto yo.
6: Bueno.
8: ¿Pero qué terminó? ¿Primer tiempo recién o
6: ya terminó amigo.
8: Partido?
6: Ya terminó,
8: ¿ya
6: empató?
8: ¿Terminó el partido? Pa, no, ningún punto hice.
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1: Sí, había terminado el primer tiempo, no el partido, así que tengo chance de ganar todavía. Esta vez nos informó mal Juan Manuari.
0: Eso es lo que yo le quería decir, pero no me escuchaba. Terminó el partido, no dijiste. Nosotros tenemos que informar bien a la gente, claro. Somos periodistas serios.
1: Por eso yo pensé que hice 0 puntos, tengo chance todavía de ganar 3 puntos, aunque sea. Mirá, bueno, acaba de comenzar el segundo tiempo, 2-2, así que ahí está, los blancos y los azules hoy.
0: Mirá, dos goles de Inglaterra, el mismo jugador, ¿sí?
1: Sí.
0: Kane. O Kane, ¿cómo se dice? Kane. ¡Vamos, Kane!

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0: 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Argentina.
1: El gobierno nacional aumentará hasta 25% los sueldos de las Fuerzas Armadas. La administración de Javier Milei implementó el suplemento por título para el personal de los uniformados.
0: Economía.
2: El consumo sigue estancado y acumula 6 meses consecutivos de caída. El índice de consumo privado registró en mayo una caída del 0,3% respecto de abril y un retroceso de 2,2% interanual. La mayoría de los indicadores vinculados al gasto de los hogares continúa en baja, mientras el crédito, las ventas minoristas y el consumo masivo muestran señales de desaceleración.
0: Rosario.
1: Lanzan nuevos talleres gratuitos para jóvenes en Rosario. Desde este miércoles 17 de junio quedó habilitada la prescripción online para nuevos talleres y propuestas de laboratorio tecnológico que comenzarán a dictarse en julio. Todo lo que hay que saber y los requisitos los encontrás en rosario3.com.
0: Tiempo.
2: 16 grados 2 décimas la temperatura a esta hora en Rosario, con cielo algo nublado, parcialmente nublado para la noche de hoy. Para mañana jueves, mínima de 10, máxima de 13. Atención, la probabilidad de lluvias aisladas según el Servicio Meteorológico Nacional por la mañana y por la tarde, mejorando hacia la noche con una máxima que solo llegaría a los 13 grados. A las 18 y 16 ya te contamos lo que tenés que saber. 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
2: Bueno, tenemos información.
3: A ver, ¿qué información podemos dar a esta hora, Majo?
2: A ver, lo que podemos ver a esta hora es que va ganando Inglaterra, efectivamente, contra Croacia, ¿sí?
3: Ok.
2: Dos goles de Kane.
3: Ajá.
2: Un gol de Bellingham.
3: Sí.
2: Lo estoy diciendo bien, Juan.
3: Sí.
2: Y de Croacia tenemos dos goles de Musa. Ajá. Y de...
3: ¿De Musa la pizza?
2: De Musa, no, con ese.
3: Uy, qué rico, una Musa.
2: Ajá. Y de Baturina.
3: Ahí está, qué
2: ¿quién te ha visto y quién te ve, Baturina? Se metió un gol en Croacia.
3: Altos goleadores. Ahí los blancos están por... ¿Los blancos tienen que meter para ahí o para el otro lado?
2: No, para...
3: ¿Para el otro lado?
2: Claro.
3: Ah, no, no, ahí tienen que meter. Ahí, mira. Va el gol,
2: Casi.
3: ¡Arquerazo! Impecable, el arquero de Croacia. Impecable el arquero de Croacia. Acaba de tapar una jugada, casi se viene el 4-2.
2: Ahí va.
3: Va otra vez.
2: No, para.
3: El azul la sacó, listo.
2: Pero vos lo estás mufando porque lo estás cantando antes.
3: ¿Vos decís?
2: ¿Por qué?
3: Pero casi gol, mirá. Casi
2: a ver,
3: gol.
2: Hay que posicionarnos.
3: Sí.
2: ¿Dónde nos posicionamos? ¿En Croacia?
3: No, yo en Inglaterra que puse que gana Inglaterra 1-0.
2: Pero no.
3: Yo puse tu resultado 1-0 Inglaterra. Igual está ganando Inglaterra, tan mal no estoy.
2: Sí, está ganando.
3: Claro, me hacen echar el otro lado, está loco vos con lo que pusiste. Escucha, estoy pensando en los resultados de hoy. Me hizo dudar Juan Manovarini. ¿Vos qué pusiste, Majo? Tenemos Ghana y Panamá.
2: A ver.
3: Yo
1: tenés que andar adivinando el tanteo, ¿viste?
3: No, porque se me reían del otro lado. 2-2 puse yo y me dijeron no hay chance de que Ghana le gane a Panamá, ¿no?
2: ¿Y qué saben? Si Portugal y... Claro, todo puede pasar. O sea,
3: ¿Qué pusiste vos?
2: Pará,
3: a mí, yo estoy con ganas de editar todavía.
2: Ah, Inglaterra, yo puse 3 Inglaterra, 1 Croacia, bueno.
3: 3 Inglaterra,
2: 1 Croacia.
3: ¿Viste?
2: Austria tengo.
3: Sí.
2: No, pará, ya terminó este. No entiendo.
3: Para abajo tenés que ir a las 20. Mirá, gana Panamá.
2: No,
3: dice tu resultado.
2: Ahí está. Gana, yo tengo 2-2.
3: 2-2 también.
2: Empata con Panamá.
3: ¿Viste? Nuestra corazonada dijo 2-2. Y Uzbekistán y Colombia.
2: 1 y gana Colombia por 4.
3: 4-1.
2: ¿Puede ser? Puede ser. Sí.
3: 4-1 Colombia. Sí. Yo puse 2-0, gana Colombia.
2: Bueno, estamos de acuerdo que gana Colombia. Vamos a Colombia
3: todavía. Y con el 2-2, estamos los dos iguales. ¿Qué nos recomiendan del otro lado los que saben? ¿Lo dejamos así o lo podemos modificar? ¿Ya está? Porque puede modificar hasta
2: antes
3: del partido.
2: Sí, pero no.
3: ¿Ya está?
2: Claro, ya está, queda ahí.
3: Hoy hice 0 puntos con Portugal, República del Congo.
2: Tenés que morir en esa.
3: Que puse...
2: Claro, el Congo empató con Portugal, decíamos con Santi. Son cosas raras que pasan en el
3: fútbol. Puse que Portugal ganaba 3-1. Uno de los candidatos y empataron 0 puntos, dice ahí, por ejemplo. ¿Y Austria Jordania qué pusiste, Majo? Hoy, más temprano. Yo había puesto 2-1 y bueno, ganó 3-1. ¿Cómo?
2: Son rivales del lunes. Lunes 2 de la tarde. Yo puse 1-1.
3: ¿1-1?
2: Sí.
3: Así que tenés 0 puntos.
2: Claro, ahí. Austria del lunes y Jordania del sábado. Es verdad, son los dos rivales.
3: Claro.
2: Esto no lo teníamos nosotros anotado en nuestro...
3: ¿Qué dicen por acá?
2: Tengo que decir.
3: Les recomiendo que no hablen más de fútbol. Loco, pará. No pegan una. ¿Cómo que no?
2: ¿Cómo que no? Si yo voy en el puesto 13 del ranking.
3: Y yo voy en el puesto 16. Me estás ganando.

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1: Ahí está, Big One, La Conga con Silvestre, La Conga con Silvestre Dangón por acá. Quiero verte feliz, es el hit futuro que lo podés votar si te gusta. Gabriel nos dice, chicos, es verdad, como periodistas son muy buenos locutores. Y hasta ahí encima te digo.
0: Sí, hasta ahí nos trabamos todo, viste, los informativos te leemos así nomás, qué sé yo. No sé.
1: Hacé todo por la mitad, así podés hacer todo.
0: Es lo por lo que nos pagan.

0: Resumen de noticias. 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

0: muy pedidos los chicos de Moratti. Lo estamos escuchando en este momento, 20 minutos para las 7 de la tarde, haciendo Tu Cárcel, esta reversión. Y queremos saber qué andan haciendo ustedes a esta hora, cómo están después del partido de ayer. Ajá. Del triunfo, 3 goles metió Messi, muchísimo.
1: Impresionante.
0: Me quedé dormida en el segundo tiempo.
1: ¿Cómo te quedaste dormida?
0: Sí, me quedé dormida.
1: ¿En serio?
0: Sí, me quedé dormida. Y me fui levantando cuando iban algunos, cuando habían algunos cambios, cuando escuchaba un gol, me iba levantando y me volví a dormir.
1: ¿Quedaste en la cama del partido,
0: no,
1: digamos?
0: Sí, qué desastre.
1: Ay, no.
0: Pero bueno.
1: Yo por eso.
0: Después estudié.
1: Yo por eso digo, no tengo, no quiero tener televisión en la pieza. Ah. Porque te pasa eso, ¿viste? Lo que ponga es como si estás muy cansado, te quedas dormido.
0: Tal cual.
1: En cambio, si estás levantado en el comedor, es difícil que te. Va, hay gente que se duerme en la mesa, qué sé yo.
0: Sí, pero está entretenido igual, pero bueno.
1: Sí, sí.
0: Quedé dormida.
1: Vos dijiste, ah, total, ya ganamos. Listo.
0: Claro, me despierto, gol de Messi, me duermo. Sí. Me despierto, gol de Messi.
1: Gol de Messi. Gol de Messi.

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1: Esa. Vamos al WhatsApp de la radio, ¿te parece, Majo Giordano?
2: Me parece.
1: Sí, 341-340-3200. Tengo audios por acá. A ver en qué andan ustedes. Hola, ¿cómo va?
3: Chicos, buenas tardes. Acá volviendo con mis hijas y con la compañerita de la escuela.
1: Bien.
3: De adoptar a un perrito.
1: ¡Ah! ¡Qué lindo! Sí. Escuchame, mandá foto del perrito.
2: ¿Ya tiene nombre el perro? Porque me gustaría que le busquemos un nombre.
1: Es
2: si no
1: buena
2: tiene.
1: Idea, es buena sí. idea. Le buscamos entre todos. ¿Qué es hoy? Junio, Güemes.
4: Ya está,
1: hoy es Güemes.
2: Es verdad, Güemes,
1: claro.
2: Es verdad.
3: Estoy emocionado.
1: El perrito que se llame Güemes.
2: Que se llame Güemes, para mandarnos una foto, porque a veces desde las protectoras ya te lo dan con un nombre.
1: Con nombre,
2: ¿no?
1: Ajá.
2: Por ahí limón, melón,
1: no,
2: kiwi. Claro, nada, nada, decirle nada. Yo le voy a poner Güemes a mi perro.
1: Bueno.
2: Queremos saber qué onda.
1: Güemes, te va a quedar. Es gracioso, además. ¿Cómo se llama? Güemes se llama.
2: Güemes.
1: Lo recastamos el 17 de junio, día de Güemes, ¿eh? Así que, claro, hoy era el feriado, en realidad, que
2: claro,
1: se pasó para,
2: que se pasó para
1: el lunes que tuvimos. Así que bueno.
2: Bueno, mandanos fotos y vemos si le.
1: Por favor.
2: Si tiene cara de Güemes.
1: Sí.
2: O si tiene cara de otro...
1: De otro prócer.
2: De Lucas, capaz que tiene cara.
1: Cara de Manuel Belgrano, que ya se acerca la fecha también, 20 de junio, así que qué sé yo. Bueno, que nos cuente.
2: Que nos cuente. Bueno, por acá nos dicen, Majo, no fuiste la única, que te quedaste dormida. Yo también me quedé dormida, soy Mónica. No, pero ¿sabés lo que pasa? Yo me duermo muy temprano.
1: Ah, ok.
2: Yo a las 11:30, 12, como que me enloquecí, ya estoy durmiendo en la semana.
1: Y el partido terminó a las 12 cada noche, 12 y algunos minutos, claro.
2: Muy difícil.
1: Sí, sí, sí. Acá Argentina logró que Ale Orellano llegue una hora antes. Es impresionante lo que logra Argentina.
2: Y se vino con.
1: Y tuvimos los tres mirando el partido, con Maxi Ramírez, con Ale Orellano, así que
2: una
1: tremendo.
2: Cosa que no tiene frío nunca.
1: ¿Quién?
2: Ale Orellano.
1: ¿No tiene frío?
2: Está siempre en camisa.
1: Ah, bueno, pero acá está lindo.
3: Horrible,
1: ¿viste?
3: No me gusta.
2: No.
1: No, ¿cómo que no te gusta? Escuchame. Todavía cortando, viéndolos, dice por acá, desde las 2 de la tarde, temprano mandé mensajito, no lo pasaron. Pasa un tema de Ale Sanz, lo veo, por eso no te pasaron, porque Ale Sanz está medio complicado. Pero ¿sabés quién te puede pasar a Ale Sanz?
2: ¿Quién?
1: Majo Giordano, vos.
2: No, Maxi Ramírez te lo puede pasar.
1: Bueno,
2: yo voy a estar
1: con,
2: claro,
1: con vos en de otra vida.
2: Los domingos,
1: ¿eh?
2: Domingos.
1: Claro,
2: somos.
1: ¿Cómo viene de otra vida? ¿Bien?
2: Viene muy lindo, muy lindo. Lo estamos pasando lindo con Maxi. Va, al menos lo digo yo, no sé qué dice Maxi Ramírez.
1: No,
2: sí, nos mostraron la foto del perro.
1: Pará. La descargas vos ahí.
2: Ya puedo, la descargo, dale.
1: Sí, ahí está. Es muy chiquito. Lo único que vamos a decir es que para nosotros se llama Güemes. ¿Para qué mandó otro audio?
3: ¡Nombre! Perrita, perdón, perrita.
1: Ah,
3: y le pusieron
1: perrita.
3: Keila. Si tienen alguna idea mejor, escuchamos.
2: A ver.
1: Bueno, que empiecen a mandar. Vamos a pasar por YouTube. Vos avísame.
2: Aguantame.
1: Por YouTube vamos a pasar la foto de Keila, que es muy chiquita. Es cachorrita, creo.
2: A ver.
1: Que acaba de ser rescatada, adoptada por nuestros oyentes.
2: A ver, crucé los dedos a ver si me salió.
1: Uno. Dos, tres, a ver. ¡Sí! Mirá lo que es Keila, es muy chiquita, está durmiendo.
2: Es muy chiquitita.
1: Sí.
2: Keila, no sé, no me da vibras de Keila, me parece.
1: A mí no, a mí tampoco, pero tiene que ser nombre de
2: fémina.
1: De femenina, claro, de cachorra.
2: A ver, de vuelta.
1: No sé si es cachorra porque puedo crecer, Keila, pero es muy chiquita. A ver, ¿cara de qué tiene?
2: Tiene cara de... Me gusta así que sea un nombre.
1: Simona.
2: De Simona.
1: ¿No te da cara de Simona? Más que de Keila.
2: Igual Keila, ahora me estoy empezando a encariñar con Keila. Con Keila, sí.
1: ¿Te gustó Keila?
2: Me gustó.
1: A ver, alguno que tenga del otro lado alguna idea de Marta, dice que le pongamos. Que le pongan.
2: Claro. El perrito de la vida va a ser este, ¿sí?
1: Oh.
2: Marta, pasa que es muy chiquita. Es como los niños que le ponen nombre de grande. Decís, mirá, chiquita.
1: Me da mucha ternura. Milanesa, dicen acá.
2: Puede ser milanesa. Majo, no,
1: es como un marmolado, ¿viste?
2: Sí.
1: Es como negro y tiene como color marroncito.
2: Dulce de batata con chocolate le pueden poner.
1: Tiene cara de Susana esa perrita, dicen acá. Cara de Olga también tiene.
2: Olga, Octavia, puede ser.
1: Para los que están preguntando del otro lado, ¿de qué hablan esto? Vayan a YouTube. Este es el momento donde tienen que ir a YouTube, suscribirse para participar de la tele. Mira. Y de paso, ahí está Juanma, mirá.
2: Octavia puede ser. Claro, se llama Keila, el nombre original es Keila.
1: El nombre original es Keila, vamos a ver si le podemos cambiar el nombre.
2: Te digo que
1: con los oyentes de la vida.
2: Hasta ahora el que más me gusta es Keila.
1: ¿Sí? ¿Te gustó la que le pusieron ya?
2: Sí.
1: Macacha. Macacha.
2: Como la hermana de Güemes, claro.
1: ¿Cómo saben? ¿Macacha era la hermana de Güemes?
2: Macacha será.
1: Me gustó.

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0: qué buen tema. Tengo que estar nada de desterrar a la típica argentina. Es un temazo de la A a la Z, sí.
1: Es hora.
0: ¿De qué personaje se van a ir con Los Ángeles Azules? Es parte de la superlista y lo podés seguir votando porque se lo merece.
1: Bueno, me da miedo que lo compare con la típica argentina, porque capaz que lo escuchamos de acá un año,
0: no,
1: más o menos.
0: No, me encanta.
1: La típica argentina no se va más de la superlista, es increíble.
0: Que no se vaya.
1: Sí,
0: que no se vaya.
1: Che, estamos hablando de cositas. Estamos poniendo el nombre a una perrita que fue recién rescatada. Estamos viendo por YouTube. Qué hermosa que es. Acá hay alguien que dice que se llame Bella, como la de la peli de Sus Bellas a Casa. Es igual a Bella. Yo no la vi a la peli, pero acabamos de buscar y es igual. Hay que admitirlo. Sí. Así que Bella me gusta también, ¿eh?
0: Bueno, entre otros nombres, porque es una cachorra, es hembra, dicen Bonita, Nala, Eva, Pupi. Bueno, estamos buscando un nombre de esta perra, ¿sí? Se llama Keila.
1: Por ahora, Keila. Para mí le van a cambiar, ¿eh?

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0: Omar Gurs con Ñengo Flow, esto es Forever Tugantel, abriendo esta nueva hora, 7 de la tarde, 6 minutos, y tenemos información importante de tránsito a esta hora en la ciudad de Rosario, ¿sí? Presten atención, si están en circunvalación o si tienen que agarrar circunvalación, hubo un choque en Avenida Circunvalación y Uriburu, a la altura de Uriburu, mano al sur, ¿sí? Así que circunvalación, altura Uriburu, choque, mano al sur por circunvalación. Si vas a agarrar o si ya estás ahí congestionado, vas a tener que tener paciencia a que se libere el tránsito.
1: Perfecto, estoy congestionado.
0: O estás en el tránsito congestionado.
1: Ahí está. Digo, si está congestionado, estoy acá, sí, la verdad que...
0: Pero, para, repasar.
1: Tráeme pañuelito, por favor.
0: ¿En serio esto, loco?
1: Tráeme pañuelito.

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1: Estados Unidos difundió el texto completo del acuerdo con Irán. El documento busca poner fin a la guerra y desbloquear el estrecho de Hormuz. Anunciado el pasado domingo, se firmará oficialmente el viernes próximo en Suiza.
0: Economía.
2: Una familia de 4 integrantes con vivienda propia necesitó en mayo 1.600.000 pesos para no ser pobre en Rosario. La usina de datos de la Universidad Nacional de Rosario difundió los valores de la canasta básica alimentaria y la canasta básica total para toda la ciudad. Durante el quinto mes del año se dispararon los precios de verduras y se registraron bajas en frutas.
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1: Prisión preventiva para el portero del jardín de Empalme Graneros, imputado por delitos sexuales contra menores. El juez Rafael Coria ordenó que permanezca detenido durante 90 días. La fiscal Antonella Valente le atribuyó 3 hechos vinculados a 3 niños, aunque confirmó que existen más de 11 denuncias que continúan bajo investigación.
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2: 16 grados 2 décimas la temperatura a esta hora en la ciudad de Rosario, 71 el porcentaje de la humedad, cielo algo nublado a esta hora, seguimos superando la máxima prevista para hoy miércoles de 15 grados, cielo parcialmente nublado para el resto de la noche con ráfagas de viento fuertes también anunciadas para esta noche. Mañana jueves, mínima de 10, máxima de 13, cielo nublado durante la madrugada y lluvias aisladas ya hacia la tarde-noche. A las 7 de la tarde con 14 minutos, ya te informamos, ahora seguís disfrutando las canciones que más te gustan.
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1: Vamos a repasar y refrescar la información de tránsito que tenemos porque están preguntando qué pasa en circunvalación a la altura de Uriburu, mano al sur, ¿sí?
2: ¿Y qué pasa, Majo? ¿Qué pasa?
1: Está congestionado porque hubo un choque, ¿sí? Así que refrescamos. Avenida Circunvalación, altura Uriburu, de mano al sur, hubo un choque, así que está totalmente colapsada Circunvalación en ese sector.
2: Acá, viste que hace un ratito estábamos con mensajitos tratando de buscarle un nombre a la perrita. Nos mandaron un nombre que acaban de rescatar una perrita, de adoptar una perrita y que se llama Keila, ¿no?
1: Keila.
2: Pero bueno, si tienen alguno para sugerir, nos decían, nosotros lo aceptamos. Empezamos a buscarle nombre a la perra, dicen por acá. ¿Y por qué no le ponen vida a la perrita, por ejemplo? Vos sabés que yo la pensé fuera del aire y le dije a Majo, que le pongan vida.
1: Vidita.
2: Vida y va a quedar por siempre de que se llama vida a través de la radio.
1: Claro, te estamos haciendo campaña para buscar un nombre y ponerle vida.
2: También muchos pensamos que era un perrito al principio y dijimos pónganle Güemes y muchos que estaban averiguando cosas sobre Güemes a ver que si le podían poner de alguna otra forma como que tenga que esté relacionado por el día de hoy.
1: Claro,
2: ¿no?
1: Sí. Está muy bien.
2: Por ejemplo, mira, yo había buscado hace un rato parientes de Güemes, pero para que se me fue.
1: A ver quién es. Habíamos dicho la hermana.
2: La hermana de Güemes, ¿cómo se llamaba?
1: Machuca.
2: Magdalena era la madre, por ejemplo.
1: Bueno.
2: ¿Cómo te ves,
1: Magdalena? Me gusta Magdalena.
2: Medio largo para llamarla.
1: Magdalena.
2: Magdalena, medio raro.
1: Sí, medio como que te empezás a trabar ahí.
2: A ver. Macacha era.
1: Macacha.
2: Macacha era la hermana. Macacha era la hermana.
1: Macacha. Macacha me gusta.
2: A mí no me
1: Macacha Güemes, ¿no?
2: No, para mí la vamos a condenar por siempre.
1: Macacha no, chau, queda fuera.
2: Margarita del Carmen Puch Velarde era la esposa de Martín Miguel. ¿Margarita?
1: Margarita.
2: Marga.
1: Me gusta Margarita.
2: ¿Te gusta Margarita?
1: Sí. Tiene carita.
2: Tiene carita Margarita, ¿eh? Así que, bueno, seguimos buscándole nombre a la Salta, si es por Güemes, dicen acá. ¿No te gusta?
1: No me gusta.
2: Salta. No, es complicado. Mirá, qué sé yo.
1: Y acá nos dan, opciones. En vez de Magdalena,
2: sí.
1: Maggie puede ser.
2: Ajá.
1: Sí, Maggie queda bien. Mira, voy a volver a pasar acá por YouTube la foto de la perrita que se llama Keila, pero le estamos tratando de buscar otro nombre porque
2: es otra. Chiquita, mira vos. Escúchame, igual Maggie me da más a nombre de gata, no sé por qué.
1: Ah, puede ser.
2: A nombre de felino. Pónganle Majo, dicen.
1: No, bueno.
2: La perrita Majo, no. Escúchame.
1: Mika tenía una perrita llamada Majo.
2: ¿Mika? ¿Qué, sí. Mika Migliore?
1: ¿Mika Migliore? ¿Posta? Sí, la única Mika que conozco.
2: ¿Cómo tenés ese dato? ¿Cómo tiene ese dato?
1: Ahora, fuera del aire te cuento.
2: Uy, no.
1: Porque es medio border.
2: ¿Posta? Me da un miedo. Un día entraste y te dijo Mika. Ah, yo tenía un gato, ¿qué tenía?
1: Creo que sí, era una perrita. Creo que me dijo perrita. Eso, pero yo lo sé de otra forma también.
2: Bueno, y no se puede contar por lo que sé.
1: No, sí se puede.
2: Javi de San Nicolás está presente y dice que está trabajando con la aplicación, que vio la luna. Y si le pone luna, dice la luna está hermosa, con una estrella muy cerca. Saludos. Y si le ponemos luna.
1: Luna.
2: Luna, luna, luna. Luna me gusta también, ¿eh?
1: Sabes que te quiero.
2: ¿Qué sé yo?
1: Bueno, mirá, por ahora me gusta Vida, Keila, que es el nombre.
2: Sí, para vamos a ir anotando porque si no nos vamos a olvidar.
1: Ay, habíamos dicho uno que me olvidé que estaba bueno también.
2: Marga, ¿no era? ¿Margarita?
1: Marga me gusta.
2: Margarita.
1: Marga.
2: Pará, Margarita. ¿Cómo el otro? Keila ya estaba.
1: ¿Keila?
2: Luna.
1: Luna.
2: Sí.
1: ¿Qué
2: otra habíamos dicho que nos gustó?
1: No, esos solos.
2: Margarita y Luna, me falta uno.
1: Marga, no.
2: ¿Ya está?
1: Sí.
2: Margarita y Luna.
1: Y vida.
2: Y vida por la radio, claro.
1: Sí.
2: Ahí está.
1: Lo que sí, no sé si.
2: Juanma, ¿tenés algo para aportar el caso este de hoy? Música, me dice. Bueno, está bien. Rose.
3: Con este tema.
1: Rosa. Juana.
2: ¿Juana? ¿Te gusta Juana?
1: No, también puede ser.
2: Juana.
1: Es buena.
2: Vení para acá. Juana, no, ahí no, Juana. ¿Así?
4: Hoy le

0: Un pacto, lo que suena por aquí, Jerry Mua con Lucky Brown. El pacto que tenemos con ustedes hoy es concedirle nombre a la perrita que acaban de rescatar, que adoptaron y que, bueno, estamos tratando de, no sé, de si le dejamos el nombre de Keila o si le cambiamos el rumbo.
1: Ahí está, tenemos que averiguar eso. Lo que sí, los dueños que la fueron a adoptar no nos dijeron nada. O sea, capaz que ya no están ni escuchando la radio.
0: Nah, debe
1: la
0: estar.
1: Vamos a tener que llamar en vivo y decirle, mira, este es el nombre de la perra ahora.
0: Sí, no, deben estar decidiendo, calculo yo, decidiendo entre uno y otro. Ese me gustó, ese no. Que nos manden mensajitos a ver si toman alguna decisión.
1: Ahí está. Claro. Y por otro lado, totalmente por otro lado, ahora a las 8 de la noche, media horita nomás, tenemos Panamá Gana por el grupo L. Así que también vamos a estar comentando ese partido.
0: ¿Y gana Panamá o no?
1: No. Siempre el mismo chi.
0: No, che. No sé.
1: Son básicos. Silvero, Jacob, todos hacen el mismo chi.
0: Pero yo puse que gana Panamá.
1: ¿Panamá Gana?
0: 2-0.

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1: 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Además, recorrió un criadero porcino y dialogó sobre los desafíos del sector productivo. 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
1: Resumen de noticias. En Victoria, el gobernador puso en funcionamiento la Brigada Forestal, una obra estratégica para el combate de incendios en el sur de la provincia y la región de Islas con una inversión superior a los 277 millones de pesos. Además, inauguró la ampliación del Hospital Geriátrico Dr. Domingo Cuño y entregó aportes al municipio para obras de mejora urbana en barrios vulnerables. El primer mandatario participó del 113 aniversario de General Campos. Durante la celebración manifestó que el mejor homenaje que podemos hacerle a aquellos primeros pobladores es encarnar ese mismo espíritu emprendedor y esa misma voluntad de construir que forman parte del ADN entrerriano. Frigerio inauguró una planta de alimentos balanceados en Asencamp. Durante la puesta en marcha de la nueva unidad productiva de la cooperativa La Ganadera formalizó la adhesión al régimen de incentivo a las nuevas inversiones. La iniciativa prevé una inversión de 3 millones de dólares, la creación de empleo y el fortalecimiento de la cadena productiva.
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1: Coral, quiero más. Sí.

0: Ah, por acá nos dice Gabriel, que nos quiere tanto, que dice: chicos, como periodistas son buenos locutores, muchas pero gracias, son unos genios. Ajá. Tendrían que haber estado en la apertura del Mundial.
1: Tenés razón.
0: ¿Por qué no? Porque no entiendo por qué no locutamos todos los partidos. Bueno, ahora el lunes.
1: ¿Por qué no reaccionamos en vivo? El lunes con Santi Jacob. Bueno, pero Santi...
0: Santi sabe, sí, no.
1: O sea, amigo, eso no, amigo. Ah,
0: eso hace falta, amigo, eso no va.
1: Sí. Roja, amigo, así que bueno.
0: Bueno,
1: así.
0: Lo llevamos también a Juanma Novarini. El lunes, si nos vamos...
1: El lunes Juanma mira en su casa. Mira, los que trabajamos anoche acá...
0: Ah,
1: vos venía
0: la tarde, Juanma.
1: Miramos el lunes en nuestras casas el
0: partido. Mirá qué lindo, bueno.
1: Y porque ya nos tocó ayer.
0: Ya está. Es una y una.
1: A Santi le va a tocar los dos próximos partidos acá.
0: Sí, el sábado le toca a la noche.
1: El
0: ¿verdad?
1: Sábado a la noche, exactamente, a las 23. Y el lunes a la tarde.
0: Y
1: toca, a veces toca, a veces no.
0: Toca, la suerte es loca.
1: Exactamente. Bueno, un ratito seguimos eligiendo nombre para la perrita. A ver en qué quedamos. ¿Les parece? Vagabundo, lo que llegamos.

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1: Vamos a repetir info de tránsito a esta hora. Tenemos, hubo un accidente en circunvalación a la altura de Uriburu, mano al sur. Al parecer una moto y un auto y está congestionado. Sí, hay largas colas de espera para el desvío. Esto es accidente en circunvalación a altura Uriburu, mano hacia el sur.
2: 341-340-3200. Vamos al WhatsApp de la radio. Mira lo que nos dicen por acá. Ojalá los traigan para el Mundial 2030 que se hace en la Argentina, dicen. ¿Eh?
1: Ah, puede ser.
2: Así que en ese tenemos que estar, Majo, sí o sí.
1: Tenemos que estar relatando el
2: partido. Periodistas enviados.
1: Yo no quiero ser comentarista. Sí. Quiero relatar el partido.
2: ¿Qué será? ¿Te pusiste a pensar que será nuestra vida en el próximo Mundial? Yo voy a tener 34, claro, tengo 30. Y vos vas a tener 30 y moneda también,
1: 25.
2: ¿O no? 25. Sí. Vos decís que seguiremos acá, ya estaremos grandes y nos pasarán para otro lado. No,
1: para Bra, vos en tu mundial anterior estabas acá.
2: Yo estaba ingresando acá.
1: Ah, estabas ingresando.
2: Sí.
1: Y ahora seguís acá.
2: Y ahora sigo acá. ¿Vos dónde estabas? ¿En el mundial anterior?
1: No sé. No, en el mundial anterior nada que ver. Recién estaba por empezar a estudiar locución.
2: Mira, ahí está. Te imaginaba que en el mundial siguiente se iba a estar acá trabajando.
1: No hay chance.
2: Qué bárbaro.
1: Pero bueno, y en el mundial 2030, qué sé yo, imagino un poco mucho más grande en nosotros.
2: Sí.
1: Qué sé yo, vos vas a tener casa propia.
2: Yo espero tener casa
1: propia. Y un auto.
2: ¿Tendremos hijos o no tendremos hijos, por ejemplo?
1: Puede ser. Y ya vamos
2: allá. Sí. ¿Vos decís que sí?
1: Sí, yo creo que sí.
2: En edad de...
1: 4 años. Me tengo que poner a ahorrar ya. Qué miedo.
2: Tendremos.
1: Ya me abrumé.
2: ¿Qué sé yo? ¿Ya nos casaremos o no nos casaremos todavía? ¿Vos decís que no?
1: Yo no creo.
2: 4 años. Yo voy a estar de 5 años y medio con Sofi.
1: Capaz que vos sí te cases.
2: ¿Vos sí?
1: Vos sí.
2: ¿Decís vos que?
1: Sí. Vos te vas a tener que casar.
2: Sí, bueno, pero en 10 años, ponele.
1: Somos 4 años.
2: ¿A los cuántos años te tenés que casar?
1: A los años que quieras. Hay gente que está 20 años con una pareja y se casa recién ahí. Hay gente que está 2 años y se casa.
2: Y se casa.
1: O menos incluso, imagínate. No sé. Así porque no le convence mucho.
2: No me convence. Yo a los 10 años recién.
1: Bueno, a los 10 años me voy a casar.
2: Lo de los hijos vamos a ver qué onda, porque claro, uno se pone grande después. Pues si 34 es una buena edad para tener hijos o no, ¿qué onda?
1: Me gusta que dicen, Majo, con 25 años no tengas hijos. Bueno, está bien. Entonces,
2: ustedes nomás le creen que va a tener 25 años.
1: No, sí, porque el Mundial 2030 voy a tener 25 años y está bien, soy muy joven. Va a ser un mamá adolescente, voy a tener.
2: 25 más cuánto, ¿qué va? ¿Qué dicen acá? Yo me casé al año y ya me separé. ¿Te das cuenta? No voy a seguir el ejemplo de nuestro oyente.
1: 6 años de casada.
2: 6 años de casada estuvo.
1: Bueno, pero eso.
2: Eso porque se casó al año.
1: No, pero.
2: Si se casaba a los 10 años, era otra cosa, ¿viste?
1: Es relativo eso, Silvero, porque hay gente que puede estar un montón. Es igual que el noviazgo. Que voy a decir, yo estaría un año conociendo a una persona.
2: Supongamos.
1: Es mucho tiempo, un año.
2: Pero yo me tomo el tiempo.
1: Silvero
2: porque
1: lo maneja.
2: Yo me tomo mi tiempo porque tengo mi explicación y te la voy a dar en un ratito. ¿Por qué me tomo tantos tiempos?
1: ¡A la flauta!
2: La explicación en un rato, ¿te parece?
1: Me parece.
2: Bueno, bien.

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2: Imborrable a esta hora de NFM Vida, de la mano de Intoxicados con el Piti, está saliendo el sol.

0: Matías Valdés, con Uriel Lozano, hagámonos de todo y también casémonos temprano.
1: No. Chicos, 10 años después tenés que casarte. No.
0: Yo me casé a los 3 años de estar de novia, nos cuentan por acá. Menos. Y acá seguimos, 18 años que seguimos casados y estoy escuchándolos mientras espero que mi niño termine su práctica de fútbol. Bueno, ahí tenés.
1: Mira, yo tengo mi respuesta de por qué espero tanto para ponerme de novio, por qué espero tanto para casarme, porque en la vida he ido muy rápido.
0: ¿Apa?
1: Y me di contra la pared. Sí, y me... Estas cicatrices que vos ves acá, estas cicatrices son las que me dejó la vida marcada por ir tan rápido, por conocer a alguien y ahí a la semana ya ponerme novio. Entonces, ¿qué pasa? ¿Qué la vida me enseñó a que hay que ir más lento.
0: Silvero.
1: Así que casate después de los 10 años de estar de novio, ponete novio después de un año de conocerla o conocerlo.
0: La vida es un segundo.
1: Sí.
0: No lo desperdicies.
1: Por eso no
0: la desperdicies. Casate ya.
1: No.

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0: Actualizamos información de tránsito que están preguntando. Avenida Circunvalación y Avenida Uriburu, mano hacia el sur, accidente, un auto y una moto, ¿sí? Así que nosotros también esperamos al WhatsApp 341-340-3200 cualquier actualización de este accidente que hubo en Circunvalación y Uriburu, repito, mano al sur.
1: María Becerra, Lucky Brown y Jerez Klein haciendo que ganas de comerte, los encargados de abrir esta nueva hora y última hora en la que estamos todos juntos, como dice mi amiga Majo Giordano. Los tres juntitos, última hora, pero nosotros saben que seguimos hasta las 12 de la noche, ¿eh? Está Majo Giordano, Juan Manuel Barini en controles, de este lado Nico Silvero. Sí, ¿y qué más?
0: Y nueva hora.
1: Y nueva hora.
0: Última
1: con,
0: hora como
1: claro, exactamente. Y hablando de casamiento, de noviazgos, ¿qué onda? ¿A partir de cuándo te pones de novio y a partir de cuándo te casás? Y historias que nos van llegando del otro lado.
0: Ay, escucha acá. Sí. A mi negrita la conocí 24 días después, le propuse compromiso y estamos 7 meses después construyendo un hogar.
1: Ah, bala, 24 días, 7 meses después. ¿Qué?

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0: 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Argentina.
1: Javier Milei recibió en Olivos autoridades del Banco Mundial. El encuentro se produjo luego de que el organismo aprobara un paquete de financiamiento por 2.000 millones de dólares para Argentina.
0: Rosario.
2: Alerta nacional por el robo de una cápsula radiactiva en Rosario. Este martes por la tarde se reportó la faltante de una fuente de calibración compuesta por cesio 137 de una institución médica del microcentro. Se trata de un elemento muy usado en medicina para diagnósticos y tratamientos oncológicos. Su incorrecta manipulación puede resultar extremadamente peligrosa para la salud, aunque desde el gobierno nacional aclararon que en este caso el riesgo es muy bajo.
0: Deportes.
1: La solución que Lula da Silva encontró para levantar a la selección de Brasil. Con la picardía que lo caracteriza, Lula no dudó en tirarle un palito a sus propios futbolistas. Estaba pensando en contratar a Messi, fue lo que dijo.
0: Tiempo.
2: 13 grados 5 décimas la temperatura a esta hora en Rosario, con cielo ligeramente nublado. Para lo que resta de esta noche, se espera cielo parcialmente nublado. Mañana, ¿qué va a pasar? Mínima de 10, máxima de 13, nublado por la madrugada, lluvias aisladas por la mañana y por la tarde, y cielo nublado hacia la noche. 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
1: A las 8 y cuarto de la noche tenemos un montón de mensajes por acá. Nos cuentan su historia de amor. Chicos, yo no me casé, pero llevamos 20 años juntos con mi pareja. Mira, de tu equipo,
2: Silvero. Como si te hubieras casado, sí.
1: Ay, Dios.
2: Sí.
1: Nos conocimos con 14 años. Mira, y todos decían que íbamos a durar poco y acá estamos con 4 bellos hijos. Pero conozco una pareja, mira cómo se pueden sacar mano, que llevaban 4 años juntos, se casaron hace un mes. Y se separaron.
2: ¿Viste? Por eso no hay que casarse.
1: No, bueno.
2: Ya está, ya me convencieron de que no hay que casarse. ¿Para qué tengo audios por aquí a través del 341-340-3200? A ver qué nos dicen, qué nos cuentan. ¡Hola!
3: Todo eso son un poroto al lado mío. Yo me casé a los 11 meses y me junté a los 4 o 5 meses. Me junté a los 5 meses y a los 11 me casé. Ya llevamos 8 años de matrimonio.
2: Bueno, va bien.
1: Van 8 años.
2: 8 años de matrimonio.
1: O sea,
2: está
1: funcionó.
2: No sé. Cuando llega viejo y estén juntos, ahí vamos a ver si funcionó.
1: Pero
2: vos
1: no podés medir todo así. Tenés que medir en el hoy lo que está pasando ahora.
2: No me convence.
1: No,
2: 11
1: bueno.
2: meses, no me, ya me tenía que haber casado yo. No va. A ver, ¿tengo otro?
1: Tengo. Yo, mirá,
2: Sí, dale.
1: Sí, con mi actual nos pusimos de novio a los 3 meses.
2: Ajá.
1: Empezamos a hinchar con casarnos. Nos casamos un año después y ahora van 17 años de casado.
2: ¿Cómo es entonces?
1: A los 3 meses se pusieron de novio, ¿sí? Es la teoría que yo...
2: La tuya, digamos. Sí, la que yo apliqué, pero no estoy de acuerdo.
1: Bueno, y al año de conocer, o sea, de ya ser novios,
2: ajá,
1: se casaron.
2: Al año.
1: Y ahora llevan 17 años de
2: casado. Esto me va a traer problemas cuando vuelva a casar. Esto me va a traer problemas. ¿Cómo va? Buena noche.
4: Hola, Radio, ¿cómo están? Mi historia de amor. Nos conocimos en octubre. En diciembre, 26 de diciembre, nos pusimos de novios.
2: Ah, 2 meses.
4: 19 de enero empezamos a convivir.
2: 3 meses.
4: 27 de julio nos casamos.
2: Ay, qué rápido todo, por Dios.
4: Este año cumplimos 8 años de matrimonio.
2: Otro que está 8 años. A los 9 se separan.
1: No seas así.
2: A los 9 años
1: qué
2: se separan.
1: Malo,
2: el año que viene, separados.
1: Qué malvado.
2: Sí. Es más, yo sé por qué se van a separar.
1: ¿Por qué? A ver.
2: Porque ella no lo aguanta a él. Sí, estoy viendo la foto de perfil, como lo mira y dice, no te aguanto más.
1: Lo mira con cara de basta, flaco, estoy harta de vos.
2: Sí, así que el año que viene, los que llevan 8 años este año de casado y se casaron muy temprano, este año se separan.
1: Basta, qué malo que es. Mirá que soy yo, pero...
2: Vos sos la antiamor en teoría, pero
1: claro,
2: bueno.
1: Pero tengo...
2: Hoy me convertí yo porque no quiero casarme.
1: Bueno, no te cases, pero...
2: A los 10 años recién me puedo casar.
1: 10 años es mucho.
2: Voy a tener 40, escúchame.
1: Ay, me pone mal 10 años.
2: No, pará, no voy a tener 40 porque hace un año y medio... Voy a tener 38. No está mal. No es una. ¿Viste?
1: No, pero pará.
2: ¿Te das cuenta?
1: Por la boca muere el pez.
2: Sí. Voy a grabar esa parte. No está mal.
1: No, porque no está mal, pero pienso que es mucho 10 años. Uno se aburre.
2: Yo soy un adolescente de 30 años.
1: Yo soy adolescente. Chicos, con mi amor Martín nos conocimos por equivocación.
2: ¿Montserrat?
1: No.
2: Ok.
1: Escúchame, por equivocación.
2: No es Sanchi, ¿no?
1: No. Y terminamos juntos en 3 meses de noviazgo. Ya estábamos viviendo juntos. Imagínense, 25 años juntos y 4 hijos. La mayor Mili, 24 años, Marti, 23, bueno, nos va diciendo. O sea que empezaron de casualidad.
2: Sí.
1: A los 3 meses ya se pusieron de novios.
2: Me gustaría saber cuál fue la equivocación, ¿no? Porque ahorita nosotros somos chusmas. Y es como que si no, a nosotros nos tirás así y vamos a agarrar eso. ¿Cuál fue la equivocación? ¿Qué pasó ahí?
1: Claro, queremos saber. O sea, se encontraron en un lugar donde no tenían que encontrarse.
2: No la vamos a dejar pasar a esa, así que cuéntenos, Mira, yo lo conocí y me casé a los 6 meses, dicen por acá. Llevo 28 años de casada.
1: Bueno.
2: ¿Pero sos feliz o no?
1: Bueno,
2: ¿todo bien?
1: Pará, porque sos feliz es injusta la pregunta.
2: ¿Por qué?
1: Porque la felicidad no es un estado de ánimo permanente.
2: ¿Cómo que no?
1: Y no, Nico, o sea, vos...
2: ¿Sos feliz con...
1: No existe.
5: Cuando tenés razón.
1: Claro, está, sí. Juanita Dieter, ¿no?
2: ¿Cómo está?
1: No existe la felicidad eterna, o sea, uno tiene momentos de felicidad y momentos donde no está feliz.
2: Ajá. Qué sé yo, para mí
5: estamos,
2: si te casas, tenés que, no te dicen felices para siempre.
1: Pero por eso, está
2: y
1: mal.
2: Y que van a comer perdices, sí.
1: Y en la salud y la enfermedad.
2: Claro. No existe eso, entonces.
1: Y después tiene fiebre y no lo aguantas más porque no se levanta de la cama.
2: Entonces, ¿mentira? No me caso. Si no voy a ser feliz por siempre, no me caso.
1: Si te vas a casar.
2: No.
1: Chicos, nos pusimos...
2: Yo creo en un cuento de hadas.
1: Si te vas a casar.
2: No.
1: Pero antes de los 10 años te tenés que casar.
2: Pero tengo que ser feliz por siempre, si no.
1: No,
2: yo quiero ser feliz por siempre. Siempre, escucha.

0: Mirá, dicen por acá, chicos, eso de no querer casarse
1: sí.
0: es cosa de escorpianos.
1: ¿Qué? Ahora ya metimos a los signos.
0: Mi marido es escorpiano sí. y nunca se quiso casar.
1: Hola, marido, ¿cómo andás?
0: Nos fuimos a vivir juntos el año al año de ponernos de novios y llevamos 12 años juntos con una niña hermosa, pero no quiere casarse.
1: No se quiere casar.
0: Y se fueron a vivir al año de estar juntos.
1: Está bien, pero porque el escorpiano, ¿sabes qué? Ya la pasó, ya se dio contra la pared en alguna relación anterior, entonces no quiere darse contra la pared con vos.
0: Pues, para.
1: Somos así, somos intensos, pa, pa, pa, y después como que la vida te enseña que tenés que poner un freno. A que tenés que ir despacio.
0: Bueno.
1: A que ir rápido no te sirve de nada. Lo importante, ¿sabes qué es?
0: ¿Qué es?
1: Llegar a destino.
0: No, pero
1: para todos los que están viajando.
0: No, claro.
1: Para todos los que están viajando.
0: No me chamullés con eso de no. Lo importante es que estemos juntos.
1: ¿Vos me estás diciendo que yo soy chamullero?
0: Poné el gancho.
1: ¿En serio me estás diciendo que soy chamullero?
0: Sí, escorpiano.
1: Qué feo.

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0: Bueno, acá hay alguien que está en desacuerdo con lo que dijeron de Scorpio.
1: A ver.
0: Estoy en desacuerdo con lo que dijeron de los escorpianos. Dice Nati, yo soy Scorpio, siempre quise casarme y mi pareja también, ¿viste? ¿Te das cuenta?
1: Ah, bueno, ahí va.
0: Nosotros nos conocimos por Instagram y al mes estábamos viviendo juntos. Ya pasaron casi 4 años. Tenemos casa propia y un bebé hermoso. Nos falta casarnos, pero por razones de fuerza económica, ¿eh? Así que bueno, ahí está. Al mes, mira. Ok,
1: bueno, debe ser porque quieren una fiesta un poco grande, pero por la economía.
0: Sí.
1: Alquila una casa en Funes y te casás.
0: Bien, ya pasaron 4 años y bueno, dale un año, un par de años más y se va a dar contra la pared.
1: Dale Nati, 10 años.
0: Scorpio, que no es tan de Scorpio como parece, como un año, un mes ya se puso de novia.
1: A los palos.
0: ¿Cómo te parece? Bueno.

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1: Bueno, tengo saludos, tengo mensajes, tengo un saludo muy especial por aquí, ¿eh? Hola vida, holi chicos, soy el chino cuñado de Nico, no mi cuñado, sino cuñado de Nico Chianello, mi peluquero. Con Ceci, un año de novios y 19 años juntos y dos hijos, y todavía no nos casamos, dicen por acá. Un año de novios y 19 años de juntado. O sea, tuvieron un año y ahí dijeron, che, vamos a convivir, claro. Y hace 19 años que están juntados y todavía no se casaron. Pero además hay un dato, es el cumple de Ceci hoy, así que quiere que le mandemos un saludo. Y además, de parte del chino, dice que la ama un montón y que está muy contento y muy feliz por estos casi 20 años en pareja. Así que muy lindo. Bien. Hermano, chino, es el momento ahora de sacar el anillo y pedirle matrimonio. Ya que estamos o no.
2: A, sí. A los 20 años de último.
1: A los 20.
2: Sí, falta un año
1: cuando
2: más.
1: Bueno. 20 años, bueno, está bien.
2: Feliz cumple para Ceci.
1: Chino, es tu momento. Hacete viral. Dale con la radio de fondo. Así que bueno, esa es buena.
2: Que mande un audio el chino.
1: Que mande un audio diciendo, acá. ¿Te querés casar conmigo?
2: Dale, chino, quedan 15 minutos. Manda un audio pidiendo el casamiento a Ceci, que hoy es su cumpleaños.
1: Escúchame, chino. Y además, otra cosa. El audio que suene bien, por favor, porque el audio que me acaba de mandar el chino es un desastre. Se escucha todo de fondo. Así que. No sé por dónde anda, pero le mandamos un abrazo al chino y a Ceci, feliz cumpleaños, ¿eh?
2: Ahí está. Bueno, sí. Esperamos el audio del chino, entonces. Sí. Nosotros seguimos leyendo mensajes.
1: Ajá, Vida, le metimos mucha presión, me parece, ¿no?
2: No importa. Vida, yo no coincido con lo de no querer casarse, que es de escorpianos. ¿Por qué? Sí. Mi novia es de Escorpio y el que no se quiere casar soy yo. Ay, hermano, estás perdiendo. Llevamos 9 años de novio y con una hermosa nena de 5 años. Para mí así estamos más que bien.
1: Ahí está.
2: ¿Sabes qué chocante que es? Esto sí, ya lo pienso, no sé, no tengo experiencia. Pero qué chocante debe ser que tu pareja se quiera casar y vos le decís, no me quiero casar. Mm. Qué chocante. ¿Qué
1: eso hacer? Es como los hijos, digamos.
2: Claro.
1: Son proyectos de vida diferentes, más allá. Hay gente que se separó por estas cosas. Porque uno quiere una cosa, el otro quiere otra. Y decís, bueno, che, no queremos lo mismo.
2: Pero me parece que está bien.
1: Yo soñaba con el cuento de Disney y no va.
2: Claro.
1: ¿O no?
2: Claro, pero lo mismo en cualquier proyecto. Si no coincidís a futuro y te tenés que separar.
3: ¿Qué pasó? ¿Te asustaste?
1: Qué debate, ¿eh? Mirá lo que dicen por acá, chicos. Soy Brian de Bermúdez. Estoy con Mirro, mi novia preciosa, con la que hace 12 días tuvimos a nuestra hijita Amelia. Ay, me asusté, digo, hace 12 días nos conocimos, ya están de novio. Hoy se cumplen 1 año y 10 meses que estamos juntos. Rápido, igual tuvieron la nena, pero no, ¿quiénes somos para jugar? Nos conocimos por Tinder, nos pusimos de novios a los pocos días y a los 5 meses ya estábamos viviendo juntos oficialmente. La cara de Majo. Aunque yo me quedaba en su depto, ni bien se mudó a mi ciudad. Fuimos al palo y no nos arrepentimos de nada. Lo importante es que sea con la persona indicada.
2: Bueno, está bien. Entonces,
1: lo dirá el tiempo.
2: Y les deseamos lo mejor de los éxitos. Me pongo un poco nerviosa porque hay un niño en el medio. Entonces esperamos que realmente sea una historia que termine bien para todos.
1: 1 año y 10 meses. Yo estoy hace 1 año y 7 meses con Sofi. Estamos lejos de los hijos y demás.
2: No, sí.
1: Pero bueno, qué sé yo.
2: No sé.
1: Ay, qué cosa. Qué cosa la vida.
2: Qué cosa la vida.
1: Qué cosa esta charla de hoy, sí.
2: Mi marinovio es de Escorpio y me hace el mismo chamullo, que no importa casarse. Chamullo. ¿Qué vos estás haciendo, señor Silvero?
1: Escúchame.
2: Es un chamullo de la A a la Z.
1: Yo no es que no me quiero casar porque va a quedar como que no me quiero casar. Yo dije que hay que tener un tiempo prudencial de 10 años para casarse.
4: Estoy desesperada.
1: 10 años de novio mínimo y ahí empezar a charlar del casamiento.
2: Pero a ver, la vida va muy lento, según lo que vos me planteás, porque te pondrías de novio recién al año de conocer a alguien.
1: Sí.
2: ¿A cuánto tiempo te irías a vivir?
1: A los 5 años. Y a los 10 nos casamos, olvídate.
2: Igual lo de vivir yo ahí te lo banco, porque yo también soy un poco de mi espacio.
1: La convivencia es complicada. Sí.
2: Y te casarías a los 10 años recién.
1: O sea, 1, 5 y 10. No está mal. Lo está pensando. Ojo que le voy a terminar convenciendo.
2: No, la de casarse ya fue. La de novio.
1: Más despacio. ¿Por qué ir tan rápido y chocarse contra la pared? Y después se te va todo al...
2: Ah, mirá qué bien lo que te preguntan por acá.
1: ¿Qué dicen? A ver.
2: ¿Sos así de prudente para todo? Te están preguntando.
1: Soy así de prudente para todo.
2: Es buena la pregunta. Ojo, no es mala. Porque lo van conociendo también a Nico con esto.
1: Cuando me contrataron de la radio, 4 veces me llamaron. No me convence. Quiero más plata, hasta que, bueno, acá estamos ganando millones. Sí. Es así.
2: Che, mirá, por prudencia. No es mala la pregunta. pregunta que te hacen. Ojo, conociendo al conductor de
1: bebida. Sí, de entrevista de repente.
2: Entrevista a Nico Silvero.
1: Sí. ¿Algo más?
2: No preguntan más nada, pero está bien que te lo pregunten para saber. Sí, chicos, nosotros nos casamos a los 6 meses que nos juntamos.
1: Ajá.
2: Ya cumplimos 11 años y tenemos 4 hijos. Él es de Libre y yo soy de Libre. Me encanta que ya van metiéndolo.
1: Ya se están metiendo los signos, ya se, esto se nos está descontrolando. Acá Matías y Silene, 2 años de novios y ayer 15 años juntos, 2 hijos. ¿Cómo 2 años de novio y ayer 15 años juntos? No entendí. Matías y Silene.
2: Ah, juntados, ¿será de viviendo? De...
1: Ah, puede ser. Pero dos años de novio y ayer 15 años juntos.
2: Está raro.
1: Está raro.
2: Igual yo te banco con esa de los... La de 5 años en convivencia te la banco.
1: ¿Sí? Sí. ¿Es lo único que me bancás?
2: Es lo único.
1: Y al año ponete novia. Te va a ir bien así. Ella

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0: interesante ahora.
1: Bueno, sí, está muy interesante, pero sí. Te lo dejo a vos, Silvero.
2: Pero escúchame, tengo respuesta de Ceci, que está cumpliendo años, que es hermana de Nico Chianello, pareja, no sabemos, del chino. Escuchá, a ver.
3: No, Nico, ahí lo escuchamos, pero no te vayas por las ramas del casamiento, que hace 20 años que estamos así, estamos bien.
2: 20 años. Mandáselo,
3: chino.
2: Ahí está, mandá. Me ha llegado, escuchame. No, para mí no es hermana Nico Chianello, Nico Chianello vive en el mundo de Disney, ya se casó, hizo un fiestón. Bueno. Ceci dice que no, yo quiero la fiesta nomás. No se casen legalmente, hagan la fiesta por lo menos cuando cumplan 20 años.
1: Lo que sí me gustó de Ceci es cómo ella manda la relación.
2: Se nota quién manda, ¿no?
1: Mándaselo, chino, dale, mándaselo. Yo estoy bien así, no tengo ganas de casarme.
2: Claro, así el otro dice todo que sí, claro, 20 años van recontra bien, escuchame.
1: Ay, bueno, me despido con este audio y nos vemos mañana a las 3 de la tarde. Muchas gracias a todos, se quedan con Juan Manuel Marini, con Nico Silvero en la voz. Y nos vemos mañana, 3 de la tarde y 6 de la tarde con ustedes.
2: ¿Seguimos debatiendo?
1: Chau, Escorpiano. Casate.
2: No me caso, no. Ay.